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1: Llegó la hora de las noticias, 8 de la tarde, un minuto. Les cuento que el descarte del presidente José Antonio Kast de avanzar con indultos durante septiembre volvió a tensionar al oficialismo. A 5 meses de la llegada del gobierno a La Moneda, en la derecha crece la inquietud por la falta de definiciones respecto de una de las promesas que marcó la campaña presidencial. El malestar es especialmente fuerte en el Partido Nacional Libertario ante la decisión del Ejecutivo de mantener la fórmula de evaluar las solicitudes individuales caso a caso. La colectividad comenzó a poner sus fichas en una segunda alternativa, el proyecto de indulto general que se tramita en el Congreso. En ese contexto, el jefe de bancada libertario, Cristóbal Urruticoechea, pidió una señal política del mandatario que va a permitir avanzar con la iniciativa y advirtió que los indultos son fundamentales para respaldar a quienes deben cumplir funciones de seguridad. Nos vamos a la región de Los Ríos. Les cuento de una presunta estafa que fue denunciada en Valdivia, donde sujetos estarían haciendo pasar por trabajadores de aseo para solicitar dinero en distintos domicilios de la ciudad. La situación fue advertida por los propios funcionarios de Aseo y Ornato, donde el presidente del sindicato de Interempresas Unión de los Trabajadores, David Canto, en conversación con la radio señaló que desde hace unos días han recibido información sobre personas que se hacen pasar por trabajadores de la empresa Neo Green y que acuden a diferentes barrios y poblaciones de Valdivia con la intención de pedir dinero. Por último, les cuento que la tensión entre Chile y Argentina por el Estrecho de Magallanes ha generado un conflicto interno en La Moneda, donde el ministro de Defensa, Fernando Barros, reveló avances en las negociaciones, generando malestar en Cancillería al comunicar públicamente detalles que se manejaban con cautela. La discrepancia surge en cómo abordar esta situación. Defensa enfatiza la dimensión estratégica y militar, mientras que Cancillería busca mantener el diálogo abierto con Buenos Aires. El contexto se complica con la visita del presidente José Antonio Kast a Magallanes, coincidiendo con la polémica sobre la soberanía del estrecho. La llegada del político argentino Milei plantea un desafío para Kast, quien debe mostrar firmeza sin generar más confrontación. De esta forma, nosotros cerramos nuestro boletín informativo de las 20 horas aquí en Punto 7. Y por supuesto, quédate para escuchar El Romántico de las 8.
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0: ¿cómo estamos? ¿Bien? ¿Quedaron bien? Relajaditos, tranquilitos, papá. 8:09 de la tarde. Oye, me estaba acordando de los trabajos que nos hacían hacer cuando estábamos en el colegio, ¿se acuerdan? Usted, por ejemplo, fue de las personas que le tocó pegar papelitos para armar una bandera chilena. Tenía que hacerlo pelotita, ir pegando los papelitos y armar la bandera chilena, miércoles. Ahí nos tenían a todo el curso pegando papelitos en nuestra bandera chilena. ¿Cómo es que se llaman guirnaldas? ¿Sí? ¿La guirnalda dieciochera también? ¿Cómo? Guirnalda. ¿Guirnalda? Guirnalda. Ya, ver esas cuestiones que cuelgan. También blanco, azul y rojo, cuando te hacían jugar a la gincana, cuando los profes de educación física te hacían bailar cuecas. Un montón de cosas entretenidas que se venían para esta fecha, guatón, donde yo tenía mi 7 asegurado. Y nos vamos a ir a nuestro pasado. ¿Qué era lo que a usted le tocaba hacer en el colegio para el 18? ¿Era el que recitaba el poema? ¿Era el que adornaba la sala? ¿Era el que bailaba cueca? ¿Qué cosa les tocaba hacer a usted en el colegio?
1: Cuando nos hacían dibujarle los copigos a los cachos de las vacas y para la vea de donde está en los talleres.
0: ¿En serio? Oh, eso nunca lo hice yo, en los cachos de las vacas, y después se tomaba ahí chicha en cacho.

0: pregunta. Buenas tardes, qué lindo escucharte. Déjame contarte que me encontré con un amigo tuyo, Charlie Badulaque, y te dejó muchos, muchos saludos. Obviamente desde el más allá.
1: Desde el Charlie más allá. Badulaque, qué lindo es siempre. Muchas gracias, don Charlie Badulaque.
2: Ah, yo era la que leía, siempre. ¿Quién puede leer el texto? No, Alejandra. No, me encantaba las comas, los puntos, las tildes, todo.
1: Eso, Alejandra. Mira, Karinita, hermoso atardecer por Viña del Mar, la Clau. Me encanta la Clau porque siempre me manda mensajitos, me manda fotitos y me muestra cómo está en Viña.
3: Buenas tardes, señoras y señores.
4: Ah, no, es el amigo de Arturo Marino Benito. Era el que hacía los volantines. Yo era el que hacía los volantines y adornaba los volantines porque dibujaba en el papel el volantín. Como a mí me gusta el dibujo.
1: Claro. Tiene personalidad. ¿Cómo dice? Es un hombre muy práctico con las manos. Oye, si no es fácil dibujar en estos tiempos menos. Ya, pero no se ponga creativo.
5: Karinita, ¿cómo está ahí? Jorge Araya de Viña.
1: ¿Cómo estáis, Jorgito?
5: Trabajando todavía. Sí, tenemos para rato. Dos choritas más. Pero aquí estamos, generando, acumulando impuestos para pagarle a los niños, para que los niños jueguen a los políticos. Qué bonito. Ya, pues, está buena la música. Y después de las 9, los sigo escuchando, si tengo para rato. Un abrazo, está rico Viña, está primaveral ya. Las chiquillas se pusieron chala aquí. Chala y faldita y chorro. Imagínate. Y los cabros con la musculosa. No, está todo muy lindo. Tengo dos semanitas, dicen que no va a llover. No sé si va al 18. Así que capaz que tiremos un piquerito unos dos días.
1: Oye, esposo, si nos vamos pa' Viña mejor. Me dicen que está muy rico el tiempo allá en Viña del Mar.

0: está de 12 a 1 con eso, con los monachitos y tontitos, y el cumpleaños en la noche.
1: Hola, hola, mi cari bella, qué gusto escucharte. Nosotros llegando de Santiago, que fuimos a dejar a la mamita, nos fuimos en la madrugada, pero ya llegamos acá a Los Ángeles, así que un poquito cansado, pero satisfactorio el viaje. Y a mí me tocaba hacer, sí, todo eso que dijiste, yo era cero de artes manuales y esas cosas, pero tenía que hacerlo igual, me quedaban horribles, pero había que hacerlo nomás.
2: No quedaba de otra si era tu nombre. O era... O iba y por un 7 o iba y por una anotación positiva.
3: Cari, a mí me tocó hacer remolino y aprender una poesía de no sé qué tantas estrofas y aprender y cantar la canción esa que dice: mi banderita chilena,
2: banderita tricolor. Yo creo que nuestro presidente está orgulloso de nosotros. Don Luis.
4: ¡Uy! También te está mandando un cariñoso saludo el oso Yogi para estas fiestas patrias. ¡Uy, amiga!
2: Oye, qué maravilloso. Saludos para el oso Yogi, que también escucha Radio Punto.
5: Faltó Arturito de la Vega Central.
2: Arturito de la Vega Central, porque hoy estamos saludando a todos los Arturitos que están de santo. Yo no me acordaba que mi tío Carlos es Carlos Arturo. ¿Sabías tú eso? Sí, pues.
6: Igual hacíamos volantines de bolsas de basura. Y cuando ya éramos los únicos que le dábamos los volantines.
2: En alguna oportunidad de mi vida me tocó ser candidata a reina. No estamos hablando de eso, jugando. La dispersión en persona.
7: Participaba en la gincana, me gustaba el saco, el correr con el saco.
2: Correr en saco
7: y
2: ya.
7: Y con las manos amarradas. Eran dos que corrían con los sacos y con las manos amarradas. Nunca llegábamos, pero siempre nos caíamos. Y también con el huevo en la cuchara.
2: ¿Ya?
7: El huevo en la cuchara también se me caía. Nunca llegué, nunca gané ni un premio.
4: Seré la gata
2: bajo la lluvia.
8: Hola, Karinita, muy buenas tardes. Acá el amigo Pancho. Eso que le mandé ahí por WhatsApp, eso me tocaba hacer a mí allá por mi linarito amado. Meta cueca con ojo también, el Cali. Y a lo que ha pateado, ¡oye, oye! ¡Ay, ay, ay, ay!

0: intenté hacer el otro día y no podía. ¿Cuatón, cómo era?
1: Y a lo que ha zapateado, oye,
2: Karinita, quiero enviar un saludo a mi primo Luis Arturo, que está en Nueva York, Estados Unidos. Avíseme para grabar este mensaje, este saludo, para enviárselo por WhatsApp.
0: ¿Cómo? Ah, ya. Milton, te aviso que lo voy a tirar nuevamente para que lo puedas grabar, ¿ya? A la cuenta de uno, a la cuenta de dos y a la cuenta de tres.
2: Karinita, quiero enviar un saludo a mi primo Luis Arturo, que está en Nueva York, Estados Unidos. Avíseme para grabar este mensaje, este saludo, para enviárselo por WhatsApp.
0: Bueno, este saludo es para ti, Luis Arturo, de parte de todo nuestro gran equipo de Radio 7, directo para Nueva York, Estados Unidos. Luis Arturo, muchas felicidades, ya que hoy en Chile es tu santo. No sabemos qué tan santo serás, pero es con mucho amor y cariño de parte de toda tu familia de Punto 7 y de parte de todo el equipo de Radio 7.
1: Ay, que no entra nada, ¿no? Así como que, ay, cariñita, que así, acuérdate los días, cariñita, y ¡ay! ¡Ay! ¡Ay!
3: A ver, Karina, ese saludo lo tiene que haber enviado en inglés. Repítalo, por favor, en inglés,
0: oh,
3: en inglés.
0: Ok. Hello, Luis Arturo.
4: Igual quiero mandar un saludo a Luis de Estados Unidos. Hi, Luis. My name is Felipe. I'm from Los Angeles. Nice to meet you. I have a good time here in exploring the beautiful mountain we have.
0: Yeah, my fucking man. No, eso no se dice. I'm sorry. Meu paseo.
5: Ay, niño de la tierra, escúchame. Tú que has conocido nuestro ayer. Ah, no, ese es Espartaco, no Arturo. Me equivoqué.
1: Vamos, pariente, así que vamos poniéndole los gritos a la yegua nomás, no sentando las vacas para allá nomás, y que. ¡Hóngale!
0: Oye, me acordé del papá de una compañera que tenía. El tío hablaba así mismo, te lo juro. Y yo le decía, ¿qué dijo tu padre? ¿Cómo le entendí? ¡Qué maravilla! 8 de la tarde, 19 minutos. Estamos recordando lo que nosotros hacíamos en el colegio, nuestros trabajos manuales, decorar la sala, bailar cueca, jugar la gincana y una infinidad de cosas que nos hacen hacer los profes hoy. Como que se lucen con nosotros, sobre todo en este mes. Los dejo junto a Nicky Jam, está bien. Aquí, en Punto 7.

0: 7. 8 de la tarde, 27 minutos. Ya estamos juntitos, juntitos. Queda poquito, solo nos queda media horita de programa. Y nos viene a ver. Vosé se llama Arturé. Vosé se llama Arturé, fala portugués. A usted le hablo. ¿Fala portugués? ¿Ah? No, fala portugués. ¿Qué pasó? Saluda a la people, saluda a toda nuestra people. Le quiero presentar a mi amado esposo, Juan Alberto Aravena, que me vino a acompañar esta tarde un ratito y es que me viene a buscar para irnos a nuestra casita. ¿Y fala portugués? Ya que están todos hablando en inglés acá.
1: Tengo mucho fome.
0: Oye, soy súper entretenida. Ah, yo pensé que me está diciendo usted muy fome.
1: Tengo mucho fome.
0: Ah, ok. Estamos aprendiendo idioma ya que todos están hablando en inglés también, por cierto, amigo Pancho. ¿Cómo andas, che, Carlitos?
2: Hola, hola, buenas tardes o buenas noches, chinita Karina Gutiérrez. Por este lado, che, Carlitos, le mando saludos mis colegas a usted y a todos los locutores y auditores de la radio Punto 7. Yo soy Punto 7. Bueno, quiero mandar un saludo también a un primo mío, Arturo Lampes Vallejo. Así que está desde Oromático. Trabaja, imagínese dónde trabaja, en la funeraria San Cristóbal.
0: En la funeraria San Cristóbal.
2: Un ángel, un ángel. Así que un saludo para él. Y para todos los que estamos escuchando en un profesor de la cinta Karina Gutiérrez, que nos da mucha información. Con mucho cariño, Che Carlito.
0: Grande Che Carlitos. Aloncito, ¿cómo andas?
3: Es impópido, compañero. Yo, ¿por qué viste que me va a acordar de mí?
0: ¿A qué más tengo por aquí, amigo Pancho?
3: Yo no me vendo por plata, por oro ni patacones. Soy más feliz que un zapallo nacido entre los melones. Soy torito en mi rodeo, torazo en rodeo ajeno. Siempre me he tenido por bueno. Salgan otros a cantar y veremos quién es menos. ¡Ay, ay! ¡Ay, ay!
0: ¿Cómo voy a hacer eso, grito?
3: ¡Ay, ay!
0: ¡Ay, qué chiste!
4: Hola, Karinita, buenas tardes.
0: Muy
4: buenas. Yo quiero saludar
0: tardes.
4: El día de hoy, primero de septiembre, a todos los oficiales mayores de Carabineros, activos y retiro. Un gran
0: activos
4: abrazo para cada
0: retirados.
4: Uno.
0: Saludos a todos los suboficiales, entonces, pues. Nos escuchan harto, aunque ustedes a veces no los crean, aunque a veces ellos estén calladitos ahí. Yo sé que nos están escuchando. Los tengo identificados, cabros.
4: Karinita, cierre, ya se vaya.
0: No, todavía no, me queda media horita más con ustedes. Así que nosotros nos vamos a ir una pausa ahora. Los voy a dejar junto a Bersuit. Esto es Tomo. Aquí en Punto 7.

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0: 8 de la tarde, 37 minutos, nosotros ya disfrutando de nuestra última media hora. Recuerden que mañana nosotros estamos desde muy temprano juntito a ustedes, desde las 6 de la mañana, partiendo con Juliancito, ya después mis coleguitas de 9 a 1, de 1 a 3 nosotros para Valdivia, ¿cierto? De 5 a 7 Temuco y de 7 a 9 de la noche. Mañana, para no perderme, ¿a quién tenemos que saludar? Hoy día saludamos a los Arturo, mañana tenemos que saludar a Moisés. A los Moisés vamos a saludar. Hoy está de santo el tío Moisés. ¿Usted conoce algún Moisés? ¿Al de la Biblia? ¿Sí? Muy bien.
1: Moisés.
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3: Ya, amiguita Karina Gutiérrez, acabo de contar y me acabo de dar cuenta que ya cumplí la metita, así que voy a echar combustible. Sí, me voy para la casita de descansar, a descansar conmigo, así que nos estaremos escuchando el día de mañana. Muchas gracias por tu compañía, me divertí mucho de robar, así que ahí estamos. Bien, ahí vamos. Y vamos, que descanse, cuídese, saludo ahí a su family. Nos estaremos escuchando el día de mañana. Adiós.
0: Chao, chao.
4: Ay, aquí en Vilcón se llueve, oiga, la pura gana de tomar. Ay, no me digas nada.
0: Se llueven las ganas, mira, viene allá.
5: Cariñita, pero no sé si a ustedes les tocó algún auditor cuando nos tocaba hacer puntillismo.
0: ¿Ah?
5: Que era con una aguja o con un palito de esos mondadientes, y teníamos que llenar una bandera chilena con papel de volantín y pegamento. Eso sí que era trabajo.
0: De eso precisamente yo estaba hablando. De eso precisamente yo decía, ¿cómo los profes no van a cachar que uno se cansa? Y claro, era para tenernos entretenidos nomás ahí. ¡Eso!
6: Me voy despidiendo de este día, gracias a Dios por esta vida sana. Que llegue bien a su casa, Karinita. Nos escuchamos nuevamente mañana.
0: ¡Eso!
7: Karinita, ¿cómo estás? Buenas noches.
0: Buenas noches.
7: Paquear, tapado en mosca.
0: ¿Quién?
7: Sinceramente, está mal. Por sus buenas pilsen nomás.
0: Ah.
7: Para quedar más o menos canibalado. Por su buen pintorio. ¿Ah? Para recordar más o menos el cuerpo. ¿Ah? Esa es la idea. Saludos.
0: Saludos.
8: Hola, Karinita.

0: Y chao, Karinita, ahí te estuve escuchando. Ningún reporte por acá por los Puerto Montt, solamente lluvia. Nada más. Un abrazo para todos los que estuvieron en la escucha. Y si puedes colocar un temita de Antonio José a un milímetro de ti, porfa. Gracias.
1: Guatón, ¿usted tiene un milímetro de ti? ¿Usted tiene esa canción, un milímetro?

0: para que usted nos cuente qué está haciendo a esta hora de la tarde. Vamos, guatón. No te creo, ¿por qué no lo tengo? Me están bromeando. No, todo se pudrió, ya nada vale. No puede ser. Lo intenté, guatón. Ya, familia, quiero que nos cuenten. Siendo exactamente las 8 de la tarde con 47 minutos.
1: ¿Qué estás haciendo a esta hora de la tarde?
0: ¿Qué están haciendo a esta hora de la tarde? ¡Llénenme el WhatsApp! ¡Llénenme el WhatsApp!
1: ¿Qué estás haciendo a esta hora de la tarde?
0: ¿Qué están haciendo a esta hora de la tarde? Y esto dice más o menos así nomás.
2: Trabajando equipo, metiéndole con todo, pero contento.
3: Mira, yo me bañé recién, me voy a poner el pijama y me voy a acostar.
0: Muy bien, ahí me quedó bonito. ¿Y usted? ¿Qué está haciendo a esta hora de la tarde? ¿Ah?
1: ¿Qué estás haciendo a esta hora de la tarde?
4: Karinita, saludos. Yo aquí recién llegando a la casa, después de un día largo de trabajo. Ya mañana empiezo a comprar las cosas para el 18. Pipeño, helado, granadina, carnecita, de a poquito para llegar heavy, heavy, heavy, pulento al 18.
0: Eso, mírale, un hombre precavido vale por dos, dicen por ahí,
5: ¿eh? Bien, Karencita, Jorgito.
6: ¿Cómo está, querida? Espero que esté bien. Oiga, mi amigo Arturo, que le dicen el genio. Donde hay una botella, parece.
0: Ah, sí. Nosotros teníamos un amigo que le decíamos Chagalú. Veía luego alguna casa de un amigo y allá partía también. Mi amigo Chagalú.
7: Vos que andas diciendo que se debe hacer. Vos que andas diciendo que hay mejores y peores.
0: Hay un más tengo por aquí. La pregunta es, ¿qué están haciendo a esta hora de la tarde?
1: ¿Qué estás haciendo a esta hora de la tarde?
8: Oh, mi caricari, aquí estoy sufriendo porque se cayó el sistema de la Edenre.
9: Que viene el Nona, tenemos que Edenre.
8: Así que no estoy sufriendo,
0: no.
8: Ayúdame.
0: Sufra.
10: Hola, cariñita, buenas noches. Aquí yo llegando a cocinarme para después tomar once y acostarme. Es un gusto escucharte todo el día, lo escucho a ustedes en mi trabajo y aquí en mi casita. Que llegue bien a tu casita, saludos.
0: Saludos, besos.
11: Chita Cari, Arturo Alessandri, el presidente de Chile.
0: Claro, muy bien.
12: Tía Cari, ando tratando de ver si es que hay algún supermercado abierto todavía. Porque
0: ahí está,
12: puta que estoy cagado de hambre, no he podido comprar nada.
0: Un sanguchito.
12: Absolutamente nada, y aquí en Valparaíso completito. Como cierran todo temprano. Che, tu Mario.
0: Pero
12: tengo
0: amigo,
12: hambre, tengo hambre.
0: Parece que tiene mucha hambre el amigo. Vaya a pegarse un bajón a algún restaurante abierto mejor.
13: Trabajando de Uber aquí por el lado de Villa Alemana. Saluditos.
0: Villa Alemana presente, saluditos.
14: Chinita Karina Gutiérrez, en este momento estoy aquí en la Avenida Argentina con Pedrón para ir a buscar unos pasajeros a un viaje especial. Nos vemos, con tu cariño, Che Carlitos.
0: Aguante, Che Carlitos. ¿Qué está haciendo a esta hora de la tarde?
15: Trabajando. InDriver, por acá, InDriver.
0: Karinita,
15: no ha pasado el anterior.
16: Karinita, los vamos a empezar a despedir. Todo muy bueno programa, entretenido. Que llegue bien la casita y lo estaremos escuchando mañana si Dios quiere. Y también aprovechar de darle las gracias a mi pariente Hugo por saludarme en el día de mi santo.
0: Qué lindo.
16: Como dijo él, de santo no tiene nada, pero no sé qué tendrá. Algo habrá de santo.
0: Algo habrá.
16: Cambiar el nombre.
0: Claro.
16: La cadenita que llegue bien a casita, que descanse. Yo soy un cédito.
0: Saluditos.
15: Yo acá manejando en la aplicación, así que voy a tomar mi pasajero que tengo aquí en la cuenta de Balmaceda y me desplazo hacia Yamuco, sector de Tijuana.
0: Perfecto.
17: Aquí camino de la casa, Karencita. Acá. Uy, uy.
18: Uy, uy.
19: Yo, Karinita, haciendo trajes típicos de Chinita.
18: Trajes típicos de Chinita, mira qué lindo.
19: Falsos, falsos, falsos y falsos.
18: Porque son falsos, falsos, falsos. Oye, ya qué bacán. ¿Cuántos trajes tiene? ¿Alcanzará para que me haga uno a mí? ¿Cuánto saldrá?
20: En una clase, Karinita, y justo se me cayó el Zoom.
18: ¡Oh!
21: ¡Karinita bella, que descanse! ¡Saludos!
18: ¡Saludos!
21: Desde la que se iba escuchando la radio para zona corazón a todo cohete. Yo puse mi celular más fuerte, Karin. ¡Eso! ¡Saludos!
18: Estamos compitiendo con la corazón, no, eso, mi arcaño.
22: Vine a buscar a mi linda mujer a su trabajo. Para llevarla a mi casa porque ha trabajado todo el día.
18: Pobrecita.
22: La espero con una cena increíble.
18: De tener un hombre que nos mantenga y que nos dé la vida que merecemos.
23: Estamos celebrando que pasé agosto con 52 añitos.
24: Karinita, trabajando duro para hacer hasta ese 18, pues, Karinita.
18: Claro,
24: y hasta pues. Luquita, a chancho.
25: Y Tacana Sorno, yo me estoy echando una buena, una buena feita porque ahorita estaba para
18: No me asuste, pues, que no queremos seguir bloqueando a nadie. No, pero está bien, bien, bien.
26: Karinita, el naranjo en el cerro nos da naranja, pero en el bajo hay esperanza. 100 años que te pasaban que te buscaran, mamía, te buscaran noche y día y hasta que contigo hablaran. Y lágrimas derramara por este feliz camino y este será mi destino de padecer por tu amor. Soy tigre cordillerano, fui león de otro lugar, soy siempre en Portugal y la mar soy ballena, fui de jardín de Azucena, y escucha saca teniente, y en España fui intendente, y en la Roma acabo primero,
18: amigo,
26: en Coquimbo un buen minero, y en la España presidente. Y soy tigre cordillerano en la cordillera al mar, y tengo una espada para salir a triunfar.
18: Muy bien, qué lindo, hijito.
27: Buen sueño.
18: Muchas gracias.
27: Saludos a mi amiga Maca y a mi mamá.
18: Saludos para la amiga Maca, saludos para la mamá, saludos para todos los que están escuchando la radio. Pues. Oye, el manso bajón que se está pegando hoy, Jacqueline. Aquí le está sacando pico el amigo de Valparaíso. Ahí tiene bajón, pues. Manso sándwich.
28: Karinita, aquí yo, la yerbatera de Villa Génesis, enviándole saludos a todos los Arturos. Que yo conocí a un Arturo de trabajar en la Vega, Tellada, allá vendía ropa con la señora. Muy buena persona él, muchos años lo conocí. Y así, a todos los Arturitos ahí, saludos.
18: Saludos para todos los Arturitos, familia, me voy. Lo dejo junto a los fabulosos Kaila, que esto es el genio del dub. 7. Aquí en punto 7. Chao, cuídense. Chao, mi amor. Nos vemos.
29: Amor.
18: Cuídense. Despídase, pues.
29: Chao, chao.
18: Hasta mañana. Me voy a la capilla.
29: A la capilla.
18: Mi nombre es Karina Gutiérrez.
29: Karina Gutiérrez.
18: Opción número uno.
29: Opción uno.
18: Chao nomás.

0: número uno a Capilla.
1: A Capilla.
2: Buena, hasta mañana, gracias por el programa, gracias, buena.

0: Saludos al lobo.
1: Gracias.
2: Un saludo a todos los santiaguinos que venimos aquí a hacerle la pega a los de acá.
0: Ay, me morí.
3: Lobo, Alberto, lobo, atente, atente, lobo.
0: Por la chita que pasó pronto la hora. Chao, Carlita.

y volvemos. Publicidad lista y seguimos con lo mejor de la mañana. 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

0: Ya estamos listos.
1: ¡Ya estamos!
0: Señoras y señores, muy buenos días. Ya estamos listos por acá para comenzar con este único, espectacular, imitado, pero jamás igualado, sensual. También sensual. Show de la mañana, edición del día miércoles 2 de septiembre. De todo corazón por acá, espero que se encuentren increíble. Espero que hayan pasado una linda noche. Yo recuerdo que me quedé zeta. Es que a veces despierto en la noche, pero me quedé zeta, así que me siento absolutamente descansado hoy. Con la gana así como de correr una maratón. ¡Estamos full! Un abracito para toda la gente del sur de Chile, pasando por Los Ángeles. ¿Qué tal Temuco? Valdivia. Osorno, Puerto Montt, Ancud y también Castro, que nos sintonizan en la FM. Y para toda la gente que está en la aplicación también, la pueden descargar ahí en el celu como radio.7 y listo. Habilitamos también el WhatsApp, ustedes se pueden comunicar con nosotros para interactuar, dejar reportes en ruta, alguna situación complicada, algo que nos quieran contar. Facilito.
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0: También contarte que el día de hoy estamos saludando a todos los Moisés. Si usted conoce algún Moisés, bueno, ellos están de santo. Grande Moisés, ¿ah? Grande, grande. Todo listo, todo preparado para arrancar el día de hoy con este show de la mañana. ¿Qué pasó?
3: Hola Julián, buen día. El terror de las vecinas. Espero que tenga un buen turno hoy. Vamos al habla.
0: Tan cariñoso nuestro auditorio. Muy bien, vamos a comenzar el día de hoy con este homenaje a Selena Quintanilla en la voz de Raquel Bustamante. Solamente temazos. Bienvenidos. Punto.

gracias, gracias, gracias, no se molesten, gracias, gracias, gracias, un abrazo, gracias. Come on, let's go. Gracias. Muy bien, exactamente las 6:12. ¿Les gustó, no? Ahí estábamos comenzando.

0: cerrando con ese homenaje a Selena Quintanilla en la voz de Raquel Bustamante. Puros temazos, ¿ah? Vamos a revisar lo que pasa con la calidad del aire y también con el tiempo, ¿les parece? Muy bien, vamos con la calidad del aire. Tenemos hoy buena calidad del aire en Los Ángeles, Temuco, Padre de las Casas y también Valdivia. Tenemos la condición regular en Osorno, Puerto Montt y Puerto Varas. Respecto a lo que es el tiempo, ojito, hoy en Los Ángeles, máxima de 15 grados, cielo cubierto, con algunos chubascos, sobre todo en la mañana. Temuco y también Padre de las Casas, máxima de 14 grados, cielo nublado, a ratos parcial y también con algunos chubascos débiles. Valdivia, máxima de 12 grados, cielo nublado con algunos chubascos. Osorno, máxima de 12 grados, cielo nublado, chubascos y probable tormenta eléctrica en la tarde. Puerto Montt y Puerto Varas, máxima de 11 grados, cielo nublado, chubascos y también probable tormenta eléctrica. Cerramos con la isla de Chiloé, Ancud y Castro, máxima de 11 grados, a ratos nubosidad parcial y también a ratos algunos chubascos aislados. Sí, también recordando lo que comentamos hace poquito, que el día de hoy estamos saludando a todos los Moisés que están de santo. ¡Grande Moisés! La pica el tío. ¿Han ido a la pica el tío Moisés alguna vez o no? Se pasa bien ahí, ¿ah? ¿Eh? Ya no más, y como te decía, WhatsApp completamente habilitado, disponible, conversemos, interactuemos a esta hora.
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0: Dicen por ahí, somos pocos pero buenos. ¡Hola!
2: Hola Julián, aquí se reporta Jim Morrison de Corral.
0: Jim Morrison.
2: Aunque no lo creas, voy a ir a buscar pega a San Carlos de Mariquina. Carlos de Mariquina, hay un dato de una buena parada de planta. Así que a los que están atentos a las 11, allá. Así que aquí voy de Corral, pues vamos, levantándome tempranito para agarrar la barcaza de las 7. Bendiciones y suerte, que nos vaya bien, pues. Yo buscando pega. ¿Qué? ¿Qué?
0: Bueno, un saludo para Jim Morrison. ¿Sabes qué, amigo? Estoy seguro que te va a ir espectacular hoy. Estoy seguro que vas a encontrar esa oportunidad que estás buscando. Así que ¡vamos! Con toda la actitud, Jim Morrison. Por acá tengo a nuestro gran amigo Luis Lagos. ¿Cómo anda, Luchito? ¿Todo bien o no? Mi gran colega que... Oye, Luchito, ya, pues las chiquillas están esperando un audio tuyo. Con tu voz sensual. Dice, saludos, un abrazo tremendo. Grande Luis Lagos, preparando el turno en un ratito más para comenzar para Osorno y parece que Los Ángeles el día de hoy también. Un abrazo tremendo, colega. ¿Qué más? ¿Qué más? Acá dice, buenos días Julián, saludos para ti y todos los puntos 7. Yo analizando si me quedo en cama o voy a capacitación. Difícil, amiga. ¿Sabes qué? Quédate en cama nomás, relájate. Relájate, yo hablo con tu jefe. Yo voy a la capacitación por ti, ¿te parece? Y después te mando un resumen. Relájate, amiga. Te mando un abracito.
3: Hola, ¿qué tal? Soy Luis Lagos, tu animador de punto 7. Tócame la caracola.
0: No, la voz de Luis Lagos es un poquito más prendida. Hola, hola, hola, ¿cómo están todos? Soy Luis Lagos. Un abrazo tremendo. Aquí lo tenemos, po.
4: ¿Cómo estás, Julián? Te mando un abracito, compadre. Saludo a toda la gente de Punto 7. Y hoy día estoy para Los Ángeles y Osorno, 7 de la mañana en vivo. Voy camino al estudio, ¿ah? Voy camino al estudio para estar a las 7 a 9 para Los Ángeles y Osorno.
0: ¿Viste? Ahí estamos. Oye, ¿por qué dices para el estudio si trabajas en tu casa, mentiroso?
4: ¡Ay, soy mentiroso!
0: Así que, amigos de Osorno, amigos de Los Ángeles, desde las 7 de la mañana van a estar ahí con Luis Lagos. ¡Grande, Luchito! Abrazo, ¿ah? Juanita, hola Juanita, dice por acá, buenos días Julián, tomar desayuno y se nos viene un día largo, largo. Yo soy un 7, abrazos amiga.
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0: cuesta, sobre todo cuesta cuando uno sabe que tiene un día largo, cuando uno sabe todas las cosas que tiene que hacer durante el día, ¿cierto? Tanto trabajo, trámite, y uno piensa hasta ahora, oh, pensar que voy a terminar como a las 11 de la noche. Pero vamos que se puede. Ah, la Irene dice por acá, espero el resumen, Julián. No te preocupes, amiga, si yo dije que iba a ir por ti, es más, hasta un regalo, al lado del resumen va a ir un regalo que te voy a enviar. ¿Ya? Claro.

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0: Oye, me estoy tomando un tecito calentito, rico, rico, rico, ¿ah? Saludo a toda la gente que está tomando desayuno a esta hora, a toda la gente que comparte en una mesa. De hecho, yo ya tengo hambre, pero está todo cerrado aquí. Todas las panaderías cercanas a la radio, todo cerrado. El día que yo sea dueño de una panadería, a las 4 de la mañana ya voy a estar atendiendo a mis clientes. ¡No a las 8! ¡Sí! Oye, voy a revisar la prensa, a hacer un resumen de lo que ha pasado. Amigo Celta, hola.
1: Julián, la están tirando con balde en Labranza.
0: Eso estaba viendo por acá en un video que nos deja Celta. Agüita, agüita en Labranza, hola.
2: Buenos días, Juliancito. Saliendo de la República Independiente de Solchol, Temuco, Metrenco. Vamos por el ombligo de la semana.
0: ¡Vamos!
2: Bendiciones para todos los puntos 7. Somos un 7 y tú.
0: Eso, ahí estamos con el amigo Arsenio, como todos los días, con ese ánimo que lo caracteriza. ¡Grande Arsenio!
3: Hola, Juliancito, buenos días. Buenos días,
0: mi hola, chico. Patita.
3: ¿Cómo estás? Y yo súper, súper bien. Ayer es genial. Fue a un spa que era acá en Los Ángeles. Es genial, genial. Tiene muchas cosas. Estuve como pata en el agua. Todo el día.
0: Qué rico.
3: Todo el día, hasta como las 3 de la tarde. Genial, sí. Agüitas calientes, natación, spas, todo lo que concierne a eso. Sauna. Lo único que me faltó fue que me hicieran masaje, pero estuvo muy bueno, muy bueno. Así que fue para la próxima, iré de nuevo. Así que es muy genial.
0: Qué
3: así
0: rico.
3: Que hoy día relajadamente a trabajar, sin dolor, sin nada. Así que nos escuchamos.
0: Qué rico ir a un spa, relajarse. Saludos, Patita. ¡Te envidio! Pero sanamente. El día de ayer también llegué muy cansado a la casa y mi spa fue estar media hora bajo la ducha caliente. Está rica el agua. Quizás fue una irresponsabilidad por el vital elemento. Dicen por ahí los expertos que el agua no hay que desperdiciar. Lo siento, fui un irresponsable ayer. Necesitabas agüita caliente en el cuerpo. Lo siento. Vamos a revisar la prensa. Ayer estábamos revisando noticias y quedamos todos helados con esto. Es que fue heavy, ¿eh? Fiscalía dijo que informó oportunamente y personalmente al alcalde White de amenazas en su contra. Ayer se conoció que el indio Juan, capturado también, estaba preparando un atentado contra la autoridad comunal de San Bernardo, en contra del alcalde Christopher White. Y ahí es donde uno queda para adentro. Oye, ¿lo iban a asesinar? O sea, no es para menos. Y tras amenazas, alcalde White afirmó que el crimen organizado no puede ganar. En tanto, el fiscal regional occidente, Marcos Pastén, también abordó esta situación judicial que obviamente hoy va a seguir siendo tema en las noticias. Heavy, heavy, heavy. Ah, oye, a todo esto felicitar también el trabajo de inteligencia, ¿sí? ¡Ay, no! Claro, anticiparse a todo lo malo que iba a pasar. Muy buen trabajo. Diputados piden revisar tarifas de peajes y plantean cambios al sistema TAC. Macarena Santelices y Patricio Briones cuestionaron el alza de los cobros y solicitaron revisar las concesiones más antiguas para buscar rebajas que alivien el bolsillo de los conductores. Ojalá. Repito, esto para revisar tarifas de peajes y también ver cambios al sistema TAC. En el marco de la reciente controversia entre Chile y Argentina por el Estrecho de Magallanes, diputados oficialistas solicitaron al gobierno argentino, al gobierno de Milei, dejar formalmente sin efecto el decreto 457 del año 2021, en ese tiempo con Alberto Fernández, que establece, ojo este documento en Argentina, establece el territorio del Estrecho de Magallanes como un espacio compartido. ¿Dónde la vieron, cochino? Es totalmente y absolutamente chileno el Estrecho de Magallanes. Entonces, eso es lo que le van a pedir muchos parlamentarios al señor Milei, que deje sin efecto este decreto que algunos ni se acordaban que estaba ahí. Según la información que tenemos por debajo de la mesa, el señor Milei accedió a esto y sería solamente un trámite que van a hacer en estos días. Chile se respeta, por loco. Ok, bueno, cositas que aparecen en la prensa y te contamos a esta hora de la mañana. Don Luis Lagos, ¿usted quiere opinar, colega?
4: Yo iba saliendo de un spa a esta hora de la mañana, Juliancito.
0: Oye, tú vienes saliendo de la disco, amigo mío, no seas mentiroso. ¡Aló!
5: Argentino sinvergüenza. Son igual que la Connie, que quiere compartir al Julián con la vecina.
6: ¡Ya! Hola, mi Julián, buenos días por aquí en tu compañía. Hoy quiero saludar a mi querida vecina. Ella es Solange Flores, que va rumbo a su trabajo junto a su marido.
0: Hola, Solange.
6: Que tenga un excelente día y ella es siempre un 7. Así que saluditos y bendiciones.
0: Buena, saludos para Solange y también para ti, mi querida Sonia Vascuñán, como todos los días escuchando la radio.
7: Hola, buenos días, Julián. Espero que tenga buen día.
0: Hola, amigo.
7: ¿Podría hacer un favor?
0: Sí, sí.
7: Sabes que mi esposa está cumpliendo años, yo sé que es muy temprano, pero te agradecería con todo corazón. Cantarle el cumpleaños y decirle que la amo mucho, que le deseo todo lo mejor del mundo y que bueno, que espero pasar con ella muchos años y que la adoro con toda mi alma.
0: Ahí está el amigo Johnny Díaz. Oye, pero Johnny, consulta, ¿ella en algún momento se levanta y escucha la radio o simplemente el día de hoy se va a levantar tarde? Porque de ser así, le podríamos cantar el cumpleaños feliz y tratar de grabarlo, po. Sí, po. Dale, envíame el nombre de ella o también puede ser envíame otro audio, pero romántico, como: hola, Julián, un saludo para mi amor. Besitos. Dale. Ya, hagamos eso mejor, amigo mío. Sí, mucho mejor.

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0: vamos, levántese. Vamos, levántese. Vamos, levántese. Ya son las 6:41. Lo que estábamos revisando, la A y la F, la música de Alexis y Fido con Alócate. Y también estábamos con Auténticos Decadentes, Simón Laferte, la canción Amor. Sí, sí. La Carlita dice por acá, buen día amiguito Julián, como siempre llenas de ánimo la mañana, te envío mucha energía para que sigas dándolo todo. Un abrazo tototototote para ti amiga Carlita y para tu linda familia. Aquí estamos a full.
1: Vamos, levántense. Vamos, levántense. 1, 2, 3, católica.
0: Onda 3 católica. Ah, el amiguito que nos decía del cumpleaños.
2: Julián, es que, Julián, en este momento está aquí en el auto conmigo. Está aquí en el auto conmigo. Se llama Denis Millán.
0: Denis, para ti, amiguita, lo mejor de lo mejor en este cumpleaños. Pásalo espectacular, disfruta. Si hablamos de regalos, elige el más caro. Pero el más caro, ¿ya? Y tienes una familia.

Hermosa, te deseo lo mejor del mundo y le cantamos, tráeme a los músicos. Le cantamos a esta hora de la mañana a ella y a toda la gente que está de cumple. No, pues el informe del tiempo, bu. No, no, la otra. Le cantamos a esta hora. Ah, nos borraron la canción del cumpleaños, bu. Ya, pero esta. Es que ayer alguien cambió las cosas del disco duro. Espérame.

0: feliz cumpleaños, amiga.
1: Hola, me llamo Josefa y quiero mandarle este saludo a mi papá porque hoy estoy de cumpleaños y lloramos con mucho amor. Chao.
0: Está de cumpleaños. El papito, feliz cumpleaños, amigo. También de parte de tu guagua. A todos los cumpleañeros y cumpleañeras, que

0: Ahí está.
1: Oye, Julián, hoy día podríais tocarte nuevamente el micro ranchero que te pegaste ayer, puta vez tú. La gente del furgón no se quería bajar a trabajar, oye.
2: Oye, el mix, bueno que nos tocamos ayer tipo 7:30 de la mañana. Manso escándalo que teníamos.
3: Hola, Juliancito, mi churrito como manjar, mi lluvia, mi nube, mi sol, mi estrella, mi manjar, mi todo. ¿Cómo está usted, cosita linda, preciosa? Oye, quiero mandar un saludo, primero que nada, al equipo senior de Green Sport, que ayer ganábamos, y está igual que la Católica, segundo. Otros tres Católicas, otros tres Green Sport. Ya. Oye, un saludo a mi sobrina, la Krishna, que va aquí en el auto con nosotros, va a la universidad a estudiar.
2: Buena.
3: Después el lavado de dinero gratis para todos. ¿Y tú?
2: Pucho, que me caí bien, amigo. Buena.
4: Buenas, mi churrito.
2: Buenas.
4: Espero que estés bien, tenga un excelente día. Bendiciones para toda la familia Punto 7. Desde Píllanle el Bonsoyo 7.
2: Mi querida Carmencita, te mando un abrazo.
4: Hola, otra vez, que no podía dejar de saludar a todos mis titos de furgón, a Carla Branza, a mi Julián. Y, por supuesto, a mi tía Sandra y a todos mis niñitos, para que hoy día sea, y que el día sea un día genial, bien, muy bendecido y con mucha precaución en la ruta. Eso, mi Julián.
2: Eso.
4: Que tengas lindo día, ahora sí.
2: Abracito.
5: Buenos días, Juliancito, por acá reportando sintonía, yo desde La Branza, tratando de remover las pequeñas. Me ha costado hoy día sacarlas de la cama, pero ahí estamos, avanzando, preparándolas para el colegio, nosotros para ir a trabajar. Y yo, como siempre, en sintonía de la mejor compañía.
2: ¡Eso!
5: Amigo lindo, que tengas una hermosa jornada, un bendecido día. Saludos para ti, por supuesto, para mi amorcito. Y que tengas un hermoso día.
2: Ahí estamos con la Yasnita. Ayer, Yasnita, ayer en la noche, me acordé de ti. Pero no una cochinada. No. Lo que pasa es que en la noche, ya para relajarme, siempre me pongo a ver como recetas de cocina. Y había una receta que me gustó mucho que incluía salmón. Y ahí me acordé de ti y yo dije, ay, la Yasnita vende el mejor salmón de Temuco. Le voy a hablar en estos días. Así que te voy a visitar, Gaya. Prepárate. Saludos, Yasnita. La Ivetita dice, buenos días, amigo. Acá estamos tomando desayunito, escuchándote como todos los días. Saludos, Ivetita, saludos, José. Por acá dice, buen día, Juliancito, desde Los Ángeles, la tía Cecilia y la tía Macarena ya han recorrido con una lluvia suave a buscar a nuestros niños y niñas. Un abracito. Un abracito para ustedes, tías lindas.
6: Hola, amiguito, buenos días, ¿cómo estás? ¿Cómo amaneciste? Yo por acá ya casi lista para irnos al colegio y a trabajar con mi chanchita. Hoy me toca reunión de apoderados, así que necesito todo el ánimo del mundo mundial.
2: Ay, pobrecita.
6: Que tengan un lindo día. Somos un 7 y tú.
2: Se te viene un día largo. No, y me imagino. Damos paso a la directiva. Ahí va a empezar a pelear la directiva por las plata. No, lo que sea. Ya, amiga, todo el ánimo del mundo. Cuando estés triste, piensa, profe Carla, piensa que eres el sueño de muchos.

Viendo por acá un poquito la prensa, bueno, ya revisamos la prensa nacional, me faltó ver un poquito el fuchibol, el lado E del fútbol, y esto me llama la atención porque se ha comentado mucho en redes sociales. Alexandra, que es la pareja de Alexis Sánchez, compartió ayer, bueno, el día de hoy en la madrugada, mejor dicho, también más imágenes del bautizo de Vela, la hija de ambos que tiene 9 meses.

0: estilo ruso, pero resulta que todas las imágenes buscaban y buscaban a Alexis Sánchez y no estaba. Dice, Alexis, ¿dónde está ahí? Ya. Ante los cuestionamientos, ella respondió: papá tiene un trabajo muy difícil que le obliga a sacrificar gran parte de su vida personal y a perderse momentos como estos. Ténganlo por andar. Entonces, claro, se entiende que se pueda perder algunos momentos importantes, en especial en esta ceremonia que, repito, fue al estilo ruso. Yo estoy terminando de leer uno de los libros de Don Francisco, del animador, y también él relata en su autobiografía que igual se perdió muchos momentos importantes de su familia por el tema del trabajo. Pero yo encuentro personalmente que la vida es tan efímera, que pasa tan rápido. Después a uno le van a agradecer en la empresa estas cosas. No sé. Tan difícil lo del trabajo, dejar votar a gente especial, importante por trabajo. ¿Sabes qué? Renuncio. Bueno, eso con Alexis Sánchez. Hablemos de Colo Colo. Tribunal sancionó a Javier Correa por gestos vulgares tras victoria en el Superclásico. El motivo: por infracción al artículo 63, letra B, número 3, a raíz de la denuncia presentada por Universidad de Chile, fue lo que revelaron desde el Tribunal de Disciplina. Recordemos que ni siquiera el árbitro del partido había puesto en su informe: oye, ¿sabes que Javier Correa hizo? No, fue una denuncia en este caso de la Universidad de Chile. Así que se nos viene sanción para Javier Correa en los próximos compromisos oficiales de Colo Colo. En este caso, frente a Huachipato y Deportes Concepción. El Crystal Palace de Inglaterra oficializó a Darío Osorio como refuerzo. Crystal Palace es el tercer club en la carrera de Osorio, quien se formó en la U de Chile y estuvo 3 años ahí en otro club. Así que deseamos lo mejor para Osorio, que va a jugar ahí en Inglaterra ahora. ¡Cáchate! Muy bien, ¿eh? Muy bien. Bueno, cositas que te contamos a esta hora.
1: Llorones, los chunchos. Remontada, quería. Ahí quedaron las madres. Hola, Juliancito, ¿qué? Claro, perdiendo ese momento. Oye, sí. Hasta porque el primer día de clase yo pido permiso para ir a dejar al hijo.
0: Importante, pues, amigo, súper bonito.
1: Ay, cariño, si supiera que no puedo estar sin verte, te extraño tanto.
2: Sabía que iban a salir simios defendiendo al ordinario.
3: No debiste haber dado esa noticia del Cole, la U ahora que dar la patada con estos flights.
0: Sí, ¿saben qué? No los vamos a invitar a opinar de esta noticia. Dejémoslo así nomás y vamos a la música mejor. ¿Ya? No, ¿para qué hacerla tan larga?

0: ¡Aguanta! ¡Aguanta! ¡Aló!
1: Atento, atento central, micro 3 para Campero Valdivia, dirección al centro, pasado se va por Javier Carrera del Colegio Santa Carolina, Pedro de Valdivia, atento, Pedro de Valdivia, pasado el cruce Javier Carrera a la altura del Colegio Santa Carolina, micro 3 en Pane, ocupando pista izquierda, todavía no hay tanto tráfico vehicular, pero un ratito más va a quedar lejos,
0: Ya, gracias amigo por avisar. Para que ahí le pongan ojito, ojito. Buenos días.
2: Hola, Jolencito, buenos días. Yo saliendo aquí a la chamba. Llueve torrencialmente por acá, por el sector donde vivo yo, camino Chorchol. Oye, los de la U van a cambiar la insignia, ahora la ponen un sapo. Los sapos la U.
3: Hola, hola, Juliencito, hola, Juliencito. Aquí estamos escuchándote empezando el día con lluvia por acá, por Los Ángeles. Besos para ti, que sea un bello día para todos.
0: Abracito, abracito, y estamos con la Paulita. Buen día, Paulita, y que este día sea lindo, lindo para ti. Hoy estábamos viendo por acá un saludo bastante bonito que nos llega de parte de Cecilia Velázquez. Dice, buenos días, un saludo para nuestro hijo Benjamín Aguilar, que hoy comienza su práctica en un colegio. ¿Él será profesor de inglés? ¡Oh, yes! Deseamos lo mejor de la vida. Sabemos que lo hará fantástico. Saludos para ti, amiguito Benjamín Aguilar. Y te deseamos lo mejor del mundo. Pero lo mejor, pero lo mejor. Quiero tratar de saludarte en inglés. Yo no me manejo mucho en inglés, pero... A ver, Ha, congratulations, my friend. You're the best. Have a wonderful day. Listo, listo. Yo sé que tú me entendiste, yo sé. Tengo lista por acá las efemérides, pero... Ah, a la horita, son las 6:56. Ya, bueno, alcanzo a... No, porque tenía una efeméride larga, bastante extensa. Entonces, yo creo que la vamos a revisar a la vuelta de la pausa para los amigos de Temuco y también Valdivia. ¿Le parece? Sí, lo siento, Los Ángeles, Puerto Montt, Osorno, lo siento. Pero debo ir a la pausa a la hora. Se nos vienen mis colegas en K.7 con programación local. Y yo a la vuelta, como les decía, sigo para Temuco y Valdivia.

0: Bueno, traducimos. Julián decía que lo pasarais bien, compadre, que estaba muy feliz por tu graduación y que hoy disfrutes tu día.
1: Ah, qué bueno que entendieron. Sí. Ya, ya.

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1: Estamos listos, señoras y señores. 7 de la mañana con 11 minutos. Buenos días, buenos días, buenos días, buenos días. Buenos días, buenos días. Ya estamos listos para comenzar esta jornada del día de hoy, día miércoles 12 de septiembre, acá en la punto 7. ¿Cómo están nuestros auditores, auditoras de la radio a esta hora de la mañana? 7 de la mañana con 11 minutos. Saludamos a Los Ángeles, saludamos a Osorno a esta hora, que están en sintonía de la radio. Buenos días, buenos días, buenos días. Oye, WhatsApp totalmente habilitado para que usted se comunique al +56 para Osorno, +56 642 217191. Y para Los Ángeles, +56 43 221 2807. Para que lo pasemos maravilloso, hasta las 9 de la mañana te voy a estar acompañando. Oye, estamos listos, estamos felices, estamos contentos a esta hora de la mañana, saludando a todos nuestros auditores, auditoras que están ya madrugando a esta hora, los que van camino al trabajo, los que recién están despertando, los que recién van camino a dormir a esta hora. Oh, una larga noche. Le mandamos un abrazo tremendo para todos ustedes que están en sintonía de la punto 7. Ya, señoras y señores, bienvenidos. Franco el Gorila. Esto se llama La Verdadera Máquina.

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1: Hoy es 7 de la mañana con 20 minutos. Aquí en la .7, por supuesto. En la 101.7 para Los Ángeles. Y para Osorno, la 105.5. Hoy vamos a escuchar a los niños a esta hora de la mañana. Reporte de los niños a esta hora. Sí, que están en sintonía de la radio en esta jornada de día miércoles. ¿Cómo van, chiquillos? A esta hora de la mañana, saludando a todos nuestros auditores, auditoras que están en sintonía de la .7. ¿Estamos listos, no? Sí, estamos listos ya. Ok, a ver, ¿qué nos dicen nuestros auditores? ¿Vamos al WhatsApp a esta hora de la mañana? ¡Vamos a nuestro WhatsApp! ¡Vamos al WhatsApp! Hola, buenos días, buenos días, buenos días. Por acá Víctor Méndez nos dice: hola, buenos días, quiero saludar a mi mamita Gertrudis, sea que hoy cumple sus tan esperados 65 años. Le amo infinito. Y si le pudieran cantar feliz cumpleaños, se lo agradezco. Le cantamos feliz cumpleaños. Dame un segundo. Vamos a buscar el cumple feliz. Por acá. ¿Lo tenemos o no? Lo tenemos listo. Ya. Oye, saludo grande a nuestro auditor que está ahí en sintonía hasta ahora. Pero un abrazo tremendo para todos nuestros auditores, auditoras. Y para todos los que están de cumpleaños el día de hoy. A ver, ¿quién está de cumpleaños? Nuestra amiga Gertrudis Sea. ¡Feliz Gertrudis Sea! ¡A ti!
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1: ¡Te saluda! ¡Que los cumplas! ¡Que los cumplas feliz! ¡Un abrazo pero tremendo para ti! ¡Saludos a nuestra amiga Gertrudis Sea!
3: Un año más.
1: ¡Qué lindo! Un añito más de vida. Te mando un abrazo pero tremendote para ti. Que te vaya bien. Te deseamos todo lo mejor. 65 años ya. Mira. Saludos muy tempranito escuchando la radio. Ahí está ahora en la mañana. ¡Saludos, saludos! ¡Cómo!
4: ¡Cumplas feliz! Te deseamos a ti.
1: ¡Feliz cumpleaños!

Dis que los cumplas feliz. Oye, feliz cumpleaños para ti. Un besito. Por acá, Macarena. Hola, Luis. Oye, saluda a las tías Macarena y Cecilia. Y ya con los niños en el furgón escolar. Camino al colegio Wotland. Somos un 7. Oye, un abrazo tremendo para las tías. La tía Macarena, la tía Cecilia, que van con los niños a esta hora de la mañana, escuchando la radio. Le mandamos un abrazo tremendo para ustedes que están en sintonía a esta hora, que van con todo el

0: todo el power. Vamos con todo el power a esta hora de la mañana. Ya, vamos a reportar sintonía. Vamos con audio de WhatsApp. Hola, buenos días, buenos días.
1: Hola, hola, muy
0: hola,
1: buenos días.
0: Buenos días. Buenos días.
1: Con mis grandes amores.
0: Mira.
1: Jessica Miquel, Gustavito Bravo.
0: Mira, Gustavito Bravo, buena, buena.
1: Vamos al colegio de San Rafael. Oh. Nosotros somos un 7.
0: Saludos, un abrazo tremendo.
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0: Oye, saludos amigos, somos un 7. Saludos por acá, hola, buenos días.
3: Buenos días,
0: hola, buenos días.
3: Un excelente día. Un excelente programa.
0: Gracias, amigo.
3: San Bernardo, Santiago.
0: Maravilloso.
3: Un abrazo para todos los auditores.
0: Ya, pues, saludos para ti, Chico Campos. Que tenga un excelente. Oye, mitad de semana, amigo. Mitad de semana ya. Oye, pero está pasando volando, amigo, compadre. Saludos. Oye, por acá dice buen día. Acá mi hija Ailén, saludos. Dice aguante la escuela Efraín. Campana. Ya, oye, saludos a nuestro amigo de Osorno. Saludos para Ailén. Y saludos que dice que aguante la escuela Efraín Campana. Un abrazo. Que les vaya bien, chiquillos. A todos los que van a esta hora. Camino a dejar a los niños al colegio. Los que están recién despertando. Buenos días, buenos días, buenos días. Buenos días. Ya, WhatsApp totalmente habilitado. Para Los Ángeles, 432-21-2807. Y también para Osorno, 642-217191. Ahí estamos. Ahí está ahora acompañando con pura buena onda. Oye, saludamos a nuestros auspiciadores que nos acompañan hasta ahora de la mañana. 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Ahí están nuestros auspiciadores que nos acompañan a esta hora de la mañana en este matinal, primatinal de la punto 7. Ya, oye, ¿qué más tenemos? A ver, saludamos a nuestros auspiciadores, señor productor. Sigamos saludando a nuestros auspiciadores que nos acompañan a esta hora de la mañana. 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
0: Vamos con mensajes a esta hora. Buenos días. Hola, Andreita. ¿Cómo estás, Andreita? ¿Cómo anda a esta hora nuestra auditora de Osorno, Andreita Arriegada? ¿Cómo anda? Buenos días. Por acá, hola, buenos días.
2: Buen día, amigo
0: hola,
2: Luchito.
0: Hola, buenos días.
2: El tío ahora, en calidad de tío, ¿ya? Para empezar la ruta. Dejo un saludo a todos los colegas de los furgones escolares de todos cortes, amarillo,
0: que se puede, amigo.
2: Blanco, y el mío es verde con amarillo y una franquita azul. Yo trabajo para el colegio Francisco de Asís de Osorno.
0: Mira.
2: Así que vamos a empezar la vuelta. Bendiciones a todos y muy buen turno, amigazo.
0: Gracias, amigo.
2: Estamos a la escucha.
0: Un abrazo.
2: Chao, chao.
0: Un abrazo tremendo, amigo. Que le vaya bien a nuestro amigo Érico de Osorno. Saludos, saludos. Por acá. Hola, buenos días.
3: Hola.
0: Hola.
3: Estoy viviendo en Los Ángeles. Con todo el power.
0: Con todo el power.
3: Un 7. ¿Y tú?
0: Un 7.
3: Ese es Noah.
0: Hoy saludo para ti, Noah. Un besito. Que te vaya bien. Va con todo el power a esta hora de la mañana. Mira qué buena. Saludos para ti. Está en sintonía la radio a esta hora porque van con todo el power a esta hora. Por acá dice, hola, buenos días. Quiero saludar a mi abuela, a mi nenita, que hoy cumple 90 años. La quiero mucho, te quiero mucho, Willy. Nuestra amiga Victoria saluda a su abuelita que está de cumpleaños. Dice mi nenita que cumple 90 años. ¡Feliz cumpleaños para la nenita! ¡Vamos! ¡Feliz cumpleaños, nenita! Besitos, que te vaya bien. Te mando un beso, un abrazo. Para ti, 90 años. Mira, ojalá yo estar a esa edad. De verdad, ojalá llegue a los 90 años. No creo, sí, no creo. Por acá, hola.
3: Hola, me llamo
0: hola.
3: Lía.
0: Hola, Lía.
3: Y mi mamá, Genesis.
0: ¿Ya?
3: Y mi hermana está en Lola Guatita.
0: ¡Mira!
3: Porque yo voy a jardín. ¡Y voto todo el Huawei!
0: ¡Voy con todo el
4: Hola,
0: Huawei!
4: Hola, soy Isidora Cid y voy camino al colegio.
0: Mira.
4: San Gabriel Arcángel. Voy con mi hermanita Lía, con mi mamá Génesis. Y voy con todo el Huawei.
0: ¡Eso!
1: ¿Y tú?
0: ¡Vamos!
5: Buena mañana y una buena tarde. Buen día.
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0: ¡Besitos! ¡Vamos con todo el power a esta hora de la mañana! Saludamos a todos nuestros auditores que ya van camino al colegio a esta hora. 7:32, señoras y señores. Le ponemos ritmo, le ponemos sabor a esta hora. Diga Chayanne. Bailando bachata. 7:32, lo vamos a la pausa. No se mueva la sintonía de la radio. Te acompaña hasta las 9.

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0: a los niños hasta esta hora. Vamos con los niños que van al colegio a esta hora en la mañana. Buenos días, buenos días, buenos días. Vamos al WhatsApp de la radio. Queremos saber cómo van nuestros auditores. ¿Cómo van nuestros auditores a esta hora? Vamos a saber cómo van. ¿Van a la hora? ¿Van atrasados? ¿Saben qué hora es? ¿Qué hora es? ¿Qué hora es? 7:49. Vamos a escuchar los audios de nuestros auditores que están en sintonía. Ahí está, hora de la mañana. Buenos días, buenos días. ¡Buenos días! Vamos al audio de WhatsApp. Vamos al audio de WhatsApp. Buenos días, buenos días, buenos días, buenos días. Escuchamos. ¡Aló! Hola, buenos días, buenos días. Buenos días.
1: Hola, Radio.7.
0: Hola, buenos días.
1: Un saludo a mis nietas. ¿Ya? A Isidora Proboste Díaz y a Lili Proboste Díaz. Que les vaya muy bien.
0: Que les vaya bien.
1: El colegio.
0: Saludos.
1: El nacimiento y mi hija. Mira. También, que va con ellas. Que se cuiden, que las quiero mucho. ¿Ah? Besitos,
0: un abrazo tremendo para ti, que está en sintonía en la radio. Ahí está, hora de la mañana. ¿Quién más por ahí reportando? Dejando su mensaje a nuestro WhatsApp. Estamos en vivo a esta hora. Buenos días, buenos días, buenos días. Oye, por acá, Daniel me manda un completo. ¿Por qué me manda un completo, amigo? Ah, un completo me manda por acá. Por acá, buenos días.
2: Hola, Andresito, ¿cómo estás?
0: Hoy, no soy Andresito.
2: Sí.
0: Saludos a nuestra auditora.
2: A Mateo.
0: ¿Ya?
2: Y después con todo el power para el colegio.
3: Digamos, también.
2: Que sea un buen día para todos.
0: Mira.
2: Un 7 y tú.
0: Un 7. Saludos, Paulina. Mi nombre es Luis Lagos.
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0: Por acá, hola, buenos días.
5: Hola, tío.
0: Hola.
5: Yo me llamo Nai. Y al colegio con todo el
0: power. Con todo el power. Vamos con todo el power a esta hora. Hola, Luchito, ¿cómo estás, cariño? Para ustedes y para todos, Sony Los Ángeles, aquí desde Levo, escuchando La Punto 7. Oye, saludos para nuestra amiga Lilian. Saludos, saludos por acá. Buenos días.
6: Hola, Luchito.
0: Hola.
6: Camino al colegio.
0: Mira. ¿Ya?
6: Igual con todo el power.
0: Con todo el power. Oye, saludos para Javiera Francisca. Y para ahí que van con todo el power a esta hora. Vueltita lista, me dicen por acá. Furgón escolar listo. Saludos para nuestros amigos furgones escolares que están en sintonía a esta hora. Un abrazo pero tremendo para todos los furgones escolares. Por acá, ¿qué más nos dicen? Vamos con más mensajes. A ver, hola.
7: Hola.
0: Hola.
7: Aquí estamos.
0: Mira.
7: Acá, medio atrasado.
0: Medio atrasado nomás.
7: Yendo al colegio. Oh.

0: todo el power. Saludos para Facundo. Saludos, Facundo. Un abrazo tremendo, Facundo. Que está en sintonía de la radio a esta hora de la mañana. Vamos con todo el power, Facundo. Buenos días, buenos días, buenos días.
1: Hola, soy Josefa. Le quiero mandar un saludo a mi primo Martín, ¿ya?, que hoy está de cumpleaños.
0: ¡Mira!
1: Y a mi familia.
0: ¿Ya?
1: Y que lo pase muy bien. Soy un 7, ¿y tú?
0: ¡Un 7! Hoy saludos para Martín, que está de cumpleaños. ¡Feliz cumpleaños, Martín! ¡Le mandamos con todo el power! ¡Feliz cumpleaños! Martín, salud, cumpleaños. ¡Feliz cumpleaños! Te deseamos todo lo mejor, Martín.

0: Oye, vamos al último reporte. Vamos con más reportes a esta hora. Buenos días.
1: Hola, hola, buenos días.
0: Hola.
1: Quiero mandar un saludo a la mamá Francisca y a mi hija Renatita.
0: Mira.
1: Que tengan un buen día.
0: Que tengan un buen día. Saludo, amigo. Nuestro amigo Pedro. Saludos para Pedro.
2: Hola, Pedro.
0: Saludos, un abrazo tremendo, amigo. ¿Qué le va?

Vaya bien, que le vaya bonito en Los Ángeles a esta hora. Ya, oye, ¿cómo está Osorno, chiquillo? Estamos medio abajo en Osorno. Queremos saber dónde está nuestro auditorio en Osorno. Ahí está ahora en la mañana. Ya, vamos a la música. A la vuelta volvemos, a la vuelta. Con más mensajes, más saludos. Ahí está ahora en la mañana. Wisin y Yandel, besos mojados. Un reggaetón a school a esta hora.

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0: Dos, Wisin y Yandel, Beso Mojado, lo que sonaba a esta hora de la mañana. Vamos con los reportes, vamos con más reportes a esta hora de la mañana. Tenemos muchos mensajes a esta hora, lleno, sintonía total en Osorno y Los Ángeles a esta hora. Liderando la punto 7. Saludos a todos nuestros auditores que están en sintonía. Saludos para la Andreita Arriegada que está escuchando la radio ahí. Va en el furgón escolar, vamos, ánimo, ánimo. Saludos por acá.
1: Buena, Luchito.
0: Hola, hola, hola.
1: Yo voy ya de vuelta, de vuelta. A mi bendición. Mira. Ya quedó en el colegio, todo ¿ya? bien, todo perfecto. Así que ahora me voy a acostar.
0: Ah, no, ¿cómo es, amiga?
1: Saludos a todos los que están escuchando desde Osorno City, aquí mira. Con todo el flow. Oh, buen tema que sacaste,
0: buena.
1: Luchito. Buen
0: saludos.
1: Tema.
0: Oye, ¿saben qué hora es? Son las... ¿Saben qué hora van a ser o no? Van a ser las 8 de la mañanita. ¡8 de la mañana! Va a sonar el timbre. Está sonando. Está sonando el timbre, señoras y señores. 8 de la mañana.
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0: Porque son las 8, ¿no? Son las 8 de la mañana, señoras y señores. 8 de la mañana escuchando a Luisito. Son los nuevos temas de esta hora de la mañana. Sí, yo me pongo bonito esta hora. Oye, saludos para todos nuestros auditores, auditoras que están en sintonía a esta hora de la mañana aquí en la punto 7. Oye, por acá la Claudita me dice, aquí saliendo a trabajar, yo soy un 7. Salud, amiga. Un abrazo, pero tremendote para nuestro amigo de Los Ángeles, no, de Osorno. Osorno, Osorno. Por aquí dice el amigo, un gran saludo para todos, en especial para mis compañeros de viaje. Saludos, Alejandro. ¿Cómo está, compadre? ¡Tanto tiempo! Saludos, que le vaya bien a Ale. Deseamos todo lo mejor y toda la buena onda. Ahí está en la mañana. ¡Buenos días!
3: ¡Buenos días, tío Luchito!
0: ¡Buenos días! Gusta, ¡buenos días!
3: Tengo una excelente jornada por acá en Los Ángeles.
0: ¡Mira! ¡Llueve, que llueve! ¡Llueve, que llueve, amigo! ¡No!
3: Pasado Francisco Encina. ¿Está? Está en pana una patrulla de carabineros. Tiene la media tole tole.
0: Tiene la mensa,
3: con esta lluvia, imagínese.
0: Oye, oh, tiene la pura embarradita nuestro amigo, ¿ah?
4: Muy buenos días, buenas tardes, por favor. Y...
0: no, por favor, ya no lo molestemos, ¿ah? Saludos a nuestros amigos carabineros, ¿ah? Sí, para que tengan precaución ahí. Muchas gracias, amigo. Justo, yo creo que puede ser la empana de él. Ah, ya. Sí. Yo creo que nuestro auditor, ya. Por acá, buenos días.
1: Buen día, buen día. Luchito,
0: hola,
1: ¿cómo
0: estás? Buenos días.
1: Martes de José Manso de Velasco.
0: Mira.
1: Oye, hay un taco, pero tremendo.
0: Tremendo,
1: avanza
0: atroz.
1: Muy poco. Y nos faltan los imprudentes que se meten a la mala, doblan de la pista izquierda hacia la derecha, hacia Avenida Alemania.
0: ¿Ya?
1: Dirección Lautaro. Oye, pero qué imprudencia. Por evitarse un taco, espera unos minutos más. Se meten entre medio. Oye, qué horrible. Conducen
0: horrible.
1: Como las reverendas.
0: Como las reverendas, sí. Algunos manejan como las reverendas. No voy a decir otra cosa. Muy bien, muchas gracias por la definición a esta hora. Sí, algunos manejan, pero como la... Ya. Ya, por acá. Hola, buenas. Aló. Oye, el audio no lo pudimos escuchar, Felipe. Felipe, no puedo escuchar tu audio. A ver, vamos a ponerle F5 y lo voy a escuchar. A ver si lo puedo escuchar, amigo. Voy a ver si puedo escuchar tu audio acá en Los Ángeles a esta hora. Por acá, hola, buenos días.
5: Buenos días, don Luis.
0: Buenos días.
5: ¿Viene usted, amigo? Yo ya de vuelta a mi casa. Hoy día sí llegamos temprano con la nana al colegio.
0: Mira, buenísimo, amigo. Qué buena por acá. Oye, no puedo. Si nuestro auditor me puede, por favor, reenviar nuevamente el mensaje. Felipe, mándame tu mensaje nuevamente. Por acá, la Carla Pía. Oye, qué bonito nombre, me gusta ese nombre. Carla Pía. Por acá dice, hola Luis, buenos días, estoy perdida. ¿Qué pasó con Andrés? Andresito está con más o menos dedicado a salud, así que va a estar pronto por la radio, va a estar de vuelta. Por mientras yo te voy a estar acompañando, dale. Un abrazo. Amigo, no me llega su mensaje, amigo. No llega nada, amigo. A ver, no me deja descargar los mensajes, Felipe. Felipe, no me deja. Mira, mándame mensaje a este WhatsApp, mira. Mándame para que usted reporte. Ahí. Mándame ese WhatsApp, amigo. Simpático tú. Muchas gracias. Sí, sé que soy simpático. Sí, no creo que sea tan simpático, ¿sí? Algunos me conocen, dirán, no, si este no es simpático.

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0: El romántico de las ocho, Los Temerarios, te quiero. ¡Ah, no, no voy a... ¿Por qué tan romántico a esta hora de la mañana? 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Ya, vamos al WhatsApp. ¿Qué nos dicen nuestros auditores a esta hora de la mañana? Buenos días, buenos días. ¿Cómo amanecieron a esta hora de la mañana? Vamos a escuchar a los auditores con el buenos días, buenos días, buenos días. Buenos días. Hola, buenos días, buenos días, buenos días.
1: Oye, Luis.
0: ¿Ah? ¿Qué pasó?
1: Esta canción.
0: A ver.
1: La googleé para saber qué edad tenía yo.
0: A ver, ¿qué edad tenía?
1: Yo tenía 10 años.
0: ¿10
1: me
0: años?
1: Me trajiste, pero muchos recuerdos, porque mi casa era de locos esta canción.
0: Me está iglesiando con el Los Temerarios, con el... Oh, de verdad, amiga. Saludos para nuestra amiga Carla Pía. Tenía 10 años. ¿Qué edad tiene ahora, amiga? Saludos a nuestra auditora que está ahí en sintonía por acá.
2: Hola, amigo de la punto 7.
0: Hola.
2: Ya llevo como dos semanas diciendo lo mismo.
0: ¿Ya?
2: Mucho llamo para enero, no se hace presente.
0: ¿Qué pasó, nada, amigo?
2: Mando patentes, presento patentes.
0: A ver, a ver, espérame.
2: Hola, amigo de la punto 7.
0: Hola.
2: Oiga, puta. Ya llevo como dos semanas.
0: ¿Qué pasó, amigo? ¿Ya?
2: Muchos llamo para enero, no se hace presente, no hace nada, mando patentes, presento patentes en la comisaría, no hacen nada. Muchas otras veces me volvieron a buscar a mi hija y ella me dijo recién que no quería faltar al liceo,
0: ¿ya?
2: Que le trajera ropa, así que voy de vuelta a la casa a buscarle ropa, porque pasó un tipo en un auto que en la salida la mojó toda.
0: Compadre.
2: Por eso es que no hacen nada, viejo, no hacen nada, esa cuestión de que sacan multa por mojar a las personas.
0: No, no pasa nada. Compadrito.
2: Porque yo como seis vehículos que le he mostrado la patita a Carabinero, y Carabinero me dice, es que no tenemos personal. Y están todos sentados tomando café en la comisaría.
0: Chuta, compadre.
2: Yo sé que es Carabinero y Carabinero, viejo, pero...
0: Hay de todo, amigo.
2: Pucha, que hagan la revista por lo menos.
0: Ya, amigo, muchas gracias. Ahí nuestro auditor y tirón de oreja también, ¿ah? Tirón de oreja para los conductores. A manejar con precaución, chiquillos. Sí, vos seis peatones. No los van a... No, ya, ahí estamos mal, chiquillos. Ah, saludos por acá.
1: 46, querido.
0: 46, querida. 46. Sí, 46, dice nada. Por acá, Yanna, lo dice. Hola, Meluchito, que tenga lindo día. Aquí en el Policlínico de Rahue, en Osorno, acompañando a mi hija, que le toca exámenes. Saludos. Saludos, saludos.

0: acá. Ahora sí, hola.
1: Hola, hola, muy buenos días.
0: Hola, buenos días.
1: Choche 777. Aquí queda empate en Francisco Encina, pero no importa. Si alguien tiene una gata
0: ¿ya?
1: y un neumático aero 16, por favor acercarse ahí, Francisco Encina, ya que tengo el dobletón del taco. Y le recompenso de que pueda andar con el premio de circulación todo vencido del mes de septiembre. Muchas gracias. Yo soy un 7 y 2.
0: Ay, no, este se pasó. Este sí que se pasó. Se pasó, compadre, sí. Porque, ¿verdad que quedaron empanados? Quedaron ahí los... ¿Los quién? A ver, ¿quién llegó? ¿Qué? ¿Qué pasó? ¿Cómo son?
2: Buenos días,
3: buenas tardes.
0: Buenos días, buenas tardes. Buenos días, buenas tardes. Buenos días, buenas tardes. Buenos días, buenas tardes. Buenos días, buenas tardes. Buenos días, buenas tardes. Oye, quedaron empana, sí, quedaron empana. Por favor, si alguien le puede dejar bencina a los chiquillos, por favor, vayan a dejarle bencina hasta ahora. Ya, sí, vayan a dejarle bencina, por favor. Por favor, sí, nuestros auditores. Por acá, a ver.
4: Hola, Andresito, ¿cómo estás?
0: ¡Andresito, no soy!
4: Oiga, muchos cariños también para Andrés, que se recupere sí. pronto. Y sabe que la gente y nosotros lo extrañamos mucho cuando se enferma. Así que un abrazo grande para él y que se recupere pronto.
0: Mira, saludos. Besitos. Que te vaya bien por acá.
1: Ya voy, si la cuestión no es nada chiste. Buenos días, buenas tardes, buenos días, buenas tardes.
0: Buenos días, buenas tardes, buenos días. Buenas tardes, buenos días, buenas tardes. Atento, atento, atento. Vamos a llamar a mantención a esta hora. Mantención, atento, atento.
5: Atento, atento, mantención.
0: Mantención, mantención.
6: Acá, mantención. Atento, atento.
0: Atento, atento a las mantenciones, por favor, ¿ah? Para que saquen este vehículo, por favor, que está mal estacionado, ¿ah? Sí, está mal estacionado, ¿ah? Está mal estacionado a esta hora, por favor, ¿ah? Ya, por acá, ¿qué nos dice nuestro auditor? Hola.
7: Buenos días, Luchito, ¿cómo estás?
0: Hola, buenos días,
7: ¿bien y tú? Muy bien, gracias a Dios, bien, bien.
0: Mire, qué rico.
7: Aquí ya llegué a la ciudad de Los Ángeles,
0: mira.
7: Y de Los Santos del Laja.
0: ¿Ya?
7: Luchito, desearle a todos los puntos 7 que tengan un excelente y bendecido día hoy.
0: Oh.
7: En especial tú, un abrazo grande.
0: Gracias.
7: Que tengas un buen turno.
0: Muchas gracias.
7: Y contarte, Luchito, que yo soy un 7. ¿Y tú?
0: ¡Uy, un 7 también! ¡Somos tú un 7 en la radio! Saludos a nuestra amiga Luisa. Hola, buenos días.
8: Hola, hola. Choque en los carreras, en Los Ángeles.
0: ¡No! Por favor, ya vamos a manejar con precaución, pues, chiquillo. Por la rechupalla, compadre. Por acá, hola, buenas.
9: Hola, hola, hay accidente en Los Carreras.
0: ¡Ay, compadrito!
9: A la altura de pasar el semáforo.
0: Ya, saludo a nuestro auditor, por acá.
10: Hola, sí, buenos días, Luchito.
0: Buenos días, amigo.
10: Me da gusto de escuchar tu voz, viejo, porque ya recién prendí la radio.
0: ¿Ya?
10: El teléfono, que como estaba con noche, así
0: ¿ya?
10: que... Y no, puta, gusto escuchar tu voz.
0: Gracias, amigo.
10: Bienvenido a la Gustecito de Los Ángeles.
0: Gracias, compadrito.
10: Está en la radio local para el sur. Pero acá la gente de Los Ángeles. No, la voy a querer harto, viejo.
0: Mira, qué buena. Saludos, amigo. Aquí estoy haciendo un reemplazo acá en Los Ángeles. Sí, por mientras está Andresito. Yo ando por todo la radio.7, amigo. Pero aquí estoy. Saludos, que le vaya bien por acá.
11: Buenos días, buenas tardes.
0: Buenos días, buenas tardes. Pero ya. Empezamos. Oye, choque los carreras para que tengan precaución y paciencia. Gracias, nuestra amiga. Oye, saludos a nuestros auditores. Por acá, yo tenía, dice, 17 años cuando se lanzó la canción Te Quiero de Los Temerarios, Luchito. ¡Ah! Yo no me acuerdo qué edad tenía, ¿ah? Yo no me acuerdo. Por acá.
1: Ya, si me está agarrando para la chacota, vamos a dejar una multa ahí, la punto 7 de Osorno y a nombre en cargo del locutor, que está agarrando para la chacota. Si yo tengo la cuestión en serio, ven que tengo la pura Fox aquí en el taco. Y bueno,
0: buenos días,
1: buenas tardes.
0: Buenos días, buenas tardes. Oye, pero ¿para qué? Buenos días, buenas tardes. Buenos días, buenas tardes, buenos días, buenas tardes. Ya, ya. Vamos a la música mejor, vamos a la música, si no me van a retar acá en la radio. Van a llamar y luego, buenos días, buenas tardes. Después voy a tener problemas, después voy a llamar y después. Ya, porque ya, no lo mezquemos, no, por favor. Después me van a llamar, ya. Cuando vaya a Los Ángeles van a sacar el tremendo parte.
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13: Dicen accidente en Los Carreras en el semáforo, pero hay alto semáforo.
14: Hola, Luchito. El accidente

0: carreras es hacia el centro, pasado las quintas, por el lado izquierdo, ha involucrado tres vehículos.
1: Hola, buenos días, Luchito. Gusto escucharte. Aquí con mi hija Catalina, tomando un cafecito y un pan tostado. Igual se echa de menos a Andresito. Saludos.
2: Te acompaña Luis Lagos.

tenga lindo día aquí, ya saliendo a ruta. Un besito para mi Renatita que va al jardín, va en camino. Así que tenga lindo día. La amo mucho, mi Renatita.

0: tenemos a Elvis Crespo, nuestra canción, lo que sonaba a esta hora, acá en la punto 7. ¡Échale para allá! Estamos en vivo. Hoy vamos a saludar inmediatamente a nuestros auspiciadores, por supuesto, que nos acompañan a esta hora de la mañana en este prematinal de la punto 7.
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0: 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Y atención, nuestros auditores, atención, nuestras auditoras, porque también nos acompañan nuestros amigos de Osorno, alcalde René Soriano, 2640 en Osorno. Ahí están. ¿Qué más nos dicen por acá? A ver, vamos con más. Sí, vamos con más. Ok, no hay problema. No hay problema. 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
1: Vamos con mensaje a esta hora de la mañana. ¿Qué nos dicen por acá? Buenos días, buenos días, buenos días. ¿Cómo estamos? Buenos días, quisiera dejar un saludito a mi esposa Marjorie, que hoy cumplimos 10 años juntitos. Mira, 10 años juntos, amigo. No lo puedo creer. Saludo a nuestro auditor que está ahí en sintonía a esta hora. Sí, oye, 10 años. 10 años juntos. Mira, qué lindo el amor. Sí, qué lindo. Sí. El amor. Oh, 10 años. Sí, como escuchan, 10 años hoy día cumplen juntos. Dice que la amo mucho, que tenga un excelente día. Si le pueden grabar este mensajito, sería genial para enviarle, por favor. Grábelo, amigo, me avisa. Que tenga un excelente día, gracias. De su esposo, Michael. Oh, qué lindo el amor. ¿Cómo es?

0: noche blanca.
1: Ay, no, señor productor.
0: Los Vázquez.
1: Saludos grandes entonces, dice hola, buenos días, quiero dejar un saludito a mi esposa Marjorie, que hoy cumplimos 10 años juntos, que le amo mucho y que tenga un excelente día. De su esposo Michael, que lo ama, pero la ama, la adora. Saludos, amigo. Está enamoradísimo nuestro amigo. Se nota, amigo. Enamorado. Él está enamorado. Más de alguno de nuestros auditores está enamorado, ¿no? Sí. Más de alguno está enamorado o enamorada, ¿o no? Nuestro amigo está... No era así. Vamos a la pausa mejor. Vamos a la pausa, primera pausa comercial. No, esta es la tercera pausa comercial. Ya, Juanes, tengo la camisa negra. A la vuelta con lo más nuevo, a la vuelta vuelvo con mensajes de WhatsApp. Oye, yo quiero que nuestros auditores de Los Ángeles y Osorno le vamos a tener una pregunta para que estén ahí atento.

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1: Ya estamos listos. 8 de la mañana con 47 minutos. Ya les tomamos su primer cafecito. Ahí está ahora un vasito de agua bien heladita para refrescar un poquito la garganta. Sí, para refrescar un poquito la garganta, digo yo. Ahí está ahora. Ya, vamos. Sí, queremos saludar a nuestros auditores, auditoras que están en sintonía en la radio. Ahí está hora de la mañana, por supuesto. Estamos en vivo. Por acá vamos con WhatsApp. Buenos días, buenos días. Hola, buenos días.
2: Atento, atento.
3: Buenos días, buenas tardes.
4: Buenos días, buenos días, buenas tardes.
1: Por acá. Hola, buenos días, buenos días, buenos días.
5: Hola, le quería mandar un saludo a mi mamá que hoy está de cumpleaños.
1: ¡Ya! Oye, ¿cómo se llama la mamá que está de cumpleaños, amigo? ¿Cómo se llama tu mamá? Saludos para ti, un abrazo tremendo, amigo. Que está ahí en sintonía a esta hora. ¿Y cómo se llama tu mamá, amigo? Amigo. Mándame el nombre de tu mamá que está de cumpleaños hoy día. Sí, está de cumpleaños hoy día. Mire qué buena. Hoy día tenemos harta tortita. Harto de cumpleaños el día de hoy. Saludamos a María José.

¡Feliz cumpleaños, María José! ¡Te saluda! ¡Feliz cumpleaños, María José! ¡Te saluda tu hijo a esta hora de la mañana! Oye, ¿tú no fuiste al colegio, amigo? ¿Ah? Oye, ¿tú no fuiste al colegio?

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Ya, oye, vamos a la música, vamos a la música. Tony Dice, el doctorado. A la vuelta me tengo que ir, chiquillos. Por acá me informan. Dice, hola, buenos días. Hola, Jime. Hoy se la dejó la agüita, Cano Sorno, me dice. Taquito en René Soriano. Ahí está ahora, Cano Sorno. Saludos, un abrazo. Ahí en sintonía de la radio, hasta ahora.

0: Los Ángeles Azules. Tini, Pael, Pael, lo que suena desde ahora. Acá en la punto 7. Estamos en vivo en esta jornada. Saludamos a todos nuestros auditores, auditoras. Están en Osorno y en Los Ángeles, por supuesto. Nos vamos, chiquillos. Sí, ya viene en Osorno la Carito y en Los Ángeles el Gavito. No se muevan de la sintonía de la radio. Por acá vamos con el último mensaje que me llegó. A ver qué dicen por acá.
1: Hola, hola, buenas, buenas.
0: Hola, buenos días.
1: Aviso, hay un choque, accidente en Los Carreras, a donde antes era la Superpan, más o menos por ahí, por esa altura, entre la Super 3 y Superpan, yendo hacia el centro, ingresando a Los Ángeles, así que los que vengan de futuro, Vallejo o alguna cosa, buscar una alternativa.
0: A tomar precaución, amigo, un abrazo. Ya, chiquillo, lo escuchamos a la una, lo escuchamos a la una. Me voy con el Bruno Berlione. Pablo Roja. ¡Ay, mami! ¿Que estén bien? ¡Ay, mami! Ya nos escuchamos a la una. Viene el Gavito. Viene la Carito para Osorno. Gavito para Los Ángeles. Que estén bien, chiquillos. Nos escuchamos a la tarde. Una de la tarde estoy de vuelta. ¡Chao, chao! ¡Nos escuchamos! Un abrazo tremendo, colegas.

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Buenos días, señoras y señores. 9 de la mañana ya con 11 minutos. Bienvenidas, bienvenidos. ¿Cómo están? ¿Cómo amanecieron? ¿Ya están en sus trabajos? ¿O recién vienen llegando? Bueno, saludos a todos quienes ya estaban desde bien temprano en la sintonía, trabajando, viajando, movilizándose por aquí, por allá, comenzando su día en compañía de la 101.7. Oye, algo de agüita tenemos en esta mañana de día miércoles ya 2 de septiembre. Amigos y amigas, hoy vamos a tener algo de agüita durante esta mañana, parte de la tarde también puede que caiga algo de agüita. Así que, bueno, ya desde mañana tendríamos solamente probabilidad de sol. Algunas nubes raras por aquí y por acá. Y la lluvia de hoy sería nomás, ¿eh? Sería. Ya, oye, saludo para todos quienes ya están desayunando también. ¿Qué están comiendo? Ya, oye, ya conviden, pues ya, oye. ¿Ah? Oye, ¿quién tiene azúcar que me preste azúcar? Présteme azúcar. No me conviden. Présteme azúcar. Ya para tomar mi cafecito y que me queda poquito, me olvidé llenarlo nuevamente. No llevé mi mini tupper del azúcar. ¡Ya! 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

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Ya muñecas, muñequines, son las 9 de la mañana con 16 minutos. Usted comienza a reportarse inmediatamente a través de nuestro WhatsApp. Recuerden, más 56-43-221-2807. La temperatura, 10 grados, amigos, amigas. ¿Ya? Oye, para los que tienen frío, no hace frío, no. Ya, pero igual, esta canción es para empezar a mover el esqueleto. El esqueletín. Con el grupo Disparo. Y esto que se llama Corazón de Tosca. Corazón de piedra, claro.

0: amigos, amigas, ya son las 9 de la mañana con 23 minutos. Vamos inmediatamente a el WhatsApp de la radio. Recuerde, anótelo, guárdelo, déjelo grabado en su teléfono como contacto, ¿ya? Más 56-43-221-2807. ¡Ya tú sabes! Ya, me voy al WhatsApp, escuchamos los primeros saluditos. Buenos días, good morning, good morning.
1: Hola, hola, me voy al colegio.
0: Oye, pero no será muy tarde para irse al colegio, ¿verdad? 9.24, a ver, me mandó el audio a las 9:15. Ya. O capaz que entraba más tarde, quién sabe. ¿Ah? ¡Buenos días!
2: Gabito, accidente, Sor Vicenta con Marconi.
0: ¡Oh! ¡Otro accidente más! Sor Vicenta con Marconi, también había otro accidente en calle Los Carrera. Ya estamos hablando de dos accidentes ya en una pura mañana, así que precaución ahí, precaución, ya...

0: toda la gente que va pasando por estos sectores. Repetimos, accidente, ¿dónde?
1: Gabito, accidente, Sor Vicenta con Marconi.
0: Sor Vicenta con Marconi, ya en ese lugar. Y el otro accidente es en Los Carreras, así que para que tengan precaución, ya precaución. ¡Buenos días!
2: Hola, Gabito, buenos días, buenos días. Que tengas una muy bonita mañana, un excelente día para ti y para todos los auditores que estamos aquí, como todos los días, al pie del cañón con la .7. Saludos, saludos, y a disfrutar el espectacular día que tenemos.
0: Saludos ahí al amigo Alexis. Buen día también. A preparar el café, amigo. A preparar el café. Infaltable cada
3: hola,
0: mañana.
3: Hola,
0: hola, Tocaya.
3: Hola. Es miércoles. Lamentablemente el tiempo no nos acompaña, pero esperemos que mejore.
0: No se va a mejorar, tranquila.
3: Le quería enviar un saludo a mi hija Tairita. Vamos camino a la psicóloga. Así es que con todo el power. Cariños, cariños.
0: Buenos días. Gracias, mi amiga. Good morning, good morning. Y no, sí, un ratito. Agüita espantaflojo, no va nada más. Aló, buenos días.
4: Gabito, el accidente de Marconi, colectivo, en la Tadeo Costelú.
0: Repetimos, repetimos.
4: Gabito, el accidente de Marconi, colectivo, en la Tadeo Costelú.
5: Hola, hola, Gabito, buen día.
0: Buen día, buen día.
5: Gabito, saludos, saludos, soy Vicente y tú.
0: También, buen amigo.
5: A mi señora Nayere y a mis dos hijas que se llama Lía y Anaís.
0: Lía y Anaís, saludos ahí para nuestro amigo Andrés, ahí va en sintonía ya, en compañía. ¿Qué más tengo por acá? Precaución en Sor Vicenta con Marconi. Ya, ahí está la imagen que muestra este accidente de un colectivo, aparentemente, que está... que impactó con un poste de luz, ¿ya? Muchas gracias ahí al amigo que mandó las imágenes, también ahí a Matías, ¿ya? Gracias por la info. Precaución ahí, Avenida Sor Vicenta con Marconi. ¡Buenos días! ¿Cómo está, don Chupi? ¡Good morning!
6: ¡I'm back! ¡Buena, buena! Ice Cube, ¿cómo estamos, Cupita?
0: Bien, aquí andamos ya.
6: Estamos de vuelta, de a poquito, tranquilito.
0: ¿Sí? ¡Qué bueno!
6: Pero todo bien.
0: Todo bien, qué bueno.
6: Un abrazo grande, Gabito. Que sea un excelente día para todos.
0: Oye, un saludito ahí para nuestro amigo Chupi, Chupi, Chupi. ¿Qué más tengo por acá? Good morning, good morning.
7: Hola, hola, Gabito, aquí la yerbatera de Diagénesis, tomándome un tecito con sopa y pillas. Aquí, escuchándole, la familia .7.
0: ¡Éjole! ¡Aló!
8: ¡Bueno, bueno, compito, acá amanecido, compito!
0: ¡Bueno, bueno!
8: En el mal portado, dándole
0: bueno,
8: poniéndole duro contra el muro.
0: ¡Duro contra el muro! ¡Muy bien, muy bien! ¡Aló!
9: Buen día, bueno,
0: buenos días.
9: Hace mucho rato que acabo de llegar y hubo un accidente justo donde vivo yo, aquí en San Vicente con Marconi.
0: Oh.
9: Así que igual está Carabinero. Así que eso, Gabito, un abracito, lo sigo escuchando.
0: Ya, como muchas gracias. Ya, Avenida Sor Vicente, sí, Avenida Sor Vicente con Marconi. Hay imágenes ya que nos han ido llegando durante este ratito.
10: Bueno, Gabito, ¿cómo estáis, compita?
0: Don Esteban, buenos días.
10: Gabito,
0: ¿cómo
10: estás? Estamos escuchando aquí en la Peguita, en la Chamba.
0: Colega de la caña.
10: Hoy día no andamos muy bien de salud, pero aquí estamos al pie del cañón. Vemos qué es lo que nos va a pasar el día dentro de la mañana. Así que lo estamos cuidando un poquito para ver, para la tarde, a ver qué nos dice el doctor. Así que.
0: Ya.
10: Cuídate, Gabito, que tengas un buen día y te estamos escuchando aquí en la .7, ¿ya?
0: Ya, amigo mío, pero arriba ese ánimo, no más, arriba, aquí vamos a estar con la buena música, acompañante, acompañándote ahí, colega de las cañas. ¡Vamos, aguante, aguante!
11: Buenos días, Gabito.
0: Buenos días.
11: Desde mi hogar, arreglándome para irme a trabajar y escuchando la .7. Que tengas un excelente y bendecido día para ti y los oyentes. Chao.
0: Saludos, mi amiga. Buen día también, ¿eh?
12: Hola, muy buenos días, compita, por aquí trabajando, mi amigazo, que tengo una linda mañana, mi rey. Saludos a mi pareja, está trabajando por ahí por la línea 15, la Sonia, mi pareja. También saludar a mi cuñada María Victoria, que anda en el Uber, que todos los días lo escucho. Igual, compito, saludo para ella.

0: También saludar a mis hijas, a mi madre, a mi padre, a mis hermanos. Y para todos los que me conocen, compita, ya.
1: Muy bien.
0: Un abrazo a toda la línea Coparsa. Ya, mi guachito, ahí estamos.
1: El amigo Cherrique. Siempre activo, siempre activo. Siempre activo, siempre activo. Siempre activo, siempre activo.
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1: La Quintanilla, pariente, nos dice tequila y ron. Oye, ¿tan temprano? Bueno, hay que mandarle no. Ya estamos a 2 de septiembre.

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Muy bien, amigos, amigas, 9 de la mañana ya con 41 minutos. 9 con 41. Ya estamos de vuelta. Oye, reiterar que se informó durante esta mañana que hubo un accidente en Avenida Los Carrera, en calle Los Carrera y en Avenida Sor Vicenta con Marconi, para que tengan precaución toda la gente que va a pasar por estos sectores, ¿ya? Lo más probable es que se encuentren con ese panorama durante este ratito, si es que ya a lo mejor están trabajando equipos de emergencia en el lugar, ¿ya? Lo que sabemos hasta el momento es que en Avenida... Ya, me dicen que Los Carreras ya está expedito. Muchas gracias a nuestro amigo José. José, entonces solamente quedaría Sor Vicenta con Marconi. Ya ahí nos llegó la imagen de un vehículo de locomoción colectiva que impactó contra un poste del tendido eléctrico. Ya para que tengan precaución, obviamente, la información nos llegó hace poquito. Un accidente de tránsito se registró durante esta mañana en la intersección de Avenida Sor Vicenta con Guillermo Marconi, acá en Los Ángeles. Y bueno, de acuerdo con la información que tenemos hasta el momento, el taxi colectivo terminó impactando contra un poste del tendido eléctrico, generando ahí una emergencia en el sector. Equipos de emergencia ya se dirigen al lugar y se encontrarían trabajando mientras se desarrolla este procedimiento correspondiente. Ya siempre se recomienda a los conductores transitar con precaución, ¿ya? Y considerar posibles dificultades en la circulación producto de este mismo accidente. Ya hasta el momento no existen antecedentes oficiales o confirmados sobre la persona lesionada ni de las causas por la cual se habría originado este accidente. Ya, obviamente es una noticia en desarrollo, así que mientras avance la mañana puede que tengamos más información al respecto. Ya. 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

0: 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Y amigos, amigas, oye, vamos a ir a la primera nota de esta mañana. Ya recuerden que, bueno, nosotros siempre hacemos el llamado ahí, invitamos a la gente, a nuestros auditores que siempre están ahí en sintonía, a que nos sigan en nuestras redes sociales. Ahí constantemente estamos compartiendo información, ¿ya? Y datos interesantes, datos curiosos y datos que incluso sorprenden, porque, oye, en hace poquito y el día de ayer comenzaron a circular imágenes de una mujer entrando a una iglesia completamente inundada. Sí, son varias las imágenes que han comenzado a circular. Se ve a una mujer con su ramo de flores, todo normal, ya en la imagen, todo bien, los invitados también ahí esperándola, el novio esperándola también, se sacaron una foto dentro de la iglesia, hay una foto donde aparece ahí el curita, ya, y ellos tomados de la mano y casándose. Y lo único extraño, el pequeño pero gran detalle, es que la iglesia estaba toda inundada. Bueno, ¿qué realmente pasó aquí? Bueno, esta imagen está comenzando a dar vueltas al mundo, ¿ah? Esta es la boda acuática. Inundación de Filipinas no impidió su matrimonio. Sí, una pareja en Filipinas decidió no suspender su boda pese a que el agua había ingresado completamente a la iglesia. Estamos hablando de Leyan Liesa Galang y Gilbert Chico. Llegaron hasta el altar en la parroquia San Juan Bautista de Agonoy, en la provincia de Bulacán, mientras el agua alcanzaba prácticamente la cintura en algunos sectores. ¿Ya? Bueno, afortunadamente por donde ellos pasaban les llegaba el agua les llegaba un poquito más abajo de la rodilla. Ya la novia tuvo que acortar la cola de su vestido para poder caminar en el agua, mientras unos de los niños encargados de la ceremonia también tuvo que avanzar por el templo inundado para poder llevar los anillos. Y bueno, la pareja había recibido recomendaciones para posponer la ceremonia debido a las inundaciones, pero decidió continuar con sus planes y darse el esperado sí, acepto. Ah. Y bueno, una boda que literalmente estuvo pasada por agua, pero que terminó llegando hasta el altar. Las imágenes de esta ceremonia ya se han viralizado en redes sociales. Y si no han visto esta imagen, bueno, les invitamos a ingresar a nuestras redes sociales, en nuestro Instagram y también en nuestro Facebook, ¿ya? Ahí están compartidas las imágenes para que tú lo puedas ver y creer también, porque es increíble que alguien se pueda casar ahí con el agua hasta la rodilla. Bueno, sí pasó. Y bueno, como les decía, ellos aceptaron y quisieron mantener la fecha de su matrimonio, pero sin pensar que su imagen de su matrimonio daría la vuelta al mundo. Amigos, amigas, nos quedamos con Daddy Yankee. Esto se llama El Impacto.
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0: Ya, amigos, amigas, oye, cuatro minutos ya nos separan de las 10 de la mañana. Y amigos, amigas, a esta hora ya comenzamos a prepararnos para el resumen de noticias más importantes de esta jornada, así que quédese en sintonía, no se me cambie por nada del mundo. Y infórmense con nosotros. Vamos a estar destacando información del ámbito local, ya, nacional y también internacional, para que estén ahí en sintonía. Y atento, obviamente, a la info que vamos a estar entregando en breve. ¿Ya? Así que la invitación es para que tú te quedes, no te cambies. ¿Ya? Sí, ahí nos siguen llegando más imágenes de este accidente de Sor Vicenta con Marconi. ¿Ya? Todavía se encuentra ya trabajando personal de emergencia. Se encuentra SAMU, bomberos y carabineros ya en el lugar para que... sepan que ya están trabajando en el lugar, amigos y amigas. Ya, cualquier cosa, obviamente vamos a estar ahí ampliando esta información. Nos vamos a quedar con Giovanotti. Tempo. Aquí en la punto 7.
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9: 10 de la mañana ya con 4 minutos. Vamos a comentar el resumen de noticias más importantes del día aquí en Punto 7.

La Fiscalía de Bulnes en la región de Ñuble investiga un fatal accidente de tránsito ocurrido cerca de las 18:30 horas de este martes en la ruta que une las comunas de Bulnes con Quillón. La colisión entre una camioneta y un camión dejó una persona fallecida. El incidente se registró a la altura del kilómetro 6,5 de la ruta N48 en el sector conocido como La Selvita. La víctima fatal fue identificada como Alexis Osvaldo Díaz Poblete, de 43 años, quien conducía una camioneta. El hombre único ocupante del vehículo menor y

En domicilio en la zona de Laja, falleció en el lugar la fiscal de Bulnes, Isidora Martín Borges, se encuentra a cargo de la investigación del caso. La persecutora señaló que el accidente involucró a una camioneta y un camión que se desplazaba por la misma ruta en direcciones contrarias. La fiscalía local de Bulnes se encuentra investigando un accidente de tránsito ocurrido la tarde del día de ayer, martes 1 de septiembre del año 2026, en la ruta que une Bulnes y Quillón. La fiscalía instruyó el trabajo de carabineros de la CIAT, cuyo informe preliminar estableció que el conductor de la camioneta traspasó el eje central de la calzada, invadiendo la pista de circulación del vehículo de carga. El camión involucrado, dedicado al transporte de material pétreo y con doble carro, circulaba en sentido contrario en dirección al poniente.

En otras informaciones, desde el martes 1 de septiembre, los lactantes de 2, 4 y 12 meses recibirán una nueva vacuna contra el neumococo con el objetivo de ampliar la protección contra la bacteria Streptococcus pneumoniae, causante de meningitis, neumonía y también otras enfermedades. Se trata de la vacuna antineumocócica conjugada 20-valente, en sus siglas PCV20, que reemplazará a la PCV13 que se usaba hasta ahora. De acuerdo a lo informado por el Ministerio de Salud, efectuar el cambio no implicó un mayor costo, sino que incluso logró reducir en 180 millones el gasto que se hacía con la opción anterior. Además, según el MINSAL, la decisión se basa en la concentración hecha por el Comité Asesor en Vacunas y Estrategias de Inmunización, y quienes, basados en la evidencia científica y también la experiencia internacional, indicaron a la conveniencia de ampliar de 13 a 20 serotipos de vacuna que se amplía a los niños. La subsecretaria de Salud Pública, la doctora Alejandra Pizarro, destacó que una mayor cobertura de serotipos puede contribuir a disminuir la circulación de la bacteria en la población, favoreciendo la inundación de rebaño y también la inmunidad, bien digo, de rebaño, y también protegiendo indirectamente a personas que puedan presentar mayor riesgo de desarrollar enfermedades graves. Asimismo, prevenir infecciones bacterianas, la vacunación puede contribuir a reducir el uso de antibióticos. Según explica María Paz Bertoglia, epidemióloga y también académica del Instituto de Salud Pública de la Universidad Andrés Bello, la ventaja central de la nueva vacuna es su cobertura. Al ampliar el número de serotipos incluidos, reduce el riesgo de enfermedad invasora frente a variantes que hoy circulan sin control y una suma protección frente a cuadros no invasores, como por ejemplo la otitis media, que explican buena parte del consumo de antibióticos en la infancia, sostiene a través de un comunicado. Además, afirman que la vacuna PCV20 cuenta con autorización de principales agencias regulatorias y años de uso en programas nacionales de distintos países. Según la académica UNAV, su perfil de seguridad no difiere sustantivamente de la PCV13. Las reacciones más frecuentes se concretan en las primeras 48 horas y locales. Y son locales, bien digo, como molestia, enrojecimiento, hinchazón en el sitio de la inyección. Y algunos lactantes presentan irritabilidad, somnolencia, menos apetito o fiebre, manifestaciones leves y transitorias. En otras informaciones del ámbito nacional, el caso

0: El ministro, bien digo, de Hacienda, Jorge Quirós, llamó al orden al gabinete y en especial a dos secretarios de Estado por los pedidos de aumento de presupuesto para sus carteras a través de declaraciones en prensa. De manera tajante, el jefe de la billetera fiscal les dejó claro que lo anterior no se hace y que los diálogos al respecto deben ser internos. Pero, ¿qué ocurrió? La ministra de Salud, Mai Chomalí, mencionó la necesidad de un aumento de un 4,5 a un 5%. Y el ministro de Vivienda, Iván Poduje, un considerable reajuste del presupuesto del 23,9%. Este último incluso hace pocos días calificó a Quirós como devoto de la Virgen del Puño. Tengo un ministro de Hacienda que no quiere dar un peso. ¿Qué voy a hacer con Quirós? Imagínense lo que es para mí decirle a ese hombre que es devoto de la Virgen del Puño que necesito 65 lucas, dijo Poduje durante el encuentro empresarial de la Araucanía en ELA 2026. Y Quirós alzó la voz y emitió un llamado de atención. De manera clara y concisa comentó que esas conversaciones no se llevan a través de los medios, sino en la interna, dijo entender la manifestación de intenciones, pero que a la vez hay temas que se deben plantear de manera más privada. El ministro de Hacienda ha enfatizado que la administración del presidente José Antonio Kast aplicará ahorros fiscales e incluso ha aludido a que si le dijeron devoto de la Virgen del Puño es porque el Estado tiene que ser riguroso con los gastos. Amigos, amigas, son las 10 de la mañana ya con 12 minutos. Este sería el resumen de noticias más importantes del día que te comentamos en Noticias al Punto en la Punto 7. 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
1: Muy bien, amigos, amigas. Son las 10 de la mañana con 24 minutos. No, con 25. Nos van quedando solamente 5 minutos. Ahí escuchábamos el resumen de noticias y ahora yo les entrego más consejos porque, atención, atención, la internet número uno del planeta es chilena y está a tu alcance con Mundo. 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

0: 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Me voy a poner al día ahora con saludito que tengo por acá. ¡Buenos días! ¡Good morning!
1: Hola Gabito,
0: hola.
1: Espero que estés muy bien. Yo acá andamos preparándonos para que lleguen los motes con huesillo este año, si Dios quiere. Gabito sabe que necesito molestarlo. Mi hijo tomó un colectivo y no se acuerda cuál, en Galvarino con Nahuel Buta, y se le quedó cuando se bajó en Galvarino con Saavedra. Se bajó ahí y no se le quedó el skate del el scooter, perdón, del hijo.
0: ¡Oh!
1: Y malo que yo, ahora por su scooter es preciado para él. Si usted pudiera darme la visita, por favor. No se recuerda qué colectivo es. Un millón de gracias y yo soy un 7 y usted.
0: No, pues ojalá aparezca y puedan contactarse. Bueno, lo importante ahí, hay una alternativa, sería ir al terminal de colectivo de la línea de colectivo que tomó. Sería bueno que se acuerde, porque ¿cómo no se acuerda del colectivo que tomó? Pues, ¿ah? ¡Aló!
2: Buenos días, Gabito.
0: Yo buenos días, Eliana.
2: En la peguita hoy día. Como día miércoles, hay que tengamos todos un lindo día.
0: Igualmente, mi amiga. Igualmente. Éxito para usted, mi amiga.
3: Hola, Capito, buenos días.
0: Buenos días.
3: Amigo, yo de acá del sector norte de la ciudad, escuchándolo, que tenga un bendecido, un excelente día. Un saludo a todos los puntos 7, un saludo a todos los artistas en general de acá de la ciudad. Un saludo a mi nuera, Camilita, que siempre está en sintonía. Besitos y abrazos, que les vaya espectacular. Y así pues, amigo, aquí vamos a estar en sintonía escuchándolo.
0: Saludos ahí a Don Máximo, que anda como siempre. El hombre bueno va a la chamba. Chambero. Ya no se escucha nada. ¡Aló!
4: Hola, Gabito, ¿cómo estás?
0: Buenos aquí días.
4: Reportándome y escuchándote. Que tengas una linda jornada. Saluditos.
0: Saludos, Claudita. Igual, que te vaya excelente hoy día. Ya, oye, ahí tengo el reporte. Saludos ahí a la Claudita que se reporta. Al Chupi también que anda ahí. A la Eliana, Don Máximo, Julio Valladares, que nos entregaba ahí info. A nuestro amigo José, el que vino y se fue. Al Esteban, que anda medio dedicado. Saludos, ánimo, compita, ánimo. Al Cherrique. ¿A quién más? A KFM, Matías, nuestra amiga yerbatera, Andrés, Gabriela, mi tocaya, a nuestro amigo Alexis también, al amigo Jorge Carrasco, a toda la gente que se reporta durante la mañana.
5: Gracias, mi compita. Aquí escuché recién esos saluditos, gracias. Sí, vamos con la fe de Dios. ¿No?
0: Vamos, que se puede nomás. Póngale nomás.
5: Aquí te estamos escuchando, gracias.
0: Eso, póngale nomás, pongámosle azuquita esta mañana. Ya, yo me voy a tomar un café. ¡Me tomaste café! Salud, compita, ánimo.
6: Saludos, Gabito,
0: aquí
6: estamos poniéndole
0: vuelta
6: aquí en la
0: UQ
6: con un oriente
0: 8.
6: Saludos, mi buen amigo, que tenga buen día.
0: ¡A ponerle
7: vuelta! Buenos días, aquí andamos chambeando en compañía de la Radio Punto 7. Un abrazo a todos los Punto 7, que tengan un excelente día.

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Sí, 9 minutos ya nos separan de las 11 de la mañana. 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Ningún otro mocoso entra ahí. ¿Ya? No, tía, véndome un cubeta. ¡Ah, qué mocoso! Chao nomás. Mayores de 18 años para arriba nomás. Miren, los monos andan ahí queriendo comprar cubetas, las cochinadas. Ya, amigos, amigas. Sí, porque van a andar ahí. Con suerte, se saben limpiar los mocos. ¡Los mocos! Ya, algo está pasando con los perros en Los Ángeles, amigos y amigas. Ya queremos destacar una información que ya al parecer ha ido en aumento. Y estamos hablando de un aumento en perros con distemper en nuestra ciudad. ¿Ya? ¿Qué está pasando? Y aquí me gustaría que las autoridades también comiencen a poner ojo, ¿ah? Hay un brote de distemper que ha aumentado casos graves en Los Ángeles. Hay una alerta por un brote de distemper en perros en Los Ángeles. La preocupación existe en Los Ángeles por el aumento de estos graves, de graves perros con distemper. Situación que ha sido advertido ya incluso durante las últimas semanas por agrupaciones animalistas que trabajan con animales en situación de calle. Y ojo que no es solamente una situación que pueda afectar a los perros que están en situación de calle. Ya hay perritos que también de repente se escapan o salen a dar una vuelta, tienen contacto con otros perritos que justamente son de la calle y se pueden infectar. Bueno, ¿qué es el distemper? Desde Orejas Solidarias han reportado numerosos casos, principalmente en sectores como Villa Los Profesores, Villa Génesis, Parque Urbano Esteroquilque, entre otros lugares, señalando que algunos animales han presentado un rápido deterioro y han llegado a etapas avanzadas de la enfermedad. Uno de los casos más recientes corresponde a una perrita encontrada en Villa Génesis que presenta convulsiones, dificultades para caminar, secreciones en sus ojos, generando un nuevo llamado de ayuda para poder recibir atención veterinaria. Y ante esta situación, la Municipalidad de Los Ángeles determinó cerrar

0: temporalmente en dos parques caninos de la comuna, Costanera Quilque y Villa Galilea, como medida preventiva para reducir el riesgo de nuevos contagios, ¿ya? Se destaca como algo importante también el hasta ahora no existe una cifra oficial consolidada sobre la cantidad de perros fallecidos y distemper en la comuna. Sí se han reportado animales que han muerto sin recibir atención y casos en los que debido a la gravedad de la enfermedad, de esta enfermedad llamada distemper, se ha debido recurrir a la eutanasia para evitar el sufrimiento, en este caso, de los animalitos, ¿ya? El llamado a los dueños es a mantener las vacunas de sus mascotas ya al día, evitar también el contacto con perros enfermos o desconocidos y consultar rápidamente a un veterinario ante síntomas como secreciones oculares o nasales, decaimiento, problemas para caminar, falta de coordinación o convulsiones, ¿ya? Esto sería importante que ustedes como dueños de perritos que o mascotas que salen a pasear, a que eviten que se contacte con otros perros, ¿ya? Lamentablemente hay un brote de distemper en Los Ángeles y no solamente esto se puede dar en los sectores ya mencionados, esto se puede dar en cualquier lugar, porque los perros, ustedes saben que recorren mucho, pueden ir a varios lugares, un perro contagia a otro y así, ¿ya? Por eso es importante que si usted sale, por ejemplo, usted es de las personas que sale a pasear a su perro, y típico que se encuentra con otro perrito, así como, ah, ya, se saluda, se huelen y listo, siguen caminando. Ya hay que evitar eso también, lamentablemente, porque hay un brote de distemper que está aumentando casos graves en Los Ángeles, ¿ya? Y como bien está dicho en la nota, la municipalidad hizo un comunicado ya debido a la contingencia sanitaria provocada por un brote de distemper en nuestra comuna, publicaron y enfermedad viral altamente contagiosa y potencialmente mortal que afecta principalmente a perros y animales silvestres, hemos dispuesto el cierre temporal de nuestros dos paseos caninos, Costanera Quilque y Villa Galilea. Ya, eso es lo que ha hecho el municipio hasta el momento. Ya, y nada, nosotros como medio de comunicación también hacemos un llamado a toda la gente a que mantengan a sus perritos con sus vacunas al día, ya, y sobre todo cuidarlos de que se contacten con otros perros, ya, porque esa es la principal forma en que se puedan contagiar y pueden causar esta enfermedad grave, ya, lamentablemente. Eso, ya, la nota está publicada en el Instagram y en el Facebook de la radio. Ojalá las autoridades locales también se puedan, se puedan pronunciar más al respecto, ya, si bien son perritos en situación de calle, pero cuando se trata de algo así, yo creo que también las autoridades deberían entrar en juego ahí a poder buscar la forma en que puedan ayudar a estos perritos que están en situación de calle, y no solamente ellos, ya, para que esto evite que vaya en aumento y que provoque más muertes en perros acá en nuestra ciudad. Ya, amigos, amigas, eso con respecto a los perritos acá en nuestra ciudad. Oye, tengo el reporte de la Carito por acá, igual, ¿ah?
1: Hola,
0: Carito. Hola, Carito. ¿Cómo estás?
1: Para ti, para todos.
0: Ya mejor.
1: Y arriba tenemos
0: Mañanero.
1: Y a darle la vida. Saludos a mi papá que anda trabajando.
0: Saludos ahí para la Carito. Se escucha bien la Carito ya. Se escucha mejor. Amigos, amigas, nos vamos a quedar con Ángela María Forrero. Esto se llama Fiera Inquieta en la Punto 7.

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1: Cuatro minutos nos separan de las 11 de la mañanita, ita, una mañana bonita, ita, nubladita, pero bonita, con buena temperaturita, que riquita. Añañay, uñuñuy. Ya, amigos y amigas. Oye, me reí ahí con la Katy, auditora de la radio ahí, que me estaba respondiendo ahí cuando dije, no, ni un mocoso puede comprar copete si es menor de 18 años. ¿Ya? Y ahí conversamos, o sea, hay una conversación cortita, ¿no? Pues ahí hablábamos de que lo hacen de mono, ¿no? Pues. Tal como nosotros en alguna edad fuimos cabros, fuimos jóvenes. Hicimos cosas de puro mono nomás, po, ¿ya? Y es por eso que se me ocurre preguntarle a ustedes en este momento, ¿qué cosas hiciste o hacías de puro mono nomás? ¿Ah? Y que actualmente ya no lo haces porque lo hacías de mono nomás. De puro mono nomás. Bueno, explicar que era lo que hacía de mono, ¿ya? Sería bueno ahí que comiencen a comentar a través del WhatsApp ahora al más 56 43 221 2807. ¿Qué cosas hacías o hiciste de puro mono nomás? O de mona. No, pero si las mujeres y los hombres, cuando somos cabros, jóvenes, cuando fuimos alguna vez jóvenes, hacíamos cosas de mono nomás, ¿ya? Y estos comentarios los vamos a escuchar a la vuelta, ya, para comenzar ahí a interactuar con la people. Oye, nos quedamos mientras tanto, eso sí, con el símbolo. Esto se llama Canta, Canta, Canta, Canta. Yo en el liceo fumé de mono nomás, pues, de mono nomás.

0: Burger nos seguimos acompañándote. Vamos a una breve pausa y regresamos. 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
1: Ya, amigos, amigas, mil disculpas, estaba solucionando un problema técnico aquí, pero ya estamos de vuelta, 11 de la mañana con 11 minutos. 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Ya, ¿qué cosas hacías de puro mono nomás cuando eras cabra, cabro? ¿Ah? ¿Qué cosas hicieron de mona, de mono nomás? ¿Ah?
2: Hola, Gabo, ¿cómo estáis?
1: Hola, bien.
2: Oye, Gabo, ¿te acuerdas cuando era el chico, te comías los mocos y los hacías de puro mono?
1: Ya, habla por ti nomás, porque eso yo no lo hice por si acaso. Ya, cochino. No, bueno, no, ya te pusiste cochino, ya. Y con esa boquita hoy día. No. No, pues una cosa es ser mono, otra cosa es leso. ¿Cómo te anda? Oh, qué asco, ¿no? Ese es el leso nomás, sí, pues sí.
3: Hola, compita Gabo, cuando éramos más cabros, compramos un buen ron de 8.50.
1: Oye, ¿cómo quedarían, oye? No, yo me acuerdo que una vez me puse a fumar escondido en el baño. Mire. Oye, pero mire, el hecho de fumar ya, por ejemplo, fumar un cigarro, ¿ya? ¿Por qué uno lo hacía? No hay otra explicación que de mono nomás. Porque miren, clarifiquemos el tema, la situación, ¿ya? ¿Para qué uno tiene que andar fumando escondido? Si tú realmente querías fumar, bueno, esperáis después de clase y te fumáis un cigarro en la calle nomás y listo. ¿A quién lo vaya a hacer escondido? ¿Ah? Sí, ahí uno lo hacía de mono. No, la cosa era sentir vértigo y que no te pillen en la cuestión. De mono nomás, pues. De puro mono nomás. Y ahí uno decía, oh, la lecera que uno hacía de puro mono nomás, de cabra. ¿Eh? Bueno, en todo caso la hice una sola vez nomás. ¿Ya? O dos veces parece, dos veces. No, si no tengo por qué mentir, al final. Dos veces nomás, nada más. Y ahí nunca más, ¿qué va? ¿Qué es? Una estupidez, una ridiculez.
4: Gabito, lo que yo hacía de mono cuando era joven, cuando trabajaba, yo trabajaba en Santiago.
1: ¿Ya?
4: Y de mono hacía así, fumaba. Pero después no, después dejé de fumar, no fumé nunca más.
1: Y nunca más fumé.
4: Eso hice, Gabito, fumar.
1: Ahora, yo no niego que no volví a fumar de grande, yo actualmente no estoy fumando, ¿ya? Pero uno la hacía de cabro, uno la hacía de mono, no, porque al final, ya por último, fumar ya no te beneficia en nada. Pues. Ya tomarte algo ya es distinto, que tú estás socializando ahí con gente, ahí como que te ponís happy, lo pasáis bien, te reís un rato, pero no en exceso tampoco. Claro.
5: Hola, Gabito.
1: Hola.
5: Yo tenía unas primas que eran muy buenas para fumar, siempre nos juntábamos y todo el cuento. Y ¿ya? Un día me dice, ya tú toda la cosa. Y yo le digo, no, ya, de mona, como se dice el dicho.

0: Dadito, de mona nomás.
1: Hasta el día de hoy me recuerdo y parece que todavía me duele la garganta. Me trafiqué de una manera horrible, horrible.
0: No sabía fumar tampoco.
1: Y lo más curioso de todo, que mis primas igual, ya todas, todos los cuentos, sorprendía porque supuestamente yo no fumaba y toda la cuestión. Pero uno de mona, pues. Por mona me pasó, pues, nunca más, Gavito, nunca más fumo un cigarro. Hasta el olor ahora me molesta.
0: Me molesta, pues, claro.
1: Eso, pues, Gavito, yo soy un 7, ¿y tú? Para que los malos pensados no digan que uno sea por otro lado, pues, Gavito, no. Cigarro.
0: ¿Cigarro? Sí, bueno, si estamos hablando de cigarro. Y bueno, los que fuman marihuana, obviamente, lo hacen de mono nomás, pues. Y después ya andan todos tontos, estúpidos ahí, como que fumar todos los días. No, yo ya he visto muchos casos ya de... También en la misma... Andan ahí... Una tontera, ¿no?
1: Hola,
0: Gavito,
1: buenos días. Gusto de escuchar.
0: Good morning.
1: Bueno, good morning. Creo que sí, yo de mona, fumar. Hasta que quemé un pantalón y nunca más fumé.
0: ¿Quemaste un pantalón?
1: No fumar tampoco, lo hacía de mona, porque todos fumaban. No, eso.
0: Sí, pues. ¿Qué otra cosa?
2: Fumar, Gavito, fumar.
0: Eso, la mayoría.
2: De puro mono, ¿no? Hacíamos cigarro de hierba mate.
0: ¿De hierba mate? Oh, ¿cómo quedaría esa garganta, oye?
3: Hola, Gavito.
0: Hola.
3: Yo cuando niña tendría algunos 8 o 9 años. Me colocaba los sostenes de mi tía.
0: ¿Se colocaba? Ya, pero es que eso es distinto, yo creo, porque está como... Quizás, no sé, bo, la curiosidad. Y eso, bo, es distinto. Yo creo que es distinto en ese caso, ¿ah? ¿Eh? O a lo mejor igual sabía que en realidad era así como ya para puro... Como para... No sé, bo. ¿Qué se siente usar sostenes? Ya, listo. Sí, porque no es lo mismo que, no sé, pues un compañero de repente llegue con sostenes. Ah. Ahí sí que ya.
4: Gavito, yo cuando era chico le quitaba todas las colaciones a mis compañeros.
0: ¿Y por qué?
4: Y las monedas que le quitaba me iba a los trones.
0: ¿A los flippers?
4: A comprar pizzas de 100 y de 50.
0: Claro, ahí tú estás ahí asimilando y asumiendo que le robaban la plata a tu compañero. Y las colaciones, por mí. No, ese ya era de maldad, sí, pues no de mono, pues amigo. Eso era maldad pura, pues. Ay, ahí está, tal de cera, oye, que uno. No dijo nada, pues Andrés. Yo escuchándolo aquí. Oye, pero uno era maldadoso cuando era cabro también, sí.
4: Gavito, pero ahora no me gusta eso.
0: Ah, no, pues po, no.
4: Porque no me gustaría que me lo hicieran a mi hija.
0: Claro. No. No, por eso bueno, habían muchas cosas que nosotros hacíamos quizás de chico porque, no sé, po, de maldadoso, de mono.
5: ¡Aguanten las hierbas!
0: He ahí un fanático del THC. Aguanten las hierbas. Ya, ojalá que aguanten tus pulmones también, ¿eh? Ojalá aguanten. Cada quien con sus pulmones, ¿no? ¿Cómo era?
5: ¡Aguanten las hierbas!
0: Ya, hoy nos vamos a quedar con más música. Sí, con más música. Oye, tengo un problema acá, pero ya, voy a solucionar. Nos vamos a quedar con Aitana. Y este que se llama Superestrella. En la punto 7.

0: 11 de la mañana ya con 27 minutos. 11 con 27. Oigan, chiquillos, chiquillas, ¿cómo van los digüeñes ya? ¿Están saliendo digüeñes ya o no? O sea, igual el otro día ya me mandaron fotos de que anduvieron buscando digüeñes, pero... ¿Están guatones o están chiquititos los digüeyes? ¿Ah? ¿Qué dicen ustedes, chiquillos? ¿Ah? Tengo ganas de ir a Oscar digüeyes. Ir con una garrocha ahí, ir a Oscar digüeyes. Oye, pensar que allá va al sur, ahí sí que sale digüeyes. Osorno, Río Negro, Purranque, Puerto Octay, en esos lados. Oh. Oye, sin exagerar, yo me acuerdo que salíamos con mis tíos y mi abuelo, llevábamos bolsas de supermercado y las llenábamos, uno cada uno. O sea, yo no es que llenaba una, sino que yo, por ejemplo, estas bolsitas que eran como de para ir a cuando uno compraba los negocios, así. Y ahí mis tíos llevaban bolsas de supermercado y llevaban uno así cada uno. Y después lo íbamos a dejar, bueno, un tío lo iba a dejar donde una tía y así lo repartíamos y comíamos digüeñes, que éramos harto igual, ¿eh? En la casa éramos cuántos, era mi abuelo, yo, mi prima, mi otro primo, mis dos tíos, éramos 7 en la casa. Entonces igual y sacábamos sus digüeñes. Íbamos una vez nomás, sí, porque quedaba muy lejos don la picada que teníamos nosotros. Oye, digüeñes en ensalada, digüeñes con huevo revuelto. ¿Con qué más hacían? ¿Así no? En ensalada y con huevo. Oye, que quedan buenos los digüeñes. ¿Qué otra preparación hacen ustedes con digüeñes, chiquillos? ¿Ah? Aparte de comer ensaladas de digüeñe, comerlo con huevo revuelto. ¿Cómo más lo hacen, chiquillos? ¿Alguien tiene alguna otra preparación del digüeñe o no? Por ejemplo, ¿hay comidas que se hagan con... O sea, ¿sí una comida que se haga con digüeñe? ¿Alguien sabe o no?
1: Hola, Gabito, digüeñes con nalca y merquén.
0: Con nalca y merquén. ¡Oh! Suena rico, suena rico. Sí, pues con huevo revuelto ya dijimos ya, pues. Pero alguna otra. ¿Alguien, por ejemplo, hay alguna comida, alguna preparación de comida que se haga con digüeñes?
2: Hola, Gabito.
0: Hola.
2: Yo no lo he probado, pero dicen que hay empanadas.
0: ¿Empanadas de digüeñes? ¡Ay, me dejáis loco! ¿En serio? Buena coleguita, saludos. En Ralco vendían empanadas de digüeñe. ¡Ah, qué rico! Entonces hay que puro hacer nomás. Empanadas de digüeñe. Oye, me dicen por acá que son ricas. ¿Sí?
3: Empanadita, Gabito, de digüeñe. Empanadita.
0: Pero empanadas.

0: Y es un manjar, manjar.
1: Ya, pero expliquen, el pino del... Bueno, ¿cómo es la empanada de Digüeñe? ¿Lo hacen con queso o lo hacen en pino? Cuenten, pues, cuenten.
2: Hola, Gabito, el mejor, ¿cómo estás? Oye, empanadas de Digüeñe, sí.
1: Yo bien, gracias.
2: Empanadas de Digüeñe con cochayuyo picado chiquitito, cilantro y cebolla. ¡Oh, una maravilla!
1: Mira, con cochayuyo sí que igual me tinca.
3: Buenos días, gusto saludarte. Yo lo vi una vez que hacían, le echaban a la pizza.
1: ¿A la pizza? ¡Oh, buena! ¡Uy, oh, ahora me acordé! Yo también el otro día vi una michelada con Digüeñe. ¿No, de verdad? Claro que debes quedar más hinchado que... ¿Ah? Gaguito, jurel con Digüeñes y cilantro, limón. ¡Oh! Oye, me tinca. Está buena la idea.
4: También se puede hacer ceviche con Digüeñe, pujen con Digüeñe.
1: ¿Pujen?
4: Empanadas con Digüeñe. Tortilla de Digüeñe, Gabito, igual.
1: Ya, pero el pino de la... O sea, ¿la empanada es con pino de Digüeñe o con Digüeñe con queso? ¿Ah? Eso me gustaría saber a mí.
5: Hola, buenos días, Gabito.
1: Buenos días.
5: Uy, tienes muchos tipos de preparaciones con el tema de los Digüeñe. Las empanadas quedan, pero excelentes. Puedes hacer ceviche. Tengo una amiga que ya... En la casa de sus abuelos probó pantrucas con Digüeñe, dijo, me contaba que habían hecho y no, súper rico, la abuelita de ella. Entonces, no, se puede, sabiendo cómo son, cómo cocinarlo, podía hacer muchas preparaciones.
1: Ya, pero todavía no me han respondido cómo se hace la empanada. Oye, pero la de la pantruga con Digüeñe está buena, me gusta.
3: En pinito, Gabito, en pino. Ojalá no tener mucho jugo, sí. Se le echa todo al niño. Exquisito.
1: Ya, o sea que el Digüeñe lo hacen en un pino con cebollita, con cilantro y toda la cosa. O sea, perejil y todo eso. ¡Ah! ¡Tortillas de Digüeñe!
6: Buena, mi panda con casco, buena. Ya te sabes. No, yo una vez hice un estilo de chupe con Digüeñe, hermano.
1: Chupe con Digüeñe.
6: Si te gusta, que quedó bueno, mono,
1: Oye, a mí me tinca, mono. Me tinca la empanada de Digüeñe queso. Digüeñe queso. Y con merquén por dentro. ¡Oh! Oye, me está dando hambre. Sí, Gabito, estudié gastronomía y en la universidad las preparamos en dos versiones, con pino y con queso. ¡Mira qué buena! No estaba tan lejos de lo posible, ¿ah? No, y debe quedar re bueno.
7: Empanada de Digüeñe, Gabito. Muy buena. Con carnecita de pollo, excelente.
1: ¡Ay, con carnecita de pollo!
6: También está el huevito con Digüeñe, Gabito, y un poquito de cilantro encima. Bueno.
4: Gabito, se puede hacer de las dos maneras. Puedes hacer un pino con el Digüeñe, el changle y el pollo, o puedes hacer una de Digüeñe con queso.
1: Mira.
4: Mamá la hace de esas dos maneras.
1: Oye, está buena. Ya. Ya, ¿quién apaña a ir a buscar Digüeñe este fin de semana? ¡Quién apaña! ¡Vamos, Cardi Wiggy! Ya, tengo más audio. A la vuelta me están dando más datitos de preparaciones con Digüeñe.

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1: Oye, me llegaron varias recetas. Yo no sabía que había tantas preparaciones. Oye, ¿será que uno no sale a buscar tanto? Bueno, yo ahora no salgo a buscar tanto digüeño, porque yo me acuerdo que íbamos hasta con mi amigo a buscar digüeño, pues. ¿No, de verdad? Ya, pero antes de seguir hablando de las distintas preparaciones que hay con digüeñe o con pinatra, como le decimos en el sur. Una vez mi tía Mafi llega y me dice, oye, Chupete, ¿y por qué le decís digüeñe? Tú eres sureño, tienes que decirle pinatra. Y al final me acostumbré a decirle digüeñe. Que acá todos le dicen de güey, pues si no te quedan mirando raro. Pinatra, y se ponen a alegar ahí. Oh, ¿a qué andar alegando también? 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Sí, pues nosotros íbamos en patota con los cabros a buscar digüeyes. Ahí uno, unos que eran bravos para botar digüeyes. Pues no, eso era en serio.
2: ¡Hola, Gabito! No, michelada. Con digüeñe no, me diga que debe quedar más mala que tos con diarrea.
1: No cree. No creo que sea malo, ¿eh?

0: Gravito, las empanadas puedes hacerlas con cebollita igual.
1: ¿Ya?
0: Cebolla, y también le puedes echar digüeñes y cochayuyo, quedan maravillosas. Y también las puedes hacer con quesito. Igual, rico, le da como sabor a la masa queso. Así, soñado, mira. Soñado.
1: Buena, buena, buena. Soñado, soñado, fíjate, pues, ¿ah?
2: Loguito, la empanada de digüeñi, el digüeñi viene reemplazando la carne. Entonces sería como una empanada vegetariana.
1: Vegetariana, buena.
3: Y mi abuelita antiguamente hacía sopita de digüeñes con harina tostada y le echaba huevito y cilantro. Qué cosa más rica.
1: Mira, está buena esa sopita. No, ahí no me tinca mucho, pero a lo mejor es bueno, pues, a lo mejor es bueno.
4: Ponche de digüeñi para quedar huela.
1: Ponche. ¿Ponche de digüeñi para qué?
4: Ponche de digüeñi para quedar huela.
1: Huela.
5: Hola, Gavito.
1: Hola.
5: Yo una vez preparé risotto de digüeñes, que fue para el examen de título en gastronomía hace un par de años atrás. Me quedó bien bueno y las profes me felicitaron.
1: Risotto de digüeñes. Eso suena rico, ¿ah? ¿Eh? Eso es como una comida como sequita, espesita. Eso lleva arroz, si no me equivoco, y cosas así, ¿o no? ¿Sí? Y queso rallado. ¡Oh! ¿Sabes qué? ¡Me tinca, me tinca, me tinca!
4: ¿Dónde saca esa casa de vos, pejito de mierda? Y solamente lo tenemos nosotros, los locutores verdaderos. Los que somos de radio, tenemos esa música, ¿no? Tú pones ahí que lo que es una radio.
1: A ver, escuchemos de nuevo. ¿Me está enviando el audio a mí o no? A ver.
4: ¿Y a dónde saca esa canción de vos, pejito de mierda? Si solamente la tenemos nosotros, los locutores verdaderos. Los que somos de radio, tenemos esa música, ¿no? Tú pones ahí que lo que es una radio.
1: A ver, compita. Carlos se llama el amigo. Bueno, no es mi amigo tampoco. ¿Cómo que piojiento y mierda? ¿Cómo es eso? ¿Me he sacado algún piojo de la cabeza alguna vez o no? Oye, si la música es de todo, oye. Se enojó porque tiramos Mijares. Amigo, si no le gusta la radio, entonces ¿para qué la escucha? Amigos, los invito a correrse el dial un poquito más para el lado. ¿Ya? ¡Sí, me insultó! ¡Mire, escuchemos de nuevo!
4: ¿Y a dónde saca esa canción de vos, pejito de mierda? Si solamente la tenemos nosotros, los locutores verdaderos. Los que somos de radio, tenemos esa música, ¿no tú?
1: ¿No tú?
4: Pones ahí que lo que es una radio.
1: Oiga, caballero, vaya a pelear a otro lado ya. ¿Cómo va a andar peleando por una canción, pues, amigo? Oye, ¿qué pasó? ¿Qué pasó? ¡Peleando por una canción!
6: Bloqueado nomás, amigo.
1: Sí, me está retando porque puse Mijares Bella.
7: Brígido. Hola, Gavito.
1: Hola.
7: ¿Sabe que las empanaditas de hueñe con ¿sí? pechuguita de pollo son muy ricas? Yo las he probado esas. Exquisitas.
1: Ya, mi amiga, no, pero es que yo quiero pelear porque ya me están buscando la pelea aquí. ¿Ya? Me están buscando la pelea.
8: Gavito, ese no se alcanzó a comer los digüeñes, ya estaban pasados, se comió los gusanos.
1: Sí, no sé si se nota, oye. Oye, al amigo Carlos.
8: Está loco el AM.
1: Al amigo Carlos, nadie le enseñó, parece que la música es universal, es para todos. ¿Ya? Ahora, ¿cómo que él? Porque es el locutor de la vieja escuela, ahora. Él nomás puede poner las canciones. ¡Mira cómo es! Oiga, ya, don Carlito, si yo sé que usted no es pesado, ¿ya? ¿Para qué anda insultando? ¿Ah? ¿O tiene alguna radio que solamente toca canciones como esa y donde nosotros tocamos esto ahora se sintió intimidado? Sí, pues como eso de andar insultando, amigo. Yo no le he hecho nada, y aparte la programación viene lista. ¿Qué me viene insultando a mí aquí?
9: No le entendí nada, nada al caballero. ¿Qué dice, qué dijo?
1: Que yo soy un piejiento de mierda. Así, algo así.
10: Oiga, tío, a ver,

0: Todo porque ya no tiene pelo él.
1: ¿Quién da más? Yo apuesto por Gabo.
0: Ah, pues sí, un abuelito, pues.
2: Ya, tómate un armonil.
0: Es un abuelito.
1: Al amigo Carlos seguramente no le prestan atención en la casa, así que anda buscando que él lo atienda. Matao.
2: Ahora, ¿cómo que?
3: Funao. Pa' mí que se hinchó. Comió poco de güey.
0: ¡Se hinchó! Uno que anda hinchado.
4: El amigo del locutor no se le entiende al final. Habla tan robótico y con tanta forzada voz que algunos escuchamos, otros tenemos que poner mucha atención.
5: Hola, compatriota.
0: ¡Hola!
5: Las ricas pinatras. No están solo por estos lados.
0: ¡Ya! Ya sabéis que yo lo voy a seguir diciendo pinatra, ¿no? Ya, oye, dejemos de lado al abuelito que anda peleando. No ande peleando, don Carlos, por favor. Ya. Don Carlos. Ya. No se haga famoso de gusto, por favor. Ya. Por favor. Ya. ¿Qué más tengo por acá? No tiene nada que ver una cosa con la otra. Sea de la tercera edad, no tiene que andar insultando a la gente, creo yo. No, si es verdad. Porque... Mire, mire. No ha desayunado, parece que hay. Ya, caballero. Ande peleando, si no lo vamos a tener que bloquear. Ya. Por algo está escuchando en la radio. ¿Ya? ¿Cómo andar peleando por una canción? Pues mire qué estupidez para grande. Ahora si otra persona va escuchando la canción en su auto, también lo va a insultar y lo va a retar. No, pues caballero. Por favor. No sea peleón.
6: Que se tome un vino profeno o un pisco frenaco.
0: Pisco frenaco o vino profeno. Ya, no, así parece que anda atravesado nomás, caballero. Ya, oye, nos vamos a quedar con Mijares de nuevo. Tiramos Mijares de nuevo, ¿no? ¿Para que se enoje con ganas? No, así ya la tocábamos ya. Ahora nos vamos a quedar con Noche de Brujas y esto que se llama Adiós Amor en la .7. Oye, me voy a ir a revisar, a lo mejor tengo piojo. Sí, bueno, a lo mejor tengo. Caballero, y si viene usted y me revisa.

0: tiene cabita en Yandel.
1: 1, 2, 7. Oye, nos quedamos con Franco el Gorila. Esto se llama Vamos a Hacerlo. Vamos a Hacerlo. Oye, oferta del día. Luca el kilo de piojo. Luca el kilo de piojo. Vamos a hacerlo, vamos a hacerlo. Oye, anda bravo el caballero, anda enojado, no va a andar enojado el caballero.
2: Vengan todos los que quieran pelear, no salgan a Meón, Andrés Fuentes, José Vega, cuánta mierda, salgan todo el equipo de Lago Ranco. La metralleta más chica que ando echando para este caso, 17 tiros y que les alcanza para todos, que caje bien.
1: Vengan todos los años, son repugnantes, porque tengo que dar.

0: Vamos a hacerlo. Carlito, llegó septiembre y sale la esencia del chileno. Choro, la choreza.
1: Dominando todo tipo de estilo.
2: ¿Cómo te quedó el ojo?
1: Franco el gorila. Víctor el nazi.
3: Oye, Carlos, tómate la pastilla y anda a acostarte.
1: A todos ustedes. Viajando a first class, tú sabes, como nos gusta a nosotros. Arranca para atrás.
4: Oye, don Carlos comió empanadas con carne de león, parece. Ya, Carlito, ¿dónde va a ser? ¿A dónde va a ser? ¿En la Plaza Pinto?
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5: Son las 12 del día, ya con 3 minutos. Vamos a comentar el resumen de noticias más importantes del día en Punto 7. Un preocupante aumento de casos de distemper en perros en situación de calle ha encendido las alertas entre las autoridades, organizaciones animalistas y dueños de mascotas en Los Ángeles, región del Biobío. El distemper canino es una enfermedad viral grave y contagiosa que afecta principalmente a los perros y que puede comprometer distintos sistemas de su organismo. Ante este escenario, la Municipalidad de Los Ángeles adoptó las primeras medidas preventivas, entre ellas el cierre de dos parques caninos que funcionan en la comunidad. Asimismo, se hizo un llamado a evitar sacar a las mascotas a espacios públicos mientras se mantenga la emergencia y mantener al día su esquema de vacunación con el objetivo de reducir el riesgo de contagio. Sobre esta situación se refirió el diputado del Distrito 21, Patricio Pinilla, quien solicitó al municipio implementar un plan de emergencia que contemple vacunación, sanitización y también otras medidas preventivas. El municipio tiene un rol fundamental y, a mi juicio, debe asumir un liderazgo mucho más activo. Se necesita una campaña de vacuna masiva, se necesita, bien digo, sanitización de los espacios públicos, coordinación directa con las organizaciones animalistas y una campaña de difusión fuerte para informar a las familias sobre cómo prevenir el contagio y proteger a sus mascotas, sostuvo el parlamentario. Pinilla recalcó que esos dichos no van en la línea de generar alarma, sino más bien de actuar oportunamente antes de tener una situación más eficiente de manejar. Por su parte, la Fundación Animalista Patitas de Los Ángeles, a través de la médico veterinaria Loreto Alvial, manifestó su preocupación por la aparición de este brote. La especialista explicó que se trata de una enfermedad viral que puede afectar, entre otros sistemas, el digestivo y nervioso de los perros, provocando graves consecuencias en los animales infectados. En otras informaciones, la Fiscalía de Bulnes en la región de Ñuble investiga un fatal accidente de tránsito ocurrido cerca de las 18:30 horas de este martes en la ruta que une las comunas de Bulnes con Quillón. La colisión entre una camioneta y un camión dejó una persona fallecida. El incidente se registró a la altura del kilómetro 6,5 de la ruta número 48 en el sector conocido como La Selvita. La víctima fatal fue identificada como Alexis Osvaldo Díaz Proboste, de 43 años, quien conducía una camioneta. El hombre único ocupante del vehículo menor y

0: domicilio en la zona de Laja falleció en el lugar. La fiscal de Bulnes, Isidora Martín Borges, se encuentra a cargo de la investigación del caso. La persecutora señaló que el accidente involucró una camioneta y un camión que se desplazaba por la misma ruta en direcciones contrarias. La fiscalía instruyó el trabajo de carabineros de la CIAT, cuyo informe preliminar estableció que el conductor de la camioneta traspasó el eje central de la calzada, invadiendo la pista de circulación del vehículo de carga. El camión involucrado, dedicado a transporte de material pétreo y con doble carro, circulaba en sentido contrario en dirección al poniente. Por razones que se investigan, la camioneta traspasa el eje central de la calzada, colisionando con el camión referido, colisión que resultó con el fallecimiento del conductor de la mencionada camioneta, agregó la fiscal. El tránsito en la ruta N48 permaneció suspendido durante aproximadamente 5 horas mientras trabajaban en el lugar carabineros, bomberos y personal de salud. Pasadas las 22 horas se habilitó nuevamente la circulación vehicular en la vía que conecta Bulnes con Quillón. Y por último, una votación marcada por una clara división entre sectores políticos tuvo este miércoles la Cámara de Diputadas y Diputados al volver a pronunciarse sobre la creación de una comisión especial investigadora destinada a indagar el eventual uso de bots y otras formas de manipulación digital en procesos electorales y plebiscitarios relacionados en Chile desde el 2020. El resultado fue de 69 votos a favor, 43 en contra y una abstención, aunque la fotografía de votación también dejó un dato relevante. Decenas de parlamentarios no registraron voto. Los respaldos, la iniciativa provinieron principalmente de la oposición. A ellos se sumaron independientes y parlamentarios de otras fuerzas como el partido del PDG, además de algunos representantes de otros sectores. La distribución de los votos así dejó una marcada división política en torno a la investigación sobre eventuales operaciones digitales en procesos electorales. Amigos, amigas, son las 12 del día ya con 9 minutos. Este sería el resumen de noticias más importantes del día y que ya te comentamos en Noticias al Punto, en la Punto 7.
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12 del día ya con 17 minutos. Ya, oye, ya se calmaron las tensiones, Ya, tranquilo. No pasa nada. Oye, estamos a 2 de septiembre nomás, ya. Ya se están poniendo ñipa, ya voy allá. Ya, amigos, amigas. 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

Ya. Oye, vamos a cambiar de tema de conversación. Ya. Ya. Sí, vamos a... Bueno, hoy 2 de septiembre vamos a hablar y recordar a un grande de la televisión. Ya, y con esto me quiero poner serio porque en realidad es una herida que tiene Chile y sobre todo los televidentes de Chile, ¿eh? Y quienes fuimos seguidores de el gran Felipe Camiroaga. Quien increíblemente, digo increíblemente porque siento que el tiempo ha pasado rápido, ¿ya? El tiempo ha pasado rápido. Y con esto me refiero a los 15 años ya desde que Felipe Camiroaga nos dejó. 15 años de una tragedia que Chile nunca olvidó. Y bueno, hoy 2 de septiembre se cumplen 15 años de esta tragedia en Juan Fernández, uno de los episodios que más profundamente golpeó a nuestro país. Ese día, en el año 2011, un avión caza 212 de la Fuerza Aérea de Chile cayó al mar mientras se aproximaba a la isla Robinson Crusoe. Las 21 personas que viajaban a bordo fallecieron. Entre las víctimas estaban rostros y también nombres que quedaron para siempre en la memoria de los chilenos. Estamos hablando de Felipe Camiroaga, Roberto Bruce y Felipe Cubillos. Juntos eran integrantes de TVN, de Desafío Levantemos Chile y también de La Fach. 15 años después, sus historias, sus sueños y recuerdos de quienes lo esperaban en tierra siguen presentes. Hay tragedias que pasan a formar parte de la historia y otras que permanecen para siempre en la memoria colectiva. El otro día, ¿cuándo fue? Ayer hablábamos con mi señora y decíamos, me dijo, hoy es 15 años. Me dijo, no te puedo creer que haya pasado tanto tiempo ya. Y claro, fue hace 15 años ya. Y Chile recuerda y homenajea a estas 21 víctimas de la tragedia del caza 212 de la Fuerza Aérea de Chile, que cayó al mar mientras se aproximaba a la isla Robinson Crusoe. Esto porque iban viajando por el desafío Levantemos Chile, ya que... Que bueno, todos supimos lo que pasó, a todos nos tuvo el alma en un hilo, todos queríamos escuchar en realidad otra noticia, queríamos ver otra noticia, a todos nos afectó de distintas maneras y de alguna forma ha ido cambiando un poco la forma en que recibimos septiembre, porque fue un día como hoy. Entonces uno, claro, por un lado uno dice, no, se vienen fiestas patrias, y de repente llega el 2 de septiembre y uno dice, oh, sí, se cumple un año más. Se cumple un año más de un tremendo animador que no era perfecto, como muchos de nosotros, que fue parte de un programa, que fue parte de la historia de la televisión chilena, con distintos personajes, con distintos programas, con distintos eventos, donde viajó, compartió con mucha gente y que golpeó fuertemente en la familia. No solamente, porque muchos dicen, ¿no? El gran dolor de las mujeres hoy en día es la pérdida de Felipe Camiroaga, pero en realidad era en general, porque muchos admiraban su labor como animador y... Y nada, pues, hasta el día de hoy yo creo que lo seguimos recordando, ¿ya? Así que, como lo hacemos cada año y una vez más, vamos a recordar este día a los 21 pasajeros que iban en aquel avión, ya un grande de la televisión chilena. 1.7

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1: Uy, casi pasamos de largo. Ya son las 12 del día con 43 minutos. Ya, amigos, amigas. 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Ya, amigos, amigas, hoy a esta hora ya comenzamos a preguntar qué vamos a tener de almuerzo el día de hoy. Usted comienza a enviar su nota de audio ahora ya, comentando qué vamos a almorzar el día de hoy. Hágale, mija, hágale, mijo, envíe su audio y comente inmediatamente. ¿Quieren almorzar? Bueno, partamos con el burro por delante. Hoy día, bueno, no sé qué plato específicamente va a haber, pero hay pollo. Comida con pollito. Por mi parte, ya en la casa vi que estaban congelando pollo. No alcancé a preguntar si ya. Me hubiese encantado comer una empanada de digüeñe con queso, con pino de digüeñe. De pinatra. Me hubiese encantado, ¿ah? ¿Eh? Pero

0: Hola.
1: Hola. ¡Hola! Hola, Gabito, la Mariela por acá.
2: Ay, ¿por qué me hablas así?
1: Vamos a comer nugger, vienesa, papa frita y un huevito.
2: ¡Ya!
1: Saludarlo, aprovecho con su almuerzo. Un saludo a mi cuñi, Cecilia, y a mi hermano. Ya, eso. ¡Topo, topo, topo, topo, topo! ¡Oh, ole! ¡Ja!
2: ¡Saludos a la morenita, la morena, la morena, la morena!
3: Voy a almorzar de güeñe con piojo.
2: ¡Ah! Con piojo, mire, no diga eso, amigo.

0: qué rico! Cazuela de vacuno, mire, yo estaba hablando con mi señora y le decía, no hemos comido cazuela de vacuno. ¡Qué rico! No, y claro, el cilantro infaltable. El toque.
1: Hola, Gabito, buenas tardes. Por acá, una rica cazuela de cerdo con ensalada chilena y un vasito de vía.
0: Cazuela de
1: yo soy un 7. ¿Y tú? Saludos a todos.
0: Ya tenemos cazuela de vacuno y de cerdo. Oye, la de vacuno me mandaron foto. Impecable. Oye, capaz que en la casa hagan cazuela de pollo. Yo vi pollo descongelando en la mañana. Capaz. ¿Alguien que más vaya a almorzar ahora? No importa, si tienen comida chatarra igual, no va, comenten.
2: Yo voy a almorzar donde mi mami. Así nomás.
0: Uno que va a la pecha, a la pecha.
3: Hola, Gabito.
0: Hola.
3: Por aquí ricas lentejitas. ¡Oh! Pero por el momento voy de camino, así que me voy a comer esta rica tortillita.
0: ¡Oh, la tortilla rescoto! Ya van a volver los días de pesca para pasar ahí a las tortillas rescoldo de camino. ¡Qué rico! ¡Un manjare!
4: ¿Cómo está, Gabito?
0: ¿Cómo estamos, hoy, compita?
4: Terminamos septiembre con empanadita de horno, socio, por acá. Así que póngale, de pino son.
0: De pino. Empanaditas de horno, qué rico. Ya, ahí tenemos entonces parte del menú.
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0: A la vuelta escuchamos los últimos. Oye, nos quedamos con Farruko y Gracie. Esto se llama Ya Pa' Aquí.

0: amigos, amigas. A esta hora ya vamos terminando este bloquecito que se nos va. Pero bloque en donde ya vamos a dar el pase al coleguita que ya viene llegando. Llega a Los Ángeles directamente desde la región de Los Ríos para acompañarnos el señor Luis Lago.
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0: Sí, él nos va a estar acompañando con los avisos económicos nuevamente. Así que les invito a quedarse en sintonía. Él nos va a acompañar durante estas 4 horitas y a las 5 de la tarde nuevamente vuelve este pechito Lampín. ¡Claro que sí! Así que, señoras y señores, gracias por estar una vez más en sintonía en la radio. Gracias por estar ahí escuchando la Punto 7, querida audiencia.
2: Yo, amigo, vengo saliendo recién de la línea y me comí un pancito con carnetita.
0: ¡Ah, güey!
2: O un manjar, amigo. Así que, y no sé qué es lo que voy a almorzar, pero ahí le ponemos talento nomás y vamos a cualquier parte a almorzar, amigo.
0: ¡Ah, toque, toca la bocina! Ya, saludos ahí para Don Máximo.
3: ¿Qué pasó con el Andrés? ¿No está ahora? ¿No está Andresito en la radio? Ya que tengas un rico almuerzo en
0: tu casita. Gracias, amiga. Sí, ayer lo comentábamos, le enviamos saludos ahí a Andresito, que se encuentra con días libres, ya. Está ahí con días libres, ya pendiente de su mamita. Ya, así que por eso ayer le mandábamos muchos saluditos y abrazo, y él mandaba también a decir que le daba las gracias a toda la gente que ha estado preguntándole y mandándole ánimo a él. Así que eso pasa con nuestro coleguita. ¿Ya? Chao, viejito, rico almuerzo me hizo por acá. Ya, oye, se cuidan mucho y obviamente yo lo voy a dejar con buena programación. Ya, como les decía, ya se viene Luis Lagos, que nos va a estar acompañando con toda la buena onda en este ratito. Así que a quedarse nomás ahí en sintonía. Y eso, po, ya. Cuídense mucho, buen provecho. Guatita llena, corazón contento, como dicen por ahí. Y a darle con todo nomás, con tutti, lo que queda de tarde, ya. Yo sé que ya a esta hora hace hambrecita, así que vayan a almorzar inmediatamente. Y con un buen provecho, ¿ya? Cuídense mucho, amigos, amigas. Se los dejo junto a los Caligari, Santa Feria. Esto se llama Te Falta Algo. 1.7.

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1: No vas a nada, filo contigo, filo contigo. Ya, señoras, sí, señores, 1:00 p.m. ya con 10 minutos. Muy buenas tardes. Buenas tardes. Buenas tardes, Osorno. Buenas tardes, Los Ángeles. Aquí estamos para estar con ustedes hasta las 5:00 p.m. Mi nombre es Luis Lagos y te acompaño aquí en la Punto 7. ¿Cómo están, chiquillos? ¿Cómo estuvo su mañana? Maravilloso. Saludamos a todos nuestros auditores, auditoras de Radio Punto 7 en Los Ángeles. Ahí estaba Gabito acompañando con pura buena onda. Y en Osorno, Carolina, la Carito. Saludos para nuestros colegas. Ya van a descansar, vuelven a las 5:00 p.m. para estar con nosotros en este día miércoles 2 de septiembre. Ya estamos listos. Recuerda que estamos en aviso económico a esta hora de la tarde. ¿Usted quiere dejar su avisito económico? ¿Quiere vender? ¿Quiere permutar? ¿Quiere regalar? Lo puede hacer a nuestro WhatsApp. Para Los Ángeles, más 56-432-21-2807. Y para Osorno, 64-221-7191. Ahí están los medios de comunicación para que usted nos deje su mensaje a esta hora. Estamos en vivo para Osorno y para Los Ángeles. ¿Cómo van, chiquillos? ¿Cómo va todo en este día? Día maravilloso, diría yo. Tranquilito. Sí, a mí me gusta el día así, como nubladito a esta hora. ¿Cómo van? ¿Todo bien?

0: bien o no. Vamos los audios de WhatsApp. Ahí está hora de la tardecita ya. Buenas, buenas. Vamos con mensaje. Vamos con mensajito. Vamos inmediatamente con mensaje. ¿Qué nos dicen nuestros auditores? Auditoras. Ahí está hora. Estamos en vivo acá en la punto 7 con estos avisos económicos. ¡Vamos! Ya, vamos con mensajito. Por acá, hola, buenos días. O sea, buenas tardes. Buenas tardes.
1: Hola, hola, buenas
0: tardes. Hola, buenas tardes.
1: Quiero dejar un aviso.
0: A ver.
1: 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Hacemos reparaciones igual, todo lo que es aluminio y ventanas de PVC.
0: PVC, amigo, mira.
1: Llamar al fono, más 569-2637-0868, por llamada o WhatsApp. Gracias, que tengan una muy linda tarde.
0: De nada, saludos Marco, un abrazo, que te vaya bien por acá. Hola, buenas, aló.
2: Yo, Toñito, tengo casera que me quedó de ayer.
0: Mira, le quedó de abajo.
2: Y ahora estoy haciendo las tortillitas de acelga.
0: Mira qué rico. Mira, haciendo, ¡ay, qué rico! Ya me dio hambre, más encima ni almorzado me dio hambre. Por acá Emilio los manda su aviso económico a esta hora. ¿Cómo estás? ¿Cómo anda, Emilio? Por acá, ¿qué nos dicen? Hola, buenas, buenas, hola.
3: Hoy me acabo de enterar.
0: A ver, a ver, a ver. Por acá, vamos.
3: Hoy
0: por acá.
3: Me acabo de enterar.
0: ¿De qué, amigo?
3: Que eres pariente de Alanis, sí, ¿verdad? ¿Prima tuya o no? ¿Alanis Lago, no? ¿Sí o no?
0: Sí, amigo, sí, amigo. Sí, amigo, sí. Sí, le digo la verdad, pues, amigo, sí, es verdad. Ya, saludo a nuestro auditor que está ahí en sintonía. Ahí está ahora, un abrazo pero tremendo para Giovanni de la Quinta Región, que está escuchando la punto 7. Ahí está ahora de la tardecita. Ya, oye, a la vuelta recibo todos los mensajitos que están llegando, todos los avisos económicos en esta jornada. Wisin y Yandel, Sexy Movimiento. Son las 1 de la tarde con 14 minutos. Bienvenido, bienvenida a este show de la tarde.
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1: 1:21. Buena música, la Combo Tortuga. Si te vuelvo a ver, si te vuelvo a ver. Lo que sonaba a esta hora de la tarde para seguir acompañándote. Vamos con mensaje, vamos con avisos económicos. A esta hora de la tarde, a ver qué nos dicen nuestros auditores, auditoras por acá, en estos avisos económicos. Por acá se arrienda dos piezas.

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0: Por acá, hola, buenas tardes. Hola, hola.
2: Hola, buenos días. Oh. Quería saber si tenía alguna visita de trabajo.
0: Una visita de trabajo.
2: Una carnita para vender.
0: Mira, anda buscando trabajo nuestra amiga Mirta. ¿De alguna cosita por ahí? ¿Tienen algún datito acá en Los Ángeles? ¡Mándeme su mensaje, chiquillos! David, ¿cómo estás? Muy, pero muy buenas tardes.
3: Buena, buena, Lucho Río. ¿Cómo estamos? ¿Cómo estamos? Aquí estamos forrajeando por acá.
0: Ay, ay,
3: un
0: ay.
3: Un rico pollito con papas fritas y arroz. ¿Y usted qué le tocó hoy día?
0: No, nada, amigo. Hasta el momento no he comido nada. Estoy a puro café, amigo. Pero mi nombre es Luis Lago, amigo. Luis Río, amigo. No soy Río, soy Lago, amigo. Soy Lago. Saludos, un abrazo tremendo, amigo. Por acá me podrían dar mi avisito, por favor, por supuesto. Se vende una casa ubicada, esto es en Santa Fe, a media hora de Los Ángeles. Todo pavimentado, camino a la orilla de la carretera. Conta la casa Consa con tres dormitorios, living, comedor y un baño. Con agua caliente, no, con agua, disculpa, luz y alcantarillado. El teléfono, 954-17-9357. 954-17-9357. Insista si no contesto. Por acá se vende colchones de espuma sin resorte, muy buen estado. Valor 35 mil pesos. Son de una plaza. Comunicarse al teléfono 992-434506. 992-434506 o al 973-07-2327. John, ¿cómo estás? Buenas tardes.
4: Hola, Rey, ¿cómo te va, negro?
0: Bien, oye, compadre.
4: Paso a dejar un aviso.
0: A ver.
4: Para la gente que necesita hacer mantención de sus jardines.
0: ¿Ya?
4: Para la persona que necesita hacer un trabajo en estructura metálica. Necesita ordenar su patio, necesita ordenar su bodega, necesita hacer cualquier peguita que ya mucha gente no la hace, puede comunicarse conmigo.
0: Mira.
4: Al más 569-5209-7375. Cuento con mi camionetita, tengo mi herramienta, tengo todo para poder trabajar y hacer un buen trabajo. Gracias.
0: Tapo, amigo, un abrazo. Que le vaya bien. Ahí dejando su aviso económico. Hola, dice, busco mesa de ping-pong con las 3B, por favor, acá en Los Ángeles. Nuestra amiga Karen anda buscando una mesa de ping-pong. Si alguien tiene una mesa de ping-pong para la venta, comunicarse al 949-690608. 949-690608, acá en Los Ángeles. Por acá, hola, buenas tardes, aló.
5: Buena, hijo de la pone pestaña, ¿cómo está, hijo? Bendiciones. Hijo, voy a pasar un ratito por acá.
0: A ver, ¿qué pasó?
5: Vendo autógrafos de la Lani el Lago, hija. Hijo, ¿quieres? Bendiciones a los simpáticos.
0: Oye, saludo al pastor ahí de Osorno, es Pastor Brocha. El Pastor Brocha, no. Sí, no le alcanza mamá. Oye, saludo grande, amigo, que les vaya bien. Ahí escuchando la radio a esta hora. Sí, un abrazo tremendo, amigo. Un abrazo tremendo. 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
0: Acá en Los Ángeles, por supuesto. Oye, saludamos a todos nuestros auditores, auditoras que están en sintonía. Ahí está hora de la tardecita. Estamos para Osorno, estamos para Los Ángeles. Ahí está hora de la tarde. Recuerda que estamos en aviso económico. A nuestro WhatsApp está totalmente habilitado para que usted nos mande su mensajito a esta hora de la tardecita. Nosotros vamos a ir a la música. Usted no se mueva de la sintonía de la punto 7. Llega Will Wanna. Esto se llama Felicidad. Son las 1:28.

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0: día el 100. Mario Guerrero, lo que sonaba a esta hora, acá en la punto 7. Ya hoy es 19 minutos, lo restan para las 2 de la tarde. Recuerda que estamos en aviso económico a esta hora, en esta jornada para Los Ángeles y para Osorno. Por acá, hola.
1: Brindo por Luchito, brindo por la Carito, brindo por la radio punto 7, que se escucha muy bonito.
0: ¡Oye, saludo, amiga!
1: Si tuve chito.
0: ¡Oye, saludo a usted que anda tan risueña! Saludo a nuestra auditora de Osorno, que anda muy risueña hoy día, amiga. ¿Qué le pasó que anda tan risueña usted, Saludo a nuestra auditora, que le vaya bien ahí escuchando la punto 7 por acá. Hola.

0: Luisito, anda curado ese viejo ñoncho.
1: ¿Cómo no le entiendo, amigo John? A ver.
0: Luisito, anda curado ese viejo ñoncho.
1: Oye, saludos amigo John, un abrazo. Por acá, hola.
2: Hola, buenas tardes, Radio 7.
1: Hola, buenas tardes.
2: Ofrezco una congeladora de alimentos, ¿ya? Una conservadora y también una cortadora. ¿Ya? Llamar al 509-3200.
1: Ahí está, muy fácil. ¿Cuál es el número telefónico? ¿Lo podemos repetir, por favor, señor productor?
2: Y también una cortadora.
1: Mira.
2: Llamar al 509-3200.
1: Mira, más 569-5093-2600. Ahí está. Por acá, Luis y Fuentes. Muy buenas tardes, quería pedir un favorcito. Si usted me puede saludar a mi hermana Mariela. No, sí, Mariela Cifuentes. De parte de su hermano Luis, que hoy está de cumpleaños. Y ojalá, dice, Dios quiera, lo pase muy, pero muy bien. Oye, de cumpleaños, mira qué buena. Muchos cumpleaños el día de hoy. Sí, mucho de cumpleaños. ¿Tenía el cumpleaños feliz por acá o no? Si me pueden buscar, por favor, el cumpleaños feliz. Ahí está ahora. Ya, mándenme a buscar el cumpleaños feliz para cantarle a la Mariela. Mariela Cifuentes, que está de cumpleaños. ¿Ahora sí o no? Me dicen que sí, ya. Vamos con el cumpleaños feliz. ¡Cumpleaños! ¡Feliz Mariela!

0: que los cumpla feliz.
1: ¡Vamos! ¡Vamos a cantar!
0: ¿Cómo? Que los cumpla feliz. Te deseamos a ti. Oye, saludos a Mariela Cifuentes, que está en sintonía de la radio. Ahí está ahora. Le mandamos un abrazo tremendo.
2: ¡Feliz! ¡Feliz!
0: ¡Feliz!
2: ¡Feliz!
0: ¡Feliz! ¡Feliz!
2: ¡Feliz!
0: Oye, feliz cumpleaños. ¡Queremos parte! Oye, feliz cumpleaños, que lo pases bien, ¿eh? Que lo pases maravilloso. Te deseamos todo lo mejor y toda la buena onda. Por acá, hola.
3: Hola, hola, Luisito.
0: Hola.
3: Aquí lo estoy saludando, ya sintonizada con la punto 7. Que tenga una buena tarde, una linda tarde.
0: Gracias.
3: Hoy día en la tarde voy a tomar una rica once con mis hijas, porque ayer salieron muy tarde del colegio, de los institutos. Así que hoy día salen más temprano y vamos a hacer una rica once con tortita para celebrar mi cumpleaños. Que los cumplió ayer, Luisito. Así que hoy día vamos a comer rico.
0: ¡Ay, qué rico! ¿Por qué no me invita para su casa, amiga? Yo salgo después de las 5 de la tarde. ¿Ah? Estoy disponible. De verdad, me mando la misión por usted. ¡Ah, sí! Por acá nos siguen llegando más avisos económicos. Ahí está, hora de la tarde. A ver qué dicen nuestros auditores. ¡Auditoras! Hola, buenas.
4: ¿Cómo está, compita? Don Luis Estero. Un gusto saludarlo. Aquí estamos en la sombrita escuchándolo. Oiga, una visita de la pública.
0: A ver qué
4: bombero
0: pasó.
4: Se dirige camino a Santa Bárbara. Por favor, si alguien que no haga un obstáculo para los bomberos,
0: por
4: va
0: favor.
4: Camino a Santa Bárbara.
0: Ya, chiquillo, muy bien. Ya, ahí está. Muchas gracias por la información, amigo. Gracias ahí. ¿Qué nos está comentando a esta hora nuestro auditor? Muchas gracias, se agradece. Por acá, hola, buenas tardes. Aló, vamos con mensaje.
5: Hola, hola, muy buenas tardes.
0: Buenas tardes.
5: Aquí el Paco 8777 en la mañana. Bueno, estoy aquí activo, escuchando la punto 7, estoy trabajando, sacando parte a la gente que me mira feo, pero bueno, eso. Me gustaría que mandaran la ubicación para dónde estás, para ir a partearte por la mañana, para haberme agarrado para la chacota, por favor.
0: Pero ¿quién te agarró?
5: Buenos días.
0: Con el... ¡Ahí vamos! ¿Con el qué? ¿Cuándo lo pescamos para el liceo? ¡Ya!
6: Buenos días, buenas tardes.
0: Buenos días, buenas tardes. Lo comento, por

0: por favor. Yo de verdad voy a llegar a Los Ángeles. Voy a estar acá en Osorno. Voy a estar en Osorno en Los Ángeles. Yo sé que me voy a ganar el tremendo parte. ¡Oh! ¡Oh! Me voy a mandar el... ¡Ah, ya! Dejémoslo ahí, mejor no vamos. ¿Qué? Porque si no, después me van a estar llamando ahí. Oye, buenos días, buenas tardes. Saludos a nuestro auditor que está ahí en sintonía. Ahí está ahora. Sí, saludos para todos nuestros amigos carabineros que están en sintonía de Punto 7. Pura buena onda, chiquillos. Saludos, saludos. Oye, por acá, dice, por encargo, se vende una mesa de ping-pong. Cero detalles, contactar al siguiente número. Más 569-6253-4619. Contactar en sector, con el señor Sergio Umaña, dice. Valor de la mesa, 35 mil pesos. Mira, por acá estaban buscando una mesa de ping-pong con las 3B. Nuestra amiga Karen. Karen, te voy a mandar el número inmediatamente. Dame un segundo, lo vamos a copiar. A ver, copiar. Y se lo enviamos a la Karen, que anda buscando una mesa de ping-pong acá en Los Ángeles. Ahí está Karen, te mando un abrazo, que te vaya bien. Por acá. Oye, mira qué rico. Por acá nos dicen que están haciendo nuestra amiga Alejandra. Hola, hago pajarito. Mira, hace hoy estas cositas dulces. Ha pedido 6.500 la docena. Haga sus pedidos al número telefónico con nuestra amiga Ale acá en Los Ángeles. 979-85-1857. Con Alejandra. Saludos, Alejandra. Hoy se ve rico eso. Ya me dio hambre, Alejandra. No me saquís pica. Ahí está ahora, por favor. Saludos a nuestra auditora que está ahí en sintonía. Ahí está ahora. Un abrazo pero tremendo para nuestra auditora que está ahí en sintonía de la Punto 7. Ya, vamos con más visitos por acá. Dice, hola, muy buenas tardes, mi nombre es Gustavo. Busco trabajo, algún pololito en carpintería. Por favor, cualquier ratito se agradece, maestro honrado y honesto. Cualquier ratito sirve. 994-73-3986. 994-73-3986. Cualquier ratito de trabajo se agradece acá en Los Ángeles. Vamos a la música. A la vuelta seguimos revisando mensajitos. Recuerda nuestro WhatsApp totalmente habilitado.
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0: 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Vamos con avisos económicos. ¿Qué nos dicen por acá? Nuestro amigo Antonio de Los Ángeles dice que tiene una bomba pantera, no, panetera, pantanera, ahí está, pantanera, en 180 mil pesos. Comunicarse al 961-480220, a ver, 961-480225, ahí está, 961-480225, acá en Los Ángeles. Y también tiene una tina de baño. Las medidas son de 1,50 m de ancho con 70. En Los Ángeles, el valor en 20 mil pesos. También se vende hachas. Se vende hacha en 15 mil pesos. Comunicarse por la hacha y también por la tina al 961-480-25. Saludos. Vamos por acá con más mensajes. ¿Qué nos dice? ¡Aló!
1: Hola, muy buenas tardes. Mire, quiero pasar el siguiente aviso. Servicio joven para trabajar en empresa de aseo o en cualquier rubro. Llamar al número 98-100-344-58-67. Gracias.
0: De nada, amigo. Un abrazo. Que le vaya bien. 983-44-5867.
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0: Mari. Saludos, Mari. Que te vaya bien, Mari. Te deseamos lo mejor, toda la buena onda. Ahí la Mari, acá en Los Ángeles.
3: 7.
0: Que le vaya bien. Oye, Mari, ¿de dónde eres tú, Mari? Tienes un acento. Sí. Por acá, gracias por su voluntad de nada, amigo. Un abrazo, que le vaya bien. Por acá, hola, buenas.
4: Atento, Cenco, Cenco.
0: Atento.
4: 101.7, 101.7. Ahí está el queso. Dirigirse ya, 101.7.
0: No, ya. ¿Viste?
5: Atento, 5. Atento, 5. Atento, 5. Atento.
0: Ah, no seamos maldados, ya.
5: Atento, 5.
0: Ya. Saludo a nuestro auditor que está ahí dejando su mensaje. El Cabo Esteban. Ya, por acá. Máximo, ¿cómo estás? Hola.
6: Hola, buenas tardes, amigo.
0: Buenas tardes, amigo.
6: Yo de acá de la ciudad de Los Ángeles.
0: Mira.
6: Ahí reportándome, como siempre. ¿Ya? Por los carreras con el Lynch, con el Gabriel Mistral. Hay vehículo que se le cayó la madera, amigo. ¡Oh! Así que está en medio taco. Así que la precaución a los conductores por ese lado, amigo.
0: Oye, gracias, amigo, para que tengan precaución en Los Ángeles. Ahí está ahora. Saludos. Que tenga buen día por acá.
7: Hola, amigo Luis.
0: Hola, buena.
7: Tengo para la venta panchito para los asados.
0: Uy,
7: aquí en Avenida Los Carreras, 816,
0: ¿ya?,
7: entre el puente de Payihue y la Avenida Maquena. Tengo un lechero grande en la vereda. No confundir.
0: Ya.
7: Tengo panchitos a 45.000, 50.000, 55.000, 60.000, 63.000 y 72.000. Cualquier consulta al 9-823-129-31. Y también tengo para arrendar un bolo concretero.
0: Mira.
7: Que tenga buena tarde, amigo.
0: Buena tarde, amigo. Que le vaya bien. Como siempre, escuchando la Punto 7 a esta hora. Ya, hoy saludos auditores, que está radio. Recuerda que estamos en avisos económicos. Ahí está hora de la tarde. Sí, estamos en vivo. Sí. Ya, a la vuelta. Seguimos más con avisos económicos. Recuerda nuestro WhatsApp para Los Ángeles. 432-2121.

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1: Ya, oye, 3 minutos lo restan para las 2 de la tarde. Ahí escuchábamos buena música. Sandy Papo, La Movida, aquí en la .7. Atención, lo

2807 y para Osorno 642-217191. Estamos en vivo a esta hora. Diga Santa Feria, el Gil de tu ex. Este tema, yo creo, más de algunos se lo han dedicado, ¿ah? ¿Eh?

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2: 2 de la tarde con 9 minutos, revisamos el boletín informativo aquí en Radio Punto 7. Prisión preventiva para joven de 21 años imputado por femicidio en Laja. Un hombre de 21 años quedó en prisión preventiva tras ser formalizado por femicidio consumado y por el delito de porte ilegal de arma de fuego en una audiencia realizada en el Juzgado de Letras y Garantía de la comuna de Laja en la región del Biobío. Y la víctima, una joven de 25 años, también de la comuna de Laja, quien perdió la vida producto de este hecho. La audiencia formalizó a estuvo a cargo de la magistrada Natalia Sandoval. Actuaron con querellantes el Ministerio Público y el Servicio Nacional de la Mujer y la Equidad de Género, quienes solicitaron la prisión preventiva del imputado, medidas que fue acogida por la magistrada. La directora de CERNAC de Biobío, Bárbara Monsalves, indicó que esperan que este hecho sea tratado como un femicidio íntimo. Durante la audiencia, la magistrada indicó que el imputado arriesga presidio de mayor grado máximo, así como presidio perpetuo calificado, si te constituye finalmente, tras la investigación de 4 meses, se trata de un femicidio íntimo. En otras informaciones, a esta hora de la tarde, conductor de camión queda atrapado en cabina tras un volcamiento en la ruta internacional de Puyehue. El conductor de un camión de transporte internacional quedó atrapado al interior de una cabina de la máquina. Esto luego de volcar a un costado de la ruta internacional que conecta el complejo fronterizo Cardenal Antonio Zamoré con el límite político internacional de Puyehue. Esto es en la región de Los Lagos. De acuerdo con la información preliminar por Radio Biobío, otros transportistas le entregaron contención a la espera del arribo de los voluntarios de bomberos para sacarlo del lugar y trasladarlo a un centro asistencial. Una máquina de gran envergadura se volcó prácticamente por completo justo en la pista. En un hecho a esta hora se mantiene bastante preocupado a otros conductores. Según ha explicado, el chofer de la máquina tiene domicilio en Mendoza, pero el vehículo, es decir, un camión propiamente tal, tiene matrícula chilena. En este caso, han movilizado también los equipos de salud para prestar el apoyo producto de esta contingencia y los tienen movilizados también a los voluntarios de bomberos. En otras informaciones, a esta hora de la tarde, detienen a 4 sujetos tras persecución por Osorno, chocaron un bus e intentaron huir a pies. 4 sujetos fueron detenidos por carabineros tras una persecución que se inició en Rahue Alto y finalizó en la ruta U390, sector Forrahue, esto es en Osorno, en la región de Los Lagos. De acuerdo con los antecedentes conocidos por Radio Biobío, el procedimiento se inicia cuando 4 o

0: Ocupantes de un automóvil Peugeot circulaban sin placa patente delantera e ignoraron una fiscalización policial. De ahí emprendieron a la fuga, instante que se confirmó que la única matrícula que portaba no correspondía al automóvil. En ese contexto, tras un recorrido por distintos sectores de la ciudad, los sujetos chocaron un automóvil y también un bus de la locomoción colectiva, poniendo en riesgo a peatones y conductores. Finalmente, la persecución terminó en el kilómetro 8 de la ruta U390, al sector Forragüe, luego que el automóvil sufriera una falla mecánica y los ocupantes intentaran escapar a pie, siendo reducidos y detenidos por carabineros. Te comento que a esta hora en Los Ángeles tenemos una temperatura de 16 grados, la humedad del 64% y el viento 13 kilómetros por hora. Y a esta hora en Osorno tenemos una temperatura de 12 grados, y la humedad del 80% y el viento 13 kilómetros por hora. 2 de la tarde ya con exactamente 14 minutos. Ha sido todo el boletín informativo aquí en Punto 7.
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0: Oye, son las 2 de la tarde con 18 minutos. El romántico de las 2 de la tarde. Sin bandera, Franco De Vita. Si la ves, ¡ay, qué romántico! ¿Sí me pueden prestar un pañuelito, por favor, chiquillo? ¿Me prestan un pañuelito? Me puse con este tema, me puse un poquito medio melancólico. Ah, me puse ahí. Ah, sí. Muy romántico a esta hora de la tarde. Por acá, hola Margarita.
1: Hola, buenas tardes.
0: Hola, buenas.
1: Zapatos de charol. ¿Ya? Nuevos. Me quedan número 25, 26, 27, 29. A 10 mil pesos.
0: A 10 mil pesos.
1: Tratar al número 939-2027-65.
0: Oye, saludo a nuestra auditora Margarita. Besito, Margarita. Vamos, ánimo, ánimo, ánimo. Por acá, hola Andrea, ¿cómo estás?
2: Hola, muy buenas tardes.
0: Hola,
2: estoy
0: hola.
2: Ofreciendo para la venta,
0: a ver,
2: juguetes.
0: ¿Ya?
2: Y juegos.
0: ¿Ya?
2: De mesa y de aprendizaje para niños. Su valor es de 5 mil pesos cada uno. No son nuevos, pero están como nuevos. Los interesados, comunicarse al 9-556-341. Gracias.
0: Mira, ahí está, la visito a esta hora de la tardecita a nuestra auditora. Por acá, la Albi. Albi, ¿sí? Dice que arrienda una casa, dos dormitorios, amplio estacionamiento, camino al Cerro Colorado, kilómetro 4,5. Sí. Mira, también vende una parcela a 5.000 metros cuadrados con luz, camino a Cerro Colorado, sector El Aromo. Y también, ahí, sí, 995-91-1750. 995-91-1750. Por acá, los mandan un otro avisito, arriendo de bodegas nueva, de 52 metros cuadrados a 500 metros, en Avenida Padre Hurtado. Esto a la salida de Santa María Dolores, en Los Ángeles. Para coordinar, visita, llamar a Víctor Méndez al siguiente teléfono, 958-89-8219. 958-89-8219. Algunos avisos que nos están llegando a esta hora. Deje su aviso. Ya lo vamos a pasar, no hay problema. Estamos en vivo para Los Ángeles y para Osorno. 1.7.

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1: Ya hoy 2 de la tarde con 29 minutos. Buena música. Guerra de amor, bailalo aquí en la punto 7. Por acá, Glorita que nos manda, dice: hola, buenas tardes, una visita, por favor. Se venden lindos trajes 18 para mascotas. De talla 1 a talla 8, valores desde los 2.500 hasta 9.000, dependiendo de la talla. Son los valores, dice. Interesados, comunicarse al número telefónico 977-76-8446. 977-76-8446. Oye, que están bonitos acá en Los Ángeles. Muy bonito ahí. Hola, buena. Vamos con más mensajes. Ahí está, hora de la tarde.
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1: Ya. Con nuestro amigo Andrés, lo repetimos. 9-10-13-2404. 9-10-13-2404, el número telefónico de nuestro amigo Andrés, que está dejando su avisito económico. Por acá dice: hola, buenas tardes. Se vende por acá un Hyundai Tucson, año 2012, mecánico, bencinero, en 6.800.000 conversables. Tratar al teléfono 9-31-20-46-68. 9-31-20-46-68. Este auto Hyundai Tucson, año 2012, en 6.800.000 conversable. Llamar acá en Los Ángeles, 931-20-46-68. Por acá, hola, buenas.
3: Hola, buenas tardes, don Luis.
1: Hola, buenas.
3: Mi estimado, vengo a ofrecer mi servicio de reparación.
1: ¿Ya?
3: Y servicio integral de lavadoras a domicilio.
1: Mira.
3: Bueno, como ya saben, contamos con un precio bien conveniente. 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De reparación de lavadoras a domicilio.
1: Mira, ahí
3: muchas
1: está.
3: Gracias, don Luis, que tengan toda una linda tarde. Mil bendiciones a todos. Chau, chau.
1: Igual, saludo, amigo, que le vaya bien. Oye, saludo a nuestros amigos también que están en sintonía. ¿Cómo está Osorno? Ahí está ahora. WhatsApp totalmente habilitado. Oye, saludamos a nuestros amigos de la locomoción colectiva que están escuchando la radio. Ahí está ahora en Osorno, en Los Ángeles. Un abrazo tremendo para todos ustedes, chiquillos. Saludamos a todos nuestros auditores, nuestras auditoras, también a todos los que están trabajando a esta hora, los que van en camino al trabajo, y nuestro amigo de las aplicaciones, le mandamos un abrazo pero tremendote. Estamos en vivo a esta hora, acá en la punto 7. Ya, vamos a la música, pausa comercial.

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0: Oye, 2:44 PM, Prince Royce. Lo que sonaba acá en la punto 7. Oye, por acá nos siguen llegando más avisitos económicos. Ahí está, hora de la tarde. Por acá dice, hola, vendo zapato de guaso, talla 24, valor 10.000 pesos. Comunicarse. Y también vende una un falso talla 8 en 10.000 pesos. Ya, comunicarse al siguiente teléfono, 965-40-34-65. 965-40-34-65. Por acá se vende notebook. Usos, laptop con todo su cargador original, rápido. Viene con todos los programas completo. Procesador i3, décima generación, 4 GB de RAM, 264 GB de SSD, lo que es disco duro. Valor en 165 mil pesos. Comunicarse con Emily. 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Al siguiente teléfono, 986-21-5991. 986-21-5991. Por acá dice, hola, se arrienda departamento con entrada independiente, estacionamiento privado en Balmaceda, 158 LA. Interesados, comunicarse acá en Los Ángeles al 979-51-2019. ¿Qué más nos dicen por acá? Hola, muy buenas tardes. ¿Podría darme este visito, por favor? Gracias, Robinson, por acá. Mira, nuestro amigo Robinson tiene venta de leña y cablito seca, dice. Vende astillas, la astilla 250 a domicilio, desde 100 astillas. Y también tiene 3 sacos de leña por 10 mil pesos. Envío gratis en Los Ángeles. Y el número de WhatsApp es el 97750-7700. 97750-7700. Oye, qué buena, saludos. Por acá lo dice, hola, Radio Punto 7. Quiero pasar una visita, por favor. Tengo para vender 2 sillas de niño para auto en perfecto estado, marca Infanti. Lo venden valor de 30 mil pesos cada una. El peso de 15 a 36, dice. Interesados, comunicarse al 995-31-4224. 995-31-4224. Muchas gracias, de nada. Por acá, mira, hola, aquí mi pareja ofrece servicios como electricista. Gracias. 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Por acá, hola.
1: Chicos, aviso, en Orompeyo, llegando a la esquina de Almagro, la calle de Almagro que pasa a Villagrán está cerrada, está con desvío, así que hay un taco bastante grande. Y por favor, evite transitar por eso, tomen vías alternativas.
0: Tomen vías alternativas.
1: Mucho, mucho.
0: Muchas gracias, amiga, un abrazo, que te vaya muy bien. Se agradece la información. Ahí está, ahora, por acá nos mandan un aviso económico. Que se arrienda pieza modulada, baño privado, TV, cable, dice, luz, agua, locomoción cercana, espacios comunes, cerca de hospital y supermercados. Esto en Avenida Los Carreras, acá en Los Ángeles. Y también se vende un Jeep Vitara 4x4, muy buen estado, bien cuidado y económico. Batería, ajuste de motor, correa de distribución, terminales, amortiguadores, frenos, cardán y tubo de escape. Piola de embriague, nuevos, tiene 237 mil kilómetros. Neumáticos en muy buen estado, rinde 14 kilómetros por litro, alarma y cierre centralizado, con parrilla metálica, con radio, detalles mínimos en pintura y parabrisas, se vende por no uso, con todos los documentos al día, en 3.600.000. Mira, tratar al fono 954-520756. 954-520756. Año, dice, del furgón Vitara. 1996. Ahí está. 1996. Mira qué buena. Por acá, ¿me pueden mandar el número del caballero de las lavadoras, por favor? Ya, le mandamos inmediatamente el número de las lavadoras. ¿A dónde lo tenemos? Nuestro amigo acá. Dame un segundo, lo estoy buscando. Nuestro amigo de la lavadora, acá estamos. Ya, vamos a anotar el número telefónico del amigo. Le mandamos inmediatamente el aviso, si no, después se me va a olvidar. Ya, ahí está, amiga, un abrazo, que le vaya bien. Por acá, no dejan más avisitos. Se vende una soldadora en 60 mil pesos, en muy buen estado, a toda prueba, se entrega aprobada y revisada en Los Ángeles. Comunicarse al 967-65-5763 o al mismo número de WhatsApp. Por acá, hola, buenas. Hola, hola.
2: Buenas tardes.
0: Hola, buenas.
2: Tengo lotes de ropa,
0: ¿ya?,
2: de mujer y de niña. Ya, temporada primavera, verano.
0: ¿Ya?
2: Cada lote en 10 mil pesos.
0: 10 mil pesos.
2: Está todo en excelente, excelente estado. Los interesados, comunicarse al 9556-341. Gracias.
0: Saludo a nuestra auditora. Por acá se vende traje de guaso, talla 8 completo. Botín también, número 31. Valor 30 mil pesos. Comunicarse con Marcela Herrera al siguiente teléfono, 955-158825. 955-158825. Por acá se vende sombrero de guaso Catrón, dice, número 42.5, en 50 mil pesos. Para más información, comunicarse al 934-20-37-85. 934-20-37-85. Por acá me dice, ¿me podrás dar el número de los trajes de perrito, por favor? Le mandamos inmediatamente los el avisito de los trajes. Sí, que lo están dejando por acá. Ahí está el número, ¿no? Este es el número, ya. Lo copiamos y le enviamos inmediatamente a nuestra auditora, que lo está pidiendo, el número. Ya, ahí está. Ahí está el número. Un abrazo. Que le vaya bien a nuestros auditores. Auditoras, vamos a la música. Big Boy, mis ojos lloran por ti. Qué lindo tema esta hora. Me gusta este tema. A la vuelta, último mensajito de avisos económicos. Últimos avisos de esta jornada, día miércoles.

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1: Ya hoy llega a las 3 de la tarde ya con un minuto. Ahí teníamos buena música, Ráfaga, Maldito Corazón. Lo que sonaba a esta hora. Oye, por acá dice, hola, buenas tardes. Quisiera publicar la podología clínica a domicilio en la ciudad de Los Ángeles y sus alrededores. Contactarme al WhatsApp más 569-7778-1705 para bebé, niño, adultos, adultos mayores, diabéticos, postrado, entre otros. Saludos, un abrazo. Por acá se vende un traje de guaso talla 12 en 25 mil pesos. Comunicarse al 965-40-3465. Por acá, hola, buenas tardes. ¿Cómo está Liliana? ¿Cómo te va en esta jornada el día de hoy, día miércoles? Liliana del Carmen escuchando la radio. Por acá dice, hola, buenas tardes, Luis. Quiero dejar mi avisito que se hacen todo tipo de arreglo de mantenciones, jardinería, gafitería, soldadura, maestro en carpintero, etc. Comunicarse al 930-523513. 930-523513 con Marco Silva. Por acá nos dejan otro avisito. A ver, hola, buenas tardes. Aló. Vamos.
2: Hola, Andresito. Hola a todos los amigos de Radio.7. Espero todos tengan un maravilloso día miércoles. Por acá sus amigos los recicladores recolectan ropita en buen estado. Mira. De todo tipo, zapatos, juguetes, adornos, losa, cositas de casa, etcétera. Retiramos a domicilio. Sí, a la puerta de tu casita. Mi fono es el más 569-5050-9965 con Camila. Y recuerda, si usted tiene alguna de las cositas ya mencionadas, por favor, no lo bota a la basura, recicla con nosotros, con tus amigos los recicladores.
1: Oye, saludos para ustedes. Mi nombre es Luis Lagos y te voy a estar acompañando. Ya, oye, ¿estamos listos con los avisos económicos? Estamos listos. Ya, lo vamos a la pausa comercial. Te acompaño hasta las 5, aquí en la punto 7.

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Un abrazo tremendo para ustedes, chiquillos, chiquillas.

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1: Ya estamos listos, estamos de vuelta en esta jornada, día miércoles, por supuesto, acá en la Punto 7. Oye, saludamos a todos nuestros auditores, auditoras de la radio a esta hora de la tarde. Te voy a acompañar hasta las 5 de la tarde. Recuerda nuestro WhatsApp, más 56-43-21-2807 para Los Ángeles y para Osorno, 642-217191. Vamos a la música. Oh, llega Crónica. Nadie lo sabrá. Nadie lo sabrá.

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1: Buena música a esta hora de la tarde, por supuesto, acá en la punto 7. Noche de bruja. Ah, te amo para siempre. Qué buen tema a esta hora. Oye, vamos a saludar a nuestros auspiciadores. 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Por acá, ¿qué nos dice? A ver. Es el número de la mesa que están vendiendo de ping-pong, amiga. Estaban vendiendo una mesita de ping-pong hace un rato. Nuestro auditor lo mandó un mensajito. Por acá, ¿dónde está ese mensaje? Lo estoy buscando. Dame un segundo. Por acá lo tengo, ¿no? Sí, saludo a nuestro auditor que está ahí en sintonía de la radio. Ahí está ahora. Nosotros continuamos con buena música aquí en la punto 7.

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7. Ya estamos de vuelta, son las 3 de la tarde con 53 minutos. Buena música a esta hora, por supuesto, acá en la punto 7. Hoy saludamos a todos nuestros auditores, auditoras que están en sintonía. 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

Que usted se comunique, nos mande su mensaje y nos diga dónde está escuchando la radio a esta hora de la tarde. ¿Qué tal, cumbión? Suena aquí en la punto 7. La quiero morir. 3.54.

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1: Hoy son las 4 de la tarde con 11 minutos. Ahí teníamos el romántico a esta hora de las 4 de la tarde. Noviembre, sentí rey. Lo que sonaba aquí en la punto 7. Para todos los románticos que están en sintonía a esta hora de la tarde. Hoy en nuestro WhatsApp totalmente habilitado para que usted se comunique, nos mande su mensaje, nos diga de dónde está escuchando la radio, cómo está el tránsito en Los Ángeles, cómo está Osorno a esta hora. Saludamos a todos nuestros auditores, auditoras que están en sintonía de la punto 7. Llega Aventura, Don Omar, Ella y Yo.

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1: Hoy 4 de la tarde con 19 minutos. Buena música a esta hora. Aquí en la 1.7, por supuesto. En Los Ángeles 101.7. Y en Osorno 105.5. Y nos acompañan a esta hora. Sí. 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Que nos acompañe hasta ahora. Estamos en vivo en la radio, 4 de la tarde ya con 20 minutos. Recuerda nuestro WhatsApp para que usted se comunique. Más 56-432-21-2807 para Los Ángeles. Y más 56-642-217191 para Osorno.
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1: Estamos listos para seguir acompañándote con pura buena onda aquí en la punto 7. Bad Bunny, Nueva Jol, suena aquí. Y la única, la grande, la punto 7.
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1: Punto 7. Ahí escuchamos lo más nuevo. Cani García, Cari León, el sombrero y la camisa. Lo que sonaba a esta hora de la tarde acá en la Punto 7. Y saludando a todos nuestros auditores que están en sintonía de la radio. Recuerda nuestro WhatsApp para que se comuniquen. Nos dejen todos saluditos a esta hora. Nuestro amigo de Osorno, nuestro amigo de Los Ángeles que están a esta hora escuchando la radio. La Punto 7. Nosotros continuamos con buena música. Llega Franco el Gorila para bajarte el calentamiento. ¡Ay!

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1: 4 de la tarde con 46 minutos. Buena música, la Como Tortuga, amigo de los artistas. Para que no me olvides lo que sonaba a esta hora. Acá en la punto 7, por supuesto. Oye, saludamos a todos nuestros auditores, auditoras que están en sintonía. Solamente nos restan 13 minutos para las 5 de la tarde.
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1: Oye, saludando a todos nuestros auditores, auditoras de la radio en esta jornada del día de hoy. Recuerda nuestro WhatsApp para Los Ángeles, el más 56-432-21-2807. Y también para Osorno, el más 56-642-21-7191 para que se comuniquen a esta hora de la tardecita. Luis Fonsi, este tema se llama Me Despido. A la vuelta nos vamos, a la vuelta nos vamos. Sí, en esta jornada de día miércoles.

0: señoras y señores. 4:56 p.m. Llegamos al fin de este programa del día de hoy. Nos vamos. Sí, nos vamos. Ya viene Gabito para Los Ángeles y para Osorno La Carito hasta las 7 de la tarde con pura buena onda. Saludos para todos nuestros auditores, auditores que están en sintonía. Ahí está ahora, aquí en la punto 7 por acá.
1: Hola, mi estimado amigo, ¿cómo está?
0: ¡Hola!
1: ¡Hola!
0: Mira,
1: nosotros estamos, pero tipo A, pasándola todo Sancho aquí.
0: ¡Mira, maravilloso!
1: La punto 7, como siempre.
0: ¡Siete!
1: Mira, pega nomás. Aquí estamos con mi jefecito, el
0: mira,
1: tabla con hoyo.
0: ¡Mira, con el
1: esperando que llegue la ley, pero que llegue el juego!
0: ¡Buenísimo!
1: ¡Y después! ¡Macho, para media, que eres finita, oiga! Así que mándale un saludo a él.
0: ¡Ya, po!
1: Si es que se gapiada y nos manda como a las 5:30 para la casa.
0: ¡Ah!
1: ¡Para que está mi jefecito, el tabla con hoyo! ¡Bendiciones ya, para
0: saludo,
1: todos! ¡Punto 7!
0: ¡Un abrazo tremendo! ¡Que le vaya bien! ¡Ay, Dios mío, cómo son estos auditores! Saludos para nuestro amigo de Los Ángeles, para Osorno. ¿Cómo está, Alexi? Hola, Luchito, saludos. Saludos. Hola, punto 7 por acá, Pedro Vargas. ¿Cómo está, Pedrito Vargas? Saludos, que tenga buen día, amigo.
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0: Ya, oye, yo me voy, chiquillos. Nos escuchamos mañana, 7 de la mañana, para estar con todos ustedes. Acompañando para Los Ángeles y para Osorno.
3: Hola, Andresito, buenas tardes.
0: Oh,
3: yo
0: no soy Andresito.
3: La Costada, La Tranquera, poniéndole talento y escuchándolo, por supuesto.
0: Mira.
3: Un saludo a todos los puntos 7. Y aquí estamos en sintonía y chicoteando los caracoles, amigo.
0: Buenísimo, amigo. Pero yo no soy Andresito, amigo. Oh, no.
4: Te acompaña Luis Lago.
0: No, pues yo no soy Andresito, amigo. Ah, no. Sí, saluda a nuestro auditor por acá.
3: Amigo Luchito.
0: Ay, sí, por acá.
5: ¡Estamos activos, pariente! Oye, aprovecho de mandar un saludo a toda
0: a
5: la
0: ver.
5: Gente de allá de Osorno,
0: ¿ya?
5: De Rahue, de...
0: Mira.
5: De Frankie, de Ovejería,
0: ¿ya?
5: ¿De dónde? Camino al mar, San Juan de la Costa.
0: ¡Oye!
5: ¡Oh, cuánta gente linda por allá! ¡Oye, pariente!
0: ¡Oye, pariente! ¡Oye,
5: en los sectores rurales, Casa de Lata, Chahuilco, Yahualco, La Unión, San Pablo!
0: Oye, buenísimo. Saludos. Oye, saludos, Gabito. Que te vaya bien, que tengas buen turno. Y la Carito ya también camino.

0: la radio. ¿Está listo? Sí, estamos todos listos, chiquillos. Nos escuchamos mañana. Que tengan buen turno, mis colegas. Y nos escuchamos todos nuestros auditores de Los Ángeles y Osorno mañana. Me voy con la bebé.
1: Oye, saludos a toda la gente de Maicola, Guayamanza, Pucatrihue.
0: Saludos grandes. Esto se llama La Bebé. ¿Dónde está la bebé? Nos escuchamos. Que estén bien, chao. Hasta mañana. 7 de la mañana en Punteli. Un abrazo tremendo.
2: Oiga, mi guachito, mándale un saludo a mi primo que me está escuchando de Capitán Pastel.
0: Oiga,
2: ese viejo quedó aganchado. Ese viejo es de verdad. Mándale un saludito a mi primito Rafael. Un abrazo grande para ese viejo, lo quiero mucho. Para los macos, para Pastel, para los sabes, para todos lados. Esos viejos son todos buena tela, oiga. Son harto buenos, pa. El pipeño es el único problema que tiene, pero igual son buena tela.
0: Ya nos escuchamos mañana a 7 de la mañana. Un abrazo tremendo para todos. Que tengan linda tarde. Chao.

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2: Buenas tardes, buenas tardes. Hola, hola, hola, hola. Bienvenida, bienvenido a este último bloque, la última patita del día. Oye, tuve que abrir la ventana, ¿eh? Sí, hace calorcito aquí adentro. Está muy rico el día, está maravilloso y la temperatura está marcando 15 grados. 15 grados. ¡Qué rico! ¡Qué maravilloso! Así que le doy la bienvenida a toda la gente que ya está ahí en sintonía. Oye, gracias a nuestro coleguita Luis Lagos, que nos acompañó en este bloquecito. Ya 4 horitas estuvo con ustedes. Y ahora me toca dirigir nuevamente este espacio de 2 horitas junto a toda la gente que sigue ahí en compañía de la radio, ¿eh? Gracias a nuestro coleguita. Yo aproveché de mandarle el saludo ahí a la gente de Osorno, mis tierras. ¡Claro! Oye, me acordé de la localidad de Pucatrihue. ¡Oh, qué maravilloso! Hoy una vez, un verano, fuimos a acampar. Gabrielito tenía como 3 años más o menos, 3, 4 años. Y fuimos a acampar esa vez, pues, con pura carpa nomás, pura carpa. Y me van a creer que nos pilló una tormenta esa vez. Y al otro día amaneció como si nada. Como si nada, como si nada. Manso sol. Oye, y en la noche el cielo se caía. Pero fue bacán, fue bacán. No hay nada como tener ahí una noche de lluvia. Y el otro día caminando por la playa. Maravilloso. Ya, señoras y señores, son las

0: 5 de la tarde ya con 14 minutos. Sí, repórtense nomás, saluden hasta ahora. Mientras tanto, yo le voy a dar la bienvenida también a nuestros auspiciadores que nos van a acompañar en este bloque. 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Ya, oye, ahí están nuestros amigos que nos van a estar acompañando en este bloque. Ya, yo antes de comenzar a escuchar los audios, los reportes que nos llegan a través del WhatsApp, oye, quiero comunicar que mi coleguita Andrés Herrera hace un par de minutos atrás acaba de pedirme que por favor los salude a toda la gente que le ha estado escribiendo, que lo ha estado saludando, que estaban preguntando por él. Así que él deja muchos saludos a toda la gente y sobre todo a los niños que en la mañana dicen con todo el ánimo, con todo el power, y que han estado preguntando por él. Así que un abrazo gigante para nuestro coleguita Andrés Herrera. Un aplauso para él. Vamos que se puede, vamos que se puede. Ya, y me voy al WhatsApp. ¡Aló!
1: ¡Qué chingado! ¡Qué rico!
0: ¿Qué? No entendí, a ver de nuevo.
1: ¡15 grados! ¡Qué rico!
0: ¡15 grados! ¡Oh, qué rico! Oye, poca trigo y vaya mansa, lindo. Un saludo para la Unión, me hizo por acá. Saludo para Gabriel, buena compita. Un abrazo. ¡Aló!
2: Hola, Gabito.
0: Hola.
2: Que tengas un lindo turno, una
0: gracias,
2: linda tarde.
0: Gracias, amiga.
2: ¿Y qué pasa con el Andresito? Oye, no sé si habrán dicho por qué no estaba en el programa. Pero
0: sí, pues hemos comentado ya. Sí, por eso le estamos mandando saluditos. Ya él se encuentra con días libres, su mamita está delicadita de salud, así que Él se encuentra por eso fuera de la radio en estos días.

0: ¿ya? Y nosotros acá también le mandamos mucho ánimo, ¿ya?
1: Oh, buenas tardes, mira, esto me encanta de este mes. Me encanta ver las banderas puestas, flameando. Amo mi patria.
0: Ah, saludos a la Eli. La Eli, bueno, para los que no escucharon bien, me mandó un video de una bandera ya instalada. Y dice, eso es lo que me encanta de este mes. Ver las banderas instaladas. ¿Ustedes ya instalaron su bandera o no? ¿O en un par de días más? ¿O van a preferir comprar una nueva? Ahí me van contando, ya. Ahí me van contando.
2: Hola, Capito, buenas tardes.
0: Hola.
2: Yo vengo de acá del sector norte, Galvarino, hacia el centro, escuchando lo que tenga un excelente tarde turno. Y aquí yo poniéndole talento y chicoteando los caracoles, pues, amigo.
0: Oiga, ¿y eso que lo pillamos por otro lado? Siempre en el lado norte, el lado sur de Los Ángeles. Nunca lo pillamos en el centro. Saludos ahí para Don Máximo, que anda por Galvarino. Así que si lo ve ahí, lo va a pasar Oscar. Ojo, ¿eh? Ojo que las fanáticas son muchas las que quieren subirse al colectivo de Don Máximo. Oye, ¿quién será Don Máximo, dirán? Ojalá me toque algún día que me lleve al centro. No sé, sí, yo ya, varias me han preguntado acá, Yo le digo, ya se lo van a encontrar, ya se lo van a encontrar. ¿Ya? Tranquilo, con calma, dijo Daddy Yankee. Oye, 5 de la tarde con 21 minutos. Quédate, no te cambies.
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1: Oye, ya se viene esa canción, ya se viene.
0: Tranquilo, tranquilo, tranquilo. Tranquilen, John Wayne, tranquilen.

Ya, amigos, amigas, ya son las 5 de la tarde con 28 minutos y les quiero hablar nuevamente en este bloque de los premios Cordillera 2026. Sí, se vienen los premios Cordillera 2026. Y bueno, este año será la tercera edición. Y la verdad que este año buscan reconocer, mediante el voto del público, a los principales protagonistas de televisión, música, redes sociales, cultura y también entretenimiento chileno. Bueno, la ceremonia está programada para el jueves 15 de octubre del 2026, de este año. Y el centro, esto se va a hacer en el Centro Cultural Gabriela Mistral, GAM, y será conducido por Eduardo Fuentes y Diana Boloco. Oye, tremendos animadores, claro que sí. En total, existen 19 categorías. Entre ellas, se lo voy a comentar inmediatamente. Mejor canción del año. Perdón, canción del año. Mejor influencer. Mejor animador. Mejor animadora. Mejor notero. Rostro 7, una sección nueva. Mejor.

mejor figura de comedia, apuesta teatral del año, teleserie o teleserie vertical, rostro revelación, mejor programa digital, mejor programa familiar o cultural, mejor programa Prime y mejor podcast, junto con el mejor rostro o dupla informativa, entre otras. Bueno, ¿quiénes están arrasando en votaciones? Según la última actualización más reciente de Página 7, publicada hace poquito, el 1 de septiembre, destaca a Paola Troncoso. Sí, la actriz y comediante lidera la categoría Mejor Figura de Comedia y ya superó 100.000 votos, convirtiéndose en la nominada que acumula la mayor cantidad de preferencias hasta ese momento. En esa categoría también compite contra Aska Sumatra, Cristian Enríquez, Erwin Padilla y también Fernando Castillo. Además, Troncoso también está nominada en la nueva categoría Rostro 7, creada para reconocer a figuras que destacan no solamente por su trabajo, sino que también por el cariño y también la conexión que han conseguido con el público. Ahora, las votaciones siguen abiertas. El público puede seguir votando por su favorito una vez al día y el proceso está abierto hasta el 9 de octubre. Queda harto tiempo todavía, por lo tanto tienes que votar la mayor cantidad de veces que tú quieras o que sea posible. Los ganadores serán anunciados durante la ceremonia del 15 de octubre. Un dato interesante, ¿eh?, es que algunas categorías están muy peleadas. Por ejemplo, la canción del año. No te vayas de Los Vázquez junto a María José Quintanilla y que pasó a liderar, desplazando a Llegaste Tú de Alanis Lagos e Ignacio Ormazana. Están ahí, pero peleando. ¿Eh? Así que ya lo saben, ingresen a Página 7 y voten por su categoría favorita. Ya lo saben, ¿eh? Oye, nos quedamos ahora sí con Latin Dreams. Esto se llama Quiero una chica en la punto 7.

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1: La tarde ya con 42 minutos, 5 con 42, amigos, amigas. Ya estamos de vuelta en vivo. Oye, quiero mandar un saludo ahí a nuestro amigo Raúl. Raúl, Raúl, Raúl. Ahí siempre escuchando en el bus, dice: buen turno, Master. Me hizo para acá nuestro amigo Raúl. Saludo para usted, mi amigazo. Un abrazo gigante, ¿eh? 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

0: 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Claro. Ya, oye, tengo más reporte por acá. Buenas tardes.
1: ¿Cómo estás, Gabito?
0: Bien, ¿y tú cómo estás?
1: Hola, compita. ¿Cómo estamos? Aquí vamos en el colectivo.
0: Qué bueno, mi amigazo.
1: Al Matasano, en la línea 22. Vamos por aquí, camino al centro, al médico, así que vamos a ver cómo lo podía. Así que,
0: ya, pues, saludos, mi amigo. Cuídate. Ahí cualquier cosa.
1: Estamos escuchando en el colectivo.
0: Amigo, cualquier cosa vamos a estar atentos aquí, ¿ah? ¿Eh? Un abrazo gigante, amigo mío. Un abrazo gigante, ¿ah? ¿Eh? ¿Qué más tengo por acá? ¡Aló! ¿Qué más tengo por acá? A ver. ¡Ya! Oye, no se olviden, en Página 7.cl, bueno, hoy día inevitablemente yo creo que a todos nos pasó que hemos estado ahí viendo distintas noticias con relación a... A los 15 años ya desde este accidente, y en donde uno de los tripulantes de este caza 212, Felipe Camiroaga, iba ahí en este accidente que ocurrió ya hace 15 años, tan rápido ha pasado el tiempo. Inevitablemente muchos han visto diferentes noticias. Una de esas noticias es la de Lorena Álamos, quien recordó a Felipe Camiroaga este 2 de septiembre, cuando se cumplieron 15 años del accidente del caza 212 de la FACH en la isla Juan Fernández. Y a través de sus historias de Instagram, la publicista compartió varias fotografías del animador. Eran momentos íntimos y familiares, acompañado de sus seres queridos y también de sus animales. Se te extraña por acá, 15 años, escribió Álamos en una primera publicación. Luego compartió otros registros junto a Camiroaga y Daniel Sagués, recordando amigo del comunicador también, y agregó, recordado bien digo amigo del comunicador, y agregó besos al cielo. 15 años, escribió la expareja de Felipe Camiroaga. Y bueno, la desconocida relación de Felipe Camiroaga, Lorena Álamos, no estuvo entre las parejas más conocidas públicamente del animador, por lo que su relación se mantuvo durante años lejos de la exposición mediática. En el año 2023, la publicista recordó el vínculo que mantuvo con Camiroaga y expresó: "Tuve la suerte de conocer y compartir tantos años con Felipe". También lo describió como un hombre de un alma y una generosidad emocional tremenda. En aquella oportunidad, Cecilia Gutiérrez reveló además un significativo antecedente. Álamos fue una de las últimas personas con la que Camiroaga se comunicó antes de abordar el caza 212. Una de las últimas llamadas que hizo Felipe antes de morir fue a Lorena. Le mandó un mensaje antes de que saliera del avión, el caza 212. Eso habla de la importancia que tenía ella en su vida, afirmó la periodista. Ahora, según relató Gutiérrez, Camiroaga pensó hasta el último momento que el viaje podía suspenderse y le escribió a Lorena para proponerle ir a la nieve durante el fin de semana si finalmente no viajaba a Juan Fernández. Pero bueno, todos sabemos lo que ocurrió después, y de eso ya han pasado 15 años, donde muchos... Oye, yo estaba sacando la cuenta cuántos años yo tenía cuando ocurrió el accidente del caza 212. Y yo tenía 22 años. Bueno, de forma personal, a mí me tocó vivir y

Y bueno, saber esta noticia trabajando de inspector. Yo a los 22 años ya trabajaba como asistente de la educación en un liceo agrícola. Y bueno, yo personalmente a mí me tocó tener que ir a pedirle a los alumnos y alumnas que se encontraban en el casino del colegio, viendo la televisión, llorando, pero oye, era una pena tremenda. Imagínense lo doloroso que era para los adultos que veían constantemente el matinal del Buenos Días a Todos, donde se divertían con Felipe Camiroaga, donde suspiraban con él. Pero, a ver, su personalidad trascendía más allá de la gente que miraba el matinal, sino que era conocido hasta por los más jóvenes, ¿ya? Estudiantes de enseñanza media llorando, yo me acuerdo, yo tenía que pedirle con calma, ya chiquillo, se entiende la preocupación, la tristeza por la muerte de Felipe, pero tenemos que irnos a la sala. Y también tenía que ponerme en su lugar. Me acuerdo que le pedía, chiquillos, yo voy a apagar la tele para que ustedes puedan volver a sus clases. Yo sé que es difícil, es triste, pero las clases tienen que continuar también, y a la vez también entendiendo. Y por dentro yo también con ganas de llorar, pues. Sí, pues. Si esto, a ver, la muerte de Felipe Camiroaga nos afectó a muchas generaciones. Yo tenía 22 años, muchos de los alumnos tenían, ¿cuánto? 15, 16 años, y lloraban en el casino del colegio por la pena que les causaba saber o haberse enterado ya de la muerte de Felipe Camiroaga. Pero bueno, inevitablemente uno se pone triste porque, como decimos, la muerte de Felipe fue la gran pérdida que hasta el día de hoy Chile recuerda con mucha pena. Nos vamos a quedar con Romeo Santos. No, ahora viene Don Omar y esto que se llama El Señor de la Noche en la .7.

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1: 6 de la tarde ya con 8 minutos, vamos a entregar el resumen de noticias del día aquí en Punto 7. El gobierno anunció que reforzará las fiscalizaciones para prevenir el abigeato en la región del Biobío, con especial énfasis en sectores precordilleranos y ferias ganaderas de la zona de cara a las próximas celebraciones de fiestas patrias. En este contexto, el delegado presidencial regional junto al Servicio Agrícola y Ganadero SAG encabezó este lunes una fiscalización en coordinación con carabineros y otros servicios públicos con el fin de fortalecer los controles preventivos interdisciplinarios en distintos puntos de la región. Estas acciones se intensifican durante septiembre debido al aumento de la comercialización del ganado y productos cárnicos, periodo en que registra una mayor incidencia de casos de abigeato. Asimismo, los operativos buscan resguardar las condiciones sanitarias y verificar el cumplimiento de las obligaciones tributarias asociadas a la comercialización de animales y también carne. Al respecto, el delegado presidencial del Biobío, Juan Pablo Mellado, confirmó el reforzamiento de estas labores preventivas, considerando que se trata de una fecha especialmente intensa para el rubro. Hay mayor comercialización de ganado y por lo tanto estamos acompañando a todos los servicios, al SAG, al Seremi de Salud, a Carabineros también, y también participan impuestos internos, señaló. Por su parte, el director regional del SAC, Roberto Ferrada, aseguró que el organismo mantiene un compromiso permanente con la sanidad y también el bienestar animal, reforzando sus fiscalizaciones durante estas fechas para entregar mayor seguridad y certeza a la comunidad. En lo relativo al bienestar animal, que los animales sean transportados de forma segura para transportistas que cuenten con acreditaciones con todo lo que tiene que ver con trazabilidad animal. El medio de

transporte debe contar con un formulario de movimiento animal y también cada uno de sus animales tiene que estar claramente identificado, explicó. A ello Ferrada agregó que el rol del SAC también es fundamental en los mataderos, donde nuestros funcionarios verifican las condiciones sanitarias de los animales y también la carne, autorizando su comercialización cuando corresponde. Desde Carabineros, en tanto, el capitán Christopher Bustos indicó que también se mantienen controles en el transporte con el objetivo de verificar productores y transportistas que cuenten con toda la documentación exigida. Para ello, nosotros controlamos constantemente la ruta, aumentamos nuestros controles, acopio de bovinos de carne, controlamos a los conductores y también fiscalizamos que lleguen, obviamente, la guía y también toda la documentación al día, dijo. Finalmente, Bustos llamó a ganaderos, agricultores y también a la comunidad en general a mantener las medidas de seguridad, denunciar cualquier situación sospechosa y adquirir carne y animales únicamente en lugares establecidos y autorizados. En otras informaciones, el diputado José Antonio Rivas solicitó formalmente a la Corporación Nacional Forestal, CONAF, realizar una evaluación técnica y operacional sobre la conveniencia de incorporar camiones aljibes propios en la región del Biobío para enfrentar incendios forestales de alta complejidad. El parlamentario ofició a la corporación para determinar si contar con unidades propias aumentaría la autonomía y también capacidad de respuesta ante incendios simultáneos de gran magnitud en la región. La solicitud surgió durante una sesión de la Comisión de Emergencia, Desastres y también Bomberos de la Cámara, donde la directora ejecutiva de CONAF, Aida Baldini, informó que Biobío dispone de 35 brigadas diurnas con 456 personas y cuatro brigadas nocturnas con 96 personas, pero registra cero camiones aljibes propios. Que Biobío aparezca con cero camiones aljibe me preocupa. Somos una región que conoce demasiado bien los grandes incendios y tenemos que preocuparnos y también preguntarnos si contar con una capacidad propia nos permitiría responder mejor cuando enfrentamos varias emergencias al mismo tiempo, señaló Rivas. Baldini explicó que el registro de cero unidades no significa carencia de abastecimiento de agua, ya que CONAF dispone de móviles operativos, piscinas permanentes, puntos de capacitación, catastrados y también apoyo de municipalidades y empresas forestales. Rivas contrapuso que esta capacidad podría ser insuficiente en escenarios de incendios simultáneos en sectores alejados. En el oficio, Rivas solicita que si la evaluación es favorable, CONAF especifique cantidad de camiones, capacidades, bases operativas, costos y plazos de incorporación. También pide un catastro actualizado de la capacidad hídrica disponible en la región y también protocolos para emergencias críticas. Y por último, el Colegio de Químicos, Farmacéuticos y Bioquímicos de Chile manifestó una dura crítica ante la idea de una alianza entre Mercado Libre y Cruz Verde para la venta y despacho de medicamentos a través de la plataforma digital. Sostuvieron que los medicamentos no son retail, que sin duda una fiscalización robusta se pone en riesgo el rubro sanitario. Mediante una declaración pública, el gremio expresó su preocupación por los eventuales efectos de este modelo que podría generar en el ámbito sanitario. En ese sentido, enfatizó que los medicamentos no son productos de consumo cualquiera y que su dispensación y distribución constituyen actos sanitarios independientes de si su venta requiere o no receta médica. Incluso los medicamentos de ventas directas o sin receta poseen indicaciones, dosis máximas, contraindicaciones y también entre interacciones y potenciales efectos adversos. Que un medicamento no requiera receta no significa que sea inocuo ni que pueda ser comercializado bajo la misma lógica de cualquier producto del retail, argumentaron. Asimismo, del colegio recalcaron que la seguridad de los medicamentos depende de la cadena completa, que también incluye las condiciones de transporte y también la correcta entrega al paciente. Por otro lado, advirtieron que la facilidad de adquirir medicamentos con solo un clic podría incentivar la automedicación innecesaria, la compra de volumen y también decisiones de consumo sin orientación profesional.
Amigos, amigas,

0: Las 6 de la tarde ya con 15 minutos. Este fue el resumen de noticias aquí en La Punto 7.
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Atención. Recuerda que este es el último mes para usar tu cupón de gas de 27 luquitas. Atención a este dato, ¿eh? Si tienes este beneficio guardado todavía y tienes... recuerda que tienes hasta el miércoles 30 de septiembre para cobrarlo. No dejes pasar esta platita. ¿Cómo debes canjearlo? Bueno, de forma digital puedes hacerlo desde la APP de Banco Estado o RootPay. No te olvides que de forma presencial es en cualquier caja vecina. Pero ojo, un dato clave, ¿eh? Si imprimes el voucher o el voucher es en una caja vecina, solo dura 3 días activo. Si pasan los 3 días ya no, y no lo usaste, no te asustes porque el beneficio no se pierde. Solo tendrás que ir a reimprimirlo antes del 30 de septiembre. ¿Ya? Ahora, si tienes alguna duda aparte de lo que ya te comentamos, puedes llamar gratis al 101 de Chile Atiende o consultas en canales oficiales de Banco Estado. Comparte esta publicación, obviamente, y si quieres se las puede enviar a algún otro familiar que tenga dudas con respecto a este beneficio de tu cilindro de gas. ¿Ya? Así que ya lo saben. Oye, nota que se encuentra.

en nuestras redes sociales de Instagram y también Facebook. Amigos, amigas, nos vamos a quedar con Danny Ocean. Esto se llama Me Rehúso en Punto 7.

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1: Sí, de vez en cuando nos ponemos romántico ahí. Lo que escuchamos es a Karim León. ¿Con qué personajes? ¿Qué andas haciendo? ¿Qué andas haciendo, oye? ¿Ah? ¿Qué estás haciendo? ¿Ya saben qué? Ya que Karim León anda preguntando cosas, vamos a preguntar a toda la gente que está ahí en sintonía. ¿Ya? ¿Qué estás haciendo a esta hora de la tarde? Vamos al WhatsApp. Envía tu nota de audio y cuéntamelo. ¿Qué estás haciendo a esta hora de la tarde?
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1: ¿Qué estás haciendo?

0: 656-43-221-2807. ¡Aló, aló, aló, aló! ¿Qué estás haciendo?
1: En el taco.
0: ¿Ah?
1: En el taco.
0: ¡En el taco! ¿Qué estás haciendo a esta hora de la tarde? ¿Qué estás haciendo a esta hora de la tarde? ¿Qué estás haciendo a esta hora de la tarde? Cuéntamelo por WhatsApp, cuéntamelo, cuéntamelo, ¡vamos!
2: Buenas tardes, mi Gabito lindo. Estoy cosiendo unos banderines para fiestas patrias.
0: ¡Oh! Ya adornando.
2: Hola, Gabito, yo entrando al súper a comprar unas cositas.
0: ¡Déjale para la oncecita!
3: Bueno, amigo, oh, Gabito, aquí llegando a la casa, llegando al QTC.
0: ¡Al QTH! ¡Al QTC!
4: Bueno, buena Gabito, ¿cómo estás?
5: Buenas tardes,
4: aquí,
5: señor.
4: Segunda vuelta, me estoy dando, ahora voy para San Carlos.
0: ¡San Carlos!
4: Y me toca ir para allá, otra entrega más, segunda.
0: Y para la casa.
4: Como se dice.
0: Eso, póngale buen de nuevo, todavía queda.
6: Nosotros estamos trabajando aquí, corbatita, corbatita.
0: De corbatita, corbatita, me dice por acá nuestra amiga. ¡Vamos! ¡Aló!
7: Estoy metido aquí en el centro, escuchándolo.
0: No me diga que hay taco.
7: Los caracoles.
0: Oh. No me diga que hay taco de nuevo en el centro. ¿Ah? ¡Aló! Buenas tardes.

0: Hacia la República de Pallí, güey.
1: Oye, qué bueno el coro, me gusta, me gusta. Vamos, ¿qué estás haciendo a esta hora de la tarde? ¿Qué estás haciendo a esta hora de la tarde? ¿Qué estás haciendo? Vamos, ¿qué estás haciendo a esta hora de la tarde? Coméntame, más 56-43-221-2807. ¡Aló!
0: Vamos en el taco
2: de los carreras
0: hacia la República de Pallí.
1: ¡Allí, güey!
0: ¡Capito!
1: ¡Mira, oye, qué bueno el coro! ¡Muy bien! ¡Aló! ¿Qué estás haciendo a esta hora de la tarde?
3: Estamos aquí en la casita ya a prepararse a tomar once.
1: ¡Oh, qué rico!
3: Ya llega uno y le hacen chupones. Ah, ¿cómo lo hayáis?
1: ¡Ah, mira que le! ¡Qué bien portado eres tú! ¡Aló!
4: ¡Hola, Gabito!
1: ¡Hola!
4: Estamos acá en la camioneta yendo a no sé a dónde.
1: ¿Cómo no vas a saber dónde van?
4: De Javier y Mariana.
1: ¡Saludos para Javier y Mariana! ¡Aló! ¡Buenas tardes!
5: En el taco, camino a Duquejo.
1: En el taco camina Duquico. Paciencia nomás por mi amiga que hay harto taco, ¿ah? Vamos, seguimos preguntando. ¿Qué estás haciendo a esta hora de la tarde?
6: Hola, Gabito.
1: Hola. Bien, bien, estoy mi amiga.
6: Ya en el auto saliendo del cruce Antuco.
1: ¿Ya?
6: Para irme a mi casita.
1: Oh, qué rico, a descansar.
6: Gabito, un saludo para todos los puntos 7. Para ti que tengas un buen término de jornada.
1: Gracias, ¿verdad? Amiga.
6: Y un buen regreso a casa.
1: Muchas gracias.
6: Gabito, yo soy un 7 y tú.
1: También, pues mi amiga. También, al igual que ustedes, muchas gracias por su buena onda. Muchas gracias por su buena vibra. Como dijo Luis Miguel.
7: ¡Gracias!
1: ¡Aló! ¿Qué estás haciendo a esta hora de la tarde?
8: Hola, hola, hola, muy buenas tardes.
9: Hola, hola, buenas tardes. Estamos
8: escuchando la punto 7 manejando.
9: Hola, hola,
8: buenas.
9: Póngale.
1: ¡Danielita!
10: Hola, mi Gabito, entrando al taco de Nacimiento, Los Ángeles. Y obviamente con mi pancito, que esta vez me tocó carnecita a la olla.
1: ¡Carnecita! Oye, y masticado, pues infaltable, infaltable el pan masticado ahí de la Dani. ¿Qué estás haciendo a esta hora de la tarde?
11: Yo estoy tratando de llegar al centro, pero este taco
1: no le
11: mañana.
1: Seguimos preguntando, ¿qué estás haciendo a esta hora de la tarde?
0: Le quiero mandar un saludo a mi mamá, a mi hermana, a mi sobrina y a mi hijo, que vamos llegando a la casita.
1: ¡Qué bueno! Van llegando ya, muy bien, muy bien.
12: Hola, hola, Gabito.
1: ¡Hola!
12: Vamos con las tortillas calentitas a la República de la Azalea.
1: ¡Qué buena, qué buena, qué buena!
13: Esperando a mi marido para irme a mi casa. Porque estoy cansada.
1: ¿Quiere que bueno llegue el marido? ¡Aló!
14: Hola, hola, Gabito.
1: ¡Hola!
14: Yo estoy limpiando la cocina. Específicamente
1: eso.
14: El microondas, que es lo que más ensucia. Oye, cuando sí. Ponen los quesitos calientes y todo toda esa
1: ahí.
14: Cosa. Saludos.
1: Saludito, mi amiga. Buena tarde, buena oncecita.
15: Hola, Gabito.
1: ¡Hola!
15: Está afeitándome, ahora voy a mi casa.
1: ¿Cómo?
15: ¿Ya? ¿Y ahora?
1: ¿Te estabas afeitando?
15: ¿Tú qué estás haciendo también?
1: ¿Yo?
15: Yo ya estaba haciendo algo.
1: ¿Ya?
15: Afeitándome, ¿ya?
1: ¿Afeitándote? ¿En serio? A ver, ¿yo escuché bien o escuché mal? A ver, de nuevo. ¿Qué estabas haciendo, amigo?
15: Hola, Gabito.
1: Hola.
15: Está afeitándome, ahora voy a mi casa.
1: Ya, vaya, termine de afeitarse bien, ¿no? Cuidado con la navaja, mijo. Cuidado con la navaja. Cuidado con la navaja.
16: Hola, Gabito. Aquí de vuelta la pega en el taco de Camino a la Alianza. A comprar tacos.
1: ¡A comprar tacos! Saludos. ¡Híjole, híjole!
17: Hola, Gabito.
1: Hola.
17: Tacos de la Alianza.
1: En la Alianza.
17: Soy un 7 y tú.
1: También, pues, saludos. Ya, últimos audios. ¡Aló!
15: Estaba cortándome el cabello, pues.
1: ¡Ah! Ya, eso quería decir que se estaba cortando el cabello. Ahí estaba, pues, yo dije, pero ¿cómo afeitándose? Dije yo. Bueno, ¿por qué no? De repente, ¿ah?
18: Hola, Gabito. Andaba dejando a mi chanchito a la carretera para que se fuera al camioncito.
1: ¡Ah! Oh. ¡Saluditos!

0: Nico.
1: Hola, soy Borja.
2: ¿Ah? ¿Dorca?
1: Mi mamá y yo me quedan uno para... Me quedan dos para mi cumpleaños.
0: ¡Ah! ¡Queda poquito, queda poquito!
3: Chao, saludos. Andamos con todo el power.
0: ¡Eso!
3: Hola, tío. Hola, tío Gavito.
0: ¡Hola, hola! Bien, ¿y tú cómo estás?
3: Isabela. Voy camino para mi casa. Nos vamos para la casa.
0: ¡Ya nos vamos para la casa! ¿Al tiro acostarte? No, porque me la van a mandar a acostar al tiro, nada que ver, oye. Oye, díganle que se divierta un rato y después la van a mandar a acostar, ¿ya?
4: Gabito, aquí en el taco, llegando a la llanza, esperando encontrar palomitas para ver una
0: palomita.
4: Película.
0: Mira qué buena.
5: Hola,
0: peli.
5: Gabito, ya salimos del taco y llegamos a la casa.
0: ¡Qué bueno!
1: Para mi academia, New Hope Dance.
0: ¿Cómo dijo?
1: Para mi academia, New Hope Dance.
0: ¡Ah, ya! Saludos para la academia, New Hope Dance. ¡Saludos! Últimos audios.
6: Hola, compita Gabito. Aquí voy a cargar combustible para el autito.

0: ¿Cómo es? ¿Cómo es? Ya, oh, eso es loco. Ya, vamos, la música. Ya, 14 minutos. Nos separan de las 7 de la tarde.
1: Buenas tardes, Gabito.
0: Buenas tardes.
1: Saliendo de mi casa después de un reposo, un ratito que salga a buscar a mi señora y vuelvo a mantenerme con el reposo de mi operación. Así que todo.
0: ¡Ah! Oh, ¿qué le pasó, mi amigo? ¿Lo operaron? ¿Qué le pasó? Ahí me cuenta. Nos quedamos con Cat Eyes, Kid Voodoo. Esto se llama Ponte Loquita.

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1: Ya me estoy tomando una cena.
2: Perdón, amigo, ¿qué se está tomando?
1: Ya me estoy tomando una cena.
2: Se está tomando una chela. ¡Oye, bien, pues, amigo! ¡Ya! Ya, pero no tomé tanto, pero parece que ya le entró agua al bote y ya, pues, mi amigo, ¿ah? ¿Eh? ¡Oh! ¡Qué rico, qué rico, qué rico! ¡Ya me dio sed! ¡Ya me dio sed! ¡Te miro la cara y me da sed! ¡Te miro la cara! ¡Y me da sed! Ay, mira lo que los pillé que estaban haciendo, ¿eh? Tomándose una cheleta, tranquilito, tranquilito.
3: Hola, Gabito.
2: Hola, bien, ¿y tú cómo estás ahí?
3: Haciendo el kit de todos los tacos.
2: Sí, me imagino.
3: Hacia Chacalla del Sur, así que ya voy llegando aquí al cruce del Peral. Para la casita.
2: Estamos a día miércoles. El ombligo de la semana. Ya, señoras y señores. Señoras y señores, les quiero hacer la última invitación. Ya para toda la gente que pueda revisar página 7.cl. ¿Por qué les digo esto? Porque se vienen los premios Cordillera. 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Amigos, amigas, yo comienzo a despedirme esperando que tengan buenísima tarde. Ya se viene

0: y oye, mañana ya va a ser jueves. Tan rápido. Tan rápido pasó la semana. Jueves. Jueves. ¿Cómo agarré tanto vuelo? Ya, pero no importa. Ya, oye. Ya, pero digan chao, despídanse, po. Oye, todos comentando qué estaban haciendo hasta ahora de la tarde y ahora no se despiden. Oye, ya, hagamos una cosa. A la cuenta de tres, todos dicen chao, chao, chao, chao. Rapidito, no, rapidito, rapidito, rapidito. Digan chao, digan chao, digan chao, digan chao. Vamos, vamos, vamos, vamos. Digan chao, digan chao.
1: Chao, Gambito.
0: Chao, compita. Chao,
1: compita.
0: Cuídate.
1: Todos son terrible amarillos.
0: Pórtate. ¿Ah? ¿De qué? ¿No entendí?
1: Todos son terrible amarillos.
0: ¿Lo otro? Ah, sí, es que de repente ahí se ponen pesaditos. Ah, ¡halo! ¡Chao, chao, chao, chao!
2: Chao, Gambito, que llegue muy bien a su casa.
0: ¿Y
2: qué va a hacer luego? No, la semana que termine todo el año.
3: Ah, ¿quiere
0: terminar el año?
3: Oh. Chao, Gambito.
0: Chaito.
3: Que chiquile bien en tu casa.
0: Gracias. Chao, Gambito. Saludito.
2: Chao, Gabito, chao, Gabito, que llegue bien a tu casita.
0: Gracias, chao, saludito, Gabito. Saludito.
4: Chao, chao, amigo.
0: Chao, chao.
4: Chao, chao, poto amasado.
5: Adiós, Gabito, por fin.
0: Adiós.
5: Los Ángeles.
0: Sí, llegaste, saludos, saludos.
6: Hermosura de hombre.
0: Ay, saludos, chao.
5: Chao, Gabito.
0: Chao, chao. Pórtense bien, igual, pórtense bien.
7: Chaito, familia 7, pórtense bien, buenas noches.
0: Igualmente, buenas noches, chicos.
5: Ay.
8: Chao.
0: Chao, chao, chao, chao, chao, y toco.
8: Chao, suegra, que le vaya bien, los vemos el otro año. ¡Yuhu!
0: Ay, ¿cómo le dice eso?
5: ¡Chao, tío!
0: ¡Chao, cosita! Oye, yo me despido con Tomo como rey y esto que se llama ¡Me voy!

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1: Llegó el momento. 7 de la tarde, 9 minutos. ¿Cómo están, familia? 107. Qué rico poder encontrarnos nuevamente en esta tarde de miércoles, donde ya estamos aquí acompañándonos, obviamente con la mejor música, información, actualidad, conversación y por supuesto mucha energía y mucha buena onda. Les quiero contar que yo no estoy sola. En este preciso momento me encuentro con mi maravillosa coleguita Marioli, que nos va a estar acompañando también en Radio.7 Osorno. Marioli, bienvenida. ¿Cómo estás, bella?
2: Uy, porque yo soy un 7. ¿Y tú, Cari?
1: Perfecto también, pues, Marioli. Oye, un saludo para... porque ahora, a esta hora, estamos para Chile y el mundo. ¡Oh, imagínate, Gaia, ¿tú tienes familia en Santiago, por ejemplo?
2: Sí, tengo. Sí, tengo.
1: Puedes mandarle saludos porque quizás te están escuchando.
2: Paulita Jara, un abrazo para ti. Oye, qué emoción.
1: Sí, tienes familia. Bueno, tú eres de Osorno.
2: O sea, soy de Chiloé, pero estoy viviendo en Osorno.
1: ¿Hace cuánto tiempo que vives en Osorno?
2: Es una pregunta complicada. Es que estudié los 6 años, porque me llevo un ramo.
1: Ya no pasa.
2: Cosas que pasan en la vida. ¿Ya? Y después regresé a Chiloé y luego volví nuevamente a Osorno.
1: Ya, ¿y hace cuánto que estoy en Osorno ahora?
2: 3 años.
1: Hace 3 añitos. Sí. Y ahí te van a poder seguir escuchando por mucho tiempo más.
2: Eso, que

0: así sea, Cari. Entonces le damos nuestra cordial bienvenida a nuestra hermosa colega Marioli, se llama ella. Para los que estén preguntando y haciéndose lo lindo, está comprometida. Sí, amarrada, está bien nomás, está bien comprometida. Así que no venga nada que hacerse lo lindo. Pero si quieren seguirla en redes sociales, ¿cómo te pueden seguir?
1: Oh, ya, es maravilloso. Marioli con Y al final, Soto Bustamante.
0: Marioli con Y al final.
1: Sí, Soto Bustamante.
0: Soto Bustamante, me encanta. Ahí está nuestra Marioli que nos va a acompañar durante toda esta tarde hasta las 9 de la noche, familia, me encanta.
1: Eso, mi profe Cari, aquí dándolo todos los controles.
0: Oye, me encanta porque hoy fue, ha sido un caos. Para mí, no, la peor profe del mundo. Pero no importa, eso, lo importante es improvisar, de tratar de sacar lo mejor de uno. Siempre es bienvenido en la radio, Marioli.
1: Mujer que resuelve la Cari.
0: Esa es la idea, po. Y si no puedo, me pego una embarrada nomás, total.
1: Hay que estar tranquilo nomás.
0: Tenés que estar tranquilo nomás. Marioli, nosotros para empezar este miércoles con todo, vamos a cantar una hermosa canción que yo creo que tú te la sabes.
1: A ver, dale nomás, mi chica.
0: Para que nuestros auditores reporten sintonía a través de nuestro WhatsApp, a través de nuestro teléfono 45-259-2210, los invitamos a reportar sintonía aquí en Punto 7. Y hola, hola, hola, ¿cómo estás? Yo muy bien, ¿y tú qué tal? Hola, hola, hola, ¿cómo estás? Yo muy bien, ¿y tú qué tal? Reportando sintonía, reportando sintonía, reportando sintonía, reportando sintonía. Vamos, guatón, reportando sintonía a esta hora de la tarde. Nos vamos a Valparaíso.
2: Buenas tardes, amiga Carita Gutiérrez, de Tizimó y de acá de Villa Alemana. Para saludarla y decirle que nos queda cualquier pega. Así que vamos, que se puede, con todo el ánimo, con todas las ganas. Más encima que está usted de fondo en la Punto 7, así que vamos, que se puede. Vamos, que se puede.
0: Vamos, que se puede.
2: Oye, esa voz tan bella que está al lado suyo.
0: Ah.
2: Un saludo para ella también.
0: Me encanta. Él es nuestro amigo Mauricio. Yo le digo al Madri. Oh, no,
1: ese nombre. No, porque su segundo nombre puedo aceptarlo, pero ese no.
0: Oye, y tiene un cachorro que se llama Mauricito también.
1: Oh, ay, chiquitito.
0: ¿A quién más tengo por aquí, amigo Sergio? ¿Cómo está ahí?
3: Buena, dale algo por acá, andamos veriendo. Quilpue, está movida la cosa.
0: Quilpue presente, está movida la cosa. Uberiando, Radio.7 Osorno. Mira, la Carito no está escuchando.
1: Oh, preciosa.
0: Chicas bellas, dice muchos besitos. Besitos para ti.
1: Corazona.
0: Y se viene. ¡Chica! Pégate un chamomé.
1: Eso.
0: Ah,
1: el sapucay.
0: El sapucay. Pégate un sapu.
1: Colócamelo de fondo.
0: Pégate en el sapu.
1: Ya.
0: Déjame buscarlo primero. Esto ya desapareció de mi vida. Chámame.
1: Hoy aprovechamos de enviarle el tremendo abrazo a la Caro, que ya el día viernes vamos a estar juntitas ahí dándolo todo y más. En la 105.5 ahí en Osorno.
0: Oye, me encanta porque ustedes ya se conocen con, sí, la Carito, po.
1: Maravillosa, una excelente persona la Carito. Y la quiero mucho, mucho, mucho.
0: Dile que la amo, dile que la amo con todo mi corazón.
1: Ya,
0: no tengo idea dónde está la cuestión ahora.
1: Se perdió, chica.
0: Y a ver, no aparece ahora, po. Ahora sí que sí, ya. ¿Cómo se llama lo que vas a hacer tú?
1: Sapucay.
0: Si puede bajarle el volumen a la radio, hágale pues.
1: Ya ven.
0: Y nos vamos con el sapucay, con este ritmo chamamé. Este grito se da mucho en Argentina, ¿cierto?
1: Y en la Patagonia chilena.
0: Entonces, aparte de decir esta tarde el ¡Yeeha!, vamos con el sapucay. No se preocupe, no era la sirena de los bomberos ni nada de eso, chicas.
1: He quedado con cianosis, mi color azul.
0: ¿Alguien se atreve a hacer el grito del sapu?
1: ¡Cay! Cianótica.
4: Hola, amor mío. De aquí de Peña Blanca reportando.
0: Peña Blanca reportando sintonía también, Marioli.
1: ¡Uy, qué bonito!
0: Oye,
1: tremenda familia, Punto 7.
0: Somos muchos.

0: A esta hora somos mucho la familia conectada. Invitar, por supuesto, a que reporten sintonía. Le mandamos muchos cariños y muchos besitos a todos quienes se vienen sumando también a través de nuestra señal FM y también a través de nuestra señal online, para que los invite, para que nos sigan escuchando.
1: Sí, por supuesto, porque sabemos que en cualquier parte de Chile o en cualquier parte del mundo, a través de la señal online, ustedes pueden estar aquí conectadísimos con nosotras, con la hermosa Cari y aquí su cita Mari,
0: la más linda. Vamos. Ay, me encanta. ¿Vamos a hacer travesura? Ya pues, hagamos travesura. Los dejo junto a Nino Style, Chelsea, Lenny Santos, Boy Wonder, Divino. Aquí, en Punto 7.
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0: Ay, que me gusta esa canción, Marioli.
1: Preciosa. Es la canción del año porque los ganadores ahí del mundial en España la cantaban a todo guarcuero.
0: Es que es muy bueno. Te juro que es como mi canción favorita de este año 2026. Superestrella, Aitana.
1: Aitana.
0: Me encanta. Familia, nos vamos a sus mensajes que nos han dejado a través de nuestro WhatsApp. Hoy acompañadísimos de nuestra hermosa Marioli. Hasta las 9 de la noche, por si acaso, ya. Voy a buscar, espérenme, voy a buscar dónde estamos. ¿Este? Ahí estamos. ¡Ey! ¿Cachaste cuál es la canción ahora? Es súper fácil.

0: Hola, hola, hola, cita Karina Gutiérrez. Hola, hola, hola, de acá de Osorno. Oiga, pero qué linda y hermosa compañía tiene hoy. Qué linda y hermosa compañía tiene. No sabe lo linda que es. Bueno, yo la vengo siguiendo, ya sabe dónde.
1: Nelson.
0: Así que bueno, qué bueno, qué Nelson bueno escucharla. Maltela. Esa vocecita es muy tierna y muy buena animadora. Así que un saludito ahí para señorita Marioli Soto. Besitos, ya sabe ya quién soy.
1: Oye, qué rico, qué increíble cómo uno ya relaciona las voces y conoce qué auditores son. Claro, ya son parte de nuestra familia. Ahí está nuestro amigo Nelson también, que te manda mucho amor, mucho cariño.
2: Yo también te quiero, Nelson.
1: Y lo rico que ahora es nuestra. Marioli es completamente un 7. Lo encuentro fantástico. ¿A quién más tengo por aquí? Hola, hola.
3: Hola, hola. De acá de Los Ángeles, un saludo para todos. Guapetonas. Linda tarde.
1: Muchas gracias. Ahí está nuestro amigo John, que también nos acompaña hasta ahora. Cariños, John.
4: Hola, hola, hola. ¿Cómo estás? Yo muy bien. ¿Y tú qué tal? Muy buenas tardes, señora Karina de Gutiérrez. Es la hija. Punto 7, la locución. Vamos a Viña con esta canción.
1: Seco. Ay, oh, ahí le puso nuestro amigo Rafita. ¿Cómo estás?
5: Hola, hola, hola, chiquillas, ¿cómo están? Acá desde Quinchao, Chiloé, saludos.
1: ¡Ay, mi coterránea! ¡Qué emoción! ¡Mi hermana perdida! Oye, mi chiquita, ¿tú de qué parte de Quinchao eres? Pues yo soy de Curaco de Vélez, ¿y tú? Oye, ya, es que ya esto me está superando. Mira,
6: solo te voy a mostrar lo que está pasando.
1: A ver, no sé qué momento agarraron tanto vuelo. Para mí ha sido una tarde muy difícil. ¡No!
2: ¡No! ¡La que faltaba!

0: de los espíritus en el Chavo del Ocho. Eso nos está sucediendo en este instante.
1: Oye, ya no estoy entendiendo nada. Ay, no sé qué vamos a hacer. Marioli, cuéntale qué acaba de pasar acá en el estudio.
0: Lo que pasa es que hay un brazo móvil que sostiene el computador y Cari lo deja arriba, pero el computador dice, no, yo quiero estar abajo.
1: Sí.
0: Cari le dice, vamos, computador arriba, y el otro porfiado, igual que uno que conozco, no, va abajo.
1: Caso, otra la lecera. Rosita, ¿cómo estás, Rosita?
2: Oiga, hola, hola, ¿cómo está? Yo muy bien, y tú también. Oiga, Carita, hola, hola.
1: Hola, hola.
2: ¿Cómo se llama? Un buen día, una buena tardecita, mejor dicho, y a su amiga también le va a ir estupendo, así que
1: cierto,
2: saludos,
1: eso es verdad.
2: Y que tengan una buena tardecita y los veremos, Rosita, con besito y saludos a mi hermano, saludos del ocho, Miguelín del ocho, chau chau, besito.
1: Mira, está la Rosita que nos escucha desde Concón y le manda muchos saludos también a su hermanito Miguelín del ocho. Me encanta porque somos una radio familiar donde nos escucha todo el mundo. Y lo bueno de todo es, por ejemplo, ya nosotros estamos acá en Temuco ahora,
0: claro.
1: Pero le podemos mandar saludos a tu familia que está en Osorno, en Curaco de Vélez, los que viven en el norte, en Valparaíso, en Santiago, en Iquique,
0: wow.
1: Y fuera de Chile también. Nos escuchan en Estados Unidos, nos escuchan en...
0: No es por ser interesada, Cari, pero cuando ande por allí nos pueden dar al ojo igual, ¿ah?
1: No es mal. Oye, sí, si hay que aprovechar.
0: Tremenda pues, si familia.
1: Somos, si somos como familia toda aquí.
3: Hola, hola, hola, ¿cómo están? Yo muy bien, ¿tú qué tal? Hola, hola, hola, ¿cómo están? Yo me voy con mi hijo a entrenar.
1: ¿A entrenar? ¿Qué van a ir a entrenar? ¿Qué cosa? ¿Tu cachorro hace algún deporte?
0: Ahora no, ay, no, mijito, no me pidas tanto. Estoy comiendo chicharrón y me dice que va a estar...
1: No, tú no, tu hijo, te pregunta.
0: Ah, mi cachorrito, sí. Es que tiene 6 años y no, lo llevo al parque nomás.
1: Ay, hay que
0: lo suelto allá.
1: ¡Va, dale! Lo saco para ti, le saco la correa y listo.
0: Y dale nomás, mi
1: chico. ¡Y corra, hijo!
4: Hola, buenas tardes. Yo creo que lo que pasa ahí es que andan rondando los espíritus chocarreros.
1: Eso.
4: Cariños.
0: Así se llaman los espíritus chacarreros.
1: Chacarreros.
5: Marioli, oli.
0: Oli.
5: Somos vecinas de Isla de Yingua, de... Chao.
0: De
5: saluditos.
1: Oye, ¿por qué? Yo no conozco para allá. Ahí oye, no conozco la isla de la yegua.
0: No, Yingua.
1: ¡Ah! La isla de la yegua.
0: Pareció. Lo que pasa es que el archipiélago de Chiloé consta...
1: Enorme, de, ¿no?
0: Tiene muchísimas islas y Yingua es precioso. Muy lindo, Yingua. La Yinguana.
1: La Yinguana.
6: Karina Gutiérrez, ¿cómo estás tú? Buenas tardes. Hola, Mariela, ¿cómo estás? Buenas tardes.
1: Hola.
6: Oye, reportándome, ando por acá por el sector Yadquihue, norte, sector rural de La Danza, trabajando y picando unas palomitas. ¿Cómo la ves? Así que eso, Cari, con ganas de una misión, como siempre.
1: Un abrazo y un beso
6: para ti, Mariela. Un abrazo y un beso.
0: Muchas gracias.
1: Esto no vale influencia para Juliana. Sí, siempre invita a Juliana a sus misiones media extrañas y se juntan.
7: ¿Qué dijeron?
1: Conversan toda la noche y después ni se acuerda lo que conversaron. Con eso te lo puedo decir todo.
0: Wow.
8: Hola, tías. Yo me voy a entrenar a básquet, voy a entrenar yo.
1: Básquetbol. Básquetbol se juega mucho en el sur.
0: Claro.
1: Les gusta mucho el tema del básquetbol y del voleibol.
0: Del voleibol. Oye, ¿y en qué puesto juegas allí? Porque están los pivots. ¿Ese era o alero de base?
1: No sé, yo...
0: El armador.
1: Puedo hacer la pelota si quieren, chicos.
9: Hola, hola, Cari. Rodrigo acá de la Vía Independencia.
1: Hola, Rodrigo.
9: Yo también tengo familia allá, pues, Curaco Vélez, pues, hija. Cali Los Molinos, al frente del finado alcalde Luis Crumilla.
1: ¡Ah, no me digas!
9: Saludos a toda mi gente que
1: oye,
9: de Vélez.
1: Capacito que somos parientes.
9: Castro.
1: Yo igual tengo familia.
9: Entonces, y ahora Candiño viviendo.
0: Me lo conozco
1: no
0: a todos allá.
1: Dígame oye, nombre y apellido y yo le voy a decir, claro, esa es familia de tanto, de tanto, de tanto. Capaz que terminemos siendo todos parientes aquí.
0: Oye.
1: Ojo de luna. Ahora te vas.
0: Oh, buenísimo.
1: Vamos a seguir comiendo nosotros y copuchando de la vida con nuestra Marioli. Oye, me encanta, me encanta. Sigan tirando toda la buena energía porque vamos a estar juntitas hasta las 9 de la noche.
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1: 19:41 en esta tarde y ya estamos, ¿a cuánto estamos, Cari? 2 de septiembre ya, oye, estamos en 18adas, así se
2: dice. En 18adas,
1: por supuesto, en este mes de la chilenidad. Me encanta porque Marioli me estaba mostrando su vestido de chinita, que obviamente ella lo va a acomodar para que se vea mucho más bonito, le va a poner unos brillitos. ¿Tienes eventos?
2: Sí, me toca animar, así que por eso quiero dejarlo ahí precioso el vestidito.
1: ¿Dónde vas a animar?
2: Mira, la próxima semana me invitaron de Coanil, ya. Así que voy a ir a acompañarlos allí en su actividad, en su gala folclórica. Y también voy a estar en el Hogar de Cristo con los muchachos ahí que tengo mis amigos.
1: ¡Ay, qué rico! De verdad, qué lindo. Entonces, la invitación para quienes nos están escuchando desde Osorno es que vayan a ver a nuestra Marioli, que va a estar acompañándolos. ¿Qué días?
2: Mira, el 8, de hecho yo entré pidiendo permiso al tiro.
1: Corta nomás.
2: Jefe, tenía un compromiso.
1: Lo siento,
2: de
1: antes, pero era de antes que usted. Así
2: que el jefe dijo, acomodó los lentes.
1: Ya.
2: Y dijo, bueno, así va a ser.
1: Oye, no que, queda de otra.
2: No queda, es así nomás en la historia. Oye, te cuento que, bueno, si alguien de Osorno está escuchando por ahí, va a haber una gala folclórica de Coanil. Todo esto va a ser en la Casa del Folclor.
1: ¿Ya?
2: El 8 de septiembre a las 15:30 horas.
1: El 8 de septiembre. O sea, va a ser este martes 8 de septiembre para que vayan a acompañar a nuestra Marioli, vaya a conocerla y darle mucho, mucho cariño, muchos besitos y apoyarla todo el rato.
2: Gracias, Cari.
1: ¿Vamos al teléfono?
2: Ah, no.
1: Nos cortaron.
2: Oye, Cari, ¿tú bailas cueca?
1: Profesionalmente no. Pero le pongo ahí, trato de ponerle un poquito de picardía a los Ricardo.
2: No, no es Ricardo, ¿cómo se llama? ¿El Weber?
1: ¿El Weber?
2: ¿Weber?
1: ¿Weber? ¿Weber? ¿El hijo de la nuestra expresidenta Michelle Bachelet?
2: Sí, voy.
1: Sí, ya. No, mejor creo, mejor que él. No bailo como él.
2: Ahí bailé y
3: no puedo aprender la canción.
1: Está tratando de aprenderse la canción.
4: Hola, tía, eso significa inteligencia artesanal.
1: Inteligencia artesanal, por supuesto.
5: Y claro, las dos a mi ramada se va a llamar las casas grandes.
6: Hola, hola, hola, ¿cómo están? Yo muy bien, ¿y ustedes qué tal?
1: Todo bien, amiga Ceci, por aquí en compañía de mi amiga Marioli.
7: Brindo por la punto 7, la cordillera y las llanuras. Pero más brindo por esas dos locutoras que son una hermosura.
1: ¡Ay, ay, ay, qué lindo! Oye, qué bonito le salió. Yo no puedo. ¿Cómo son para las fallas?
2: No, nada. Sí, censura. Ah, no. Ese en otro horario.
1: Brindo, dijo un maquinista. No, esta es la única que no me sé.
8: Hola, hola, hola. Oye, curaco de Vélez. Tuve la oportunidad de conocerlo con mi señora y mi hijo. Un besito y un cariñito mucho, muy grande para ellos. Para Claudita y algo.
1: Saludos para Claudita. Saludos para tu hijo también, Freddy. ¡Mua!
9: Yo también tengo una tía en la isla. Yo creo que es vecina tuya igual.
1: ¿Cómo se llama?
9: Ah, no, no, me equivoqué. No, esta es la isla Guapi, acá en Puerto Saavedra.
1: ¡Ah! Es más cerquita mío, capaz que sea vecina mía, pariente mío.
2: Más perdido que Luciano Bello.
1: Hoy, hablando de Luciano Bello, hoy se cumplen 15 años.
2: ¿Sí?
1: Se cumplen 15 años de ese accidente donde falleció Felipe Camiroaga con todo el equipo de TVN. Dicen que cuando el silencio...
2: Pero Cari...
1: Oye, es muy buena esa canción.
2: Sí,
1: buena. Uno escucha esa canción, ¿y de quién te acordáis?
2: Felipito.
1: Oh. Y uno de los personajes de Felipe Camiroaga que me gustaba mucho era el Washington.
2: El Washington.
1: Yo creo que

0: Oh, tenemos un Washington en nuestra...
1: Tremendo.
0: ¿Cierto? El Washington y el otro era Luciano Bello.
1: Sí. Y ese de guaguita.
0: Ah, ¿verdad? Por las guaguitas. Ahí estaba con...
1: ¿Él es Martín o no? No, no era Martín Carca. ¿Quién era el otro?
0: A ver, ¿era Julián Efraín?
1: Ah, mira, sí, parece que sí. Bueno, la gente a lo mejor ahí se acuerda que nos puede ayudar.
0: ¿Con quién hacía la guaguita? El programa, pues, chicos.
2: Hola, hola, ¿cómo estás? Yo muy bien. ¿Y tú qué tal? Hola, Sinagari, aquí manejando el colectivo y dándole todavía. Saludos.
0: Nos vamos a la música hermosa
1: con esta tremenda cantante, la bichota
0: Karol G. Alguien que te amará. Hoy, aquí, en Punto 7.
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1: Hoy ha sido un día no muy fácil, que digamos, sobre todo con el tema de los controles de Mariolía.
2: Pero ya está más entrando en onda.
1: Sí, vamos agarrando más confianza con este nuevo sistema que nos dejaron acá y tratando de dar lo mejor de nosotros. 7:54 PM, familia. Me quiero ir con algunos mensajitos de nuestros auditores que todavía no salen al aire, ¿eh? ¿Los vamos a escuchar? Porque después son buenos para reclamar que hoy la Cari no tenía los mensajes. Así que vamos con todo.
3: Brindo por Bernardo Higgins, que es el padre de la patria, que la defendió con gloria y con razón. Pero más brindo por ustedes dos, y yo les doy mi corazón.
1: ¡Ay, qué lindo!
4: Muy buenas tardes, señora Karina, ¿cómo está usted? Espero que está acompañadita ahí con una amiga, ¿eh? Así que saludos para usted y para su amiga, por ella. Desde Valparaíso, ¿verdad? Y como siempre aquí reportando sintonía, Miguelín del 8, saludos, somos un 7.
1: Saluda a nuestro amigo Miguelín del 8 desde Valparaíso.
2: Oye, viva la cueca porteña.
1: ¿Te gusta la cueca?
2: Me encanta la cueca porteña, la cueca brava.
1: ¿Tú bailas?
2: Sí. Sabes que una vez participé y como nadie va a bailar ya,
1: en el primer lugar.
2: Tengo la banda, tengo...

0: Si el pegamento pega, ¿por qué no pega la tapa?
1: Oh, está difícil de descifrar.
0: Cierto. Vamos a quedar pendiente con la adivinanza. Hola, Karinita. Comentarte que Felipito hacía de guagua con Daniel Sayez. Si es que no me equivoco, y nos dice la Yaque que era Daniel Sayez. A ver, búscalo en redes sociales. Daniel Sayez.
2: Hola, hola. Buenas tardes.
0: Hola, Jenny.
2: Mira, quiero destacar al portal Jumbo. Porque
0: al portal Jumbo.
2: No iba hace tiempo.
0: ¿Ya?
2: No sé si te acuerdas que hay una niña tomó una decisión equivocada.
0: ¿Ya?
2: Y ahora me fijé que en el tercer piso tienen unas protecciones muy altas.
0: Sí.
2: Unas rejas bastante resistentes. Así que quiero felicitarlo por un término tuyo, ya que realmente le importa la vida.
0: Eso es lo importante, ¿eh? Sí, pues. Tomar todas las medidas de resguardo para todas las personas que vayan al mall en este caso. ¿Conociste el mall?
1: Sí.
0: Fuiste
1: sí,
0: también.
1: Fui, pero por fuera.
0: Ya.
1: Preferí conocer espacio más turístico.
0: Sí, pues si esa sí. Es la idea. Pues para meterte un mall.
1: A comprar ropa. ¿Para qué, mi chiquita? No, no, no.
3: Hola, Karinita. Soy Amelia.
0: Hola, Amelia.
3: Hola, hola.
0: ¿Cómo estás? Yo muy bien.
3: ¿Y tú qué estás? Sí, un chiste.
0: Mira, ahí está nuestra Amelia. Ella es una de nuestras cachorras que también escucha Radio Punto 7. Nosotros tenemos mucho público chiquitito también que escucha la radio junto a sus papás, junto a los abuelitos, con los tíos también. Y nos envían saludos. Tenemos una sección, generalmente cuando nosotros partimos del programa, donde nos saludan los cachorros.
1: Qué lindo.
0: Y son todos cachorros nomás. Entonces así no me olvido del nombre de ninguno.
4: Hola, Karinita, soy Marcelo, trabajando en Valparaíso, tacos, pero increíble, porque hay esmeralda, antes de llegar a Plaza Victoria, mucho taco por todos lados, en la avenida España igual, así que tenemos que llegar al Impuest, para después irnos a la casita hacia Villa Alemana. Aquí andamos todavía transmitiendo para Radio.0.
0: Perfecto, ese es nuestro amigo Marcelito también que nos escucha desde Valparaíso.
5: Hola, hola, Alejandra, aquí de Valparaíso. Ya estoy siguiendo a Marioli en Instagram.
0: Muy bien,
1: sígueme. Ya estás siguiendo.
0: Sígueme y te sigo.
1: ¿En serio?
0: Sígueme y te sigo, mami. A ver, ¿cuántos seguidores tiene ahora Marioli?
1: A ver, ya vamos a hacer la prueba. Hagamos la prueba.
0: Hagamos la prueba, sí.
1: Sí, yo no tengo mucho.
0: A ver, Marioli. Marioli. Oh, que está malo el interno. Está malo el internet. Marioli Soto Bustamante. 2780 seguidores. Sigan a nuestra Marioli Bustamante. Marioli con Y. Soto Bustamante. Para que todos nuestros auditores que escuchan Radio.7 la conozcan en vivo y en directo. Ahí con sus hermosas fotitos. 2782 seguidores. Vamos sumando, Marioli.
1: Yeah. Después vamos a dar el cómputo final a las 9 de la noche.
0: A las 9 de la noche, ese va a ser nuestra meta. A las 9 de la noche el cómputo final. 20 horas, noche de brujas. Pagarás. Y lo escuchas en Punto 7.
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